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1: Bueno, Papancracio, no, nada, pues eso es lo que hay.
2: Juliana, pues la verdad ustedes no es que tengan mucho, pero bueno.
1: ¿Sabe a mí que sí me gustaría saber qué le están escribiendo en su página?
2: Claro que sí, ustedes me pueden escribir en www.papan.com.
1: ¿Te importa qué?
2: www.papan.com.
1: Bueno.
2: Sí, ahí me pueden escribir, me dicen... hola, Papancracio, estimulador de mis trompas.
1: No, pero
2: de...
1: eso no, no, hombre, creo.
2: ¿Qué es eso,
1: no,
2: Juliana?
1: No.
2: ¿Ah?
1: No.
2: ¿Qué es eso?
1: No me parece el colmo que le escriban esas cosas a usted.
2: Dice acá, hola, Papancracio, si una muda de ropa se compra una moto jean. ¿Ah?
1: No,
2: eso no se puede repetir. No, eso no se puede repetir. Ni por
1: si
2: el
1: una
2: berraco.
1: ¿Muda de ropa qué?
2: Si una muda de ropa se compra una moto jean. Qué tristeza esto, ¿no?
1: No, está muy mal. Si una muda de ropa.
2: Si una muda de ropa se compra una moto jean. No.
1: Si una muda de ropa se queda sin ropa. Oh. No, yo pensé mejor a la peor.
2: Si una ropa se cansa de estar en un lugar, se muda.
1: Puede ser.
2: Pues, hombre.
1: Puede ser.
2: Hombre.
1: Puede ser.
2: Qué buena.
1: Ay.
2: Qué buena.
1: Bueno, vamos a informar ahora sí. 7:14 minutos, señores, y vamos a dar información a esta hora cómo atardece la capital del país, junto a Sebastián, que nos tiene toda la información. Y Sebas, ¿no?
2: ¿Quién es Sebastián? Ah, el...
1: Sebastián es el periodista de este programa.
2: Periodista del programa. Okay. Perdón, como ya no participa.
1: Él sí participa, sino que le estaba haciendo ensamble, una cosa que Abelardo de las Fe ya no ha hecho.
2: ¿Ensamble?
1: Mentiras, pero no sé yo por qué.
2: No, usted sí debería de saber por qué, que eso no, es delicado.
1: Yo solamente especulo.
2: ¿Espe qué?
1: Especulo. Sebas, pero la verdad es que yo no sé por qué. ¿Usted sí sabe por qué?
3: Sí.
1: ¿Por qué?
3: No, pues lo que le decía hace un rato, y es que la información que tenemos es que pues el pacto histórico, los simpatizantes del presidente Gustavo Petro van a insistir en pues desconocer la elección de Abelardo de la Estrella como presidente electo. Entonces, pues porque ellos dicen que detrás de esto hay de algún modo fraude electoral, que hay unas incongruencias, etcétera. Ya le voy a contar detalles de una reunión que tuvieron, pero lo que le quería decir es que todo parece indicar que ellos recibieron algún tipo de información de que el gobierno Petro iba a suspender ese empalme. Entonces ellos se anticiparon y primero dijeron no, pues lo suspendemos entonces nosotros. Pero pues hay muchas preguntas sobre la mesa. Todo esto después de que el presidente Gustavo Petro justamente dijera que de algún modo no reconoce esta elección. Hoy tuvieron una reunión el presidente Petro en la Casa de Nariño con integrantes del pacto histórico y se anunció que el pacto va a insistir en presentar demandas de nulidad contra la elección del presidente Abelardo de la Estrella. Incluso lo que están diciendo desde el pacto es que llevarán las pruebas que han venido recopilando y otras que presentó el presidente hoy ante el Consejo Nacional Electoral. Eso fue una reunión que inició sobre el mediodía, se extendió más o menos hasta las 3:30 de la tarde cuando ya había comenzado a jugar la Selección Colombia. Asistieron varios congresistas electos del Pacto Histórico para analizar la agenda del próximo periodo en el Congreso y por supuesto la estrategia frente a los resultados de las elecciones presidenciales. Pues la pregunta es qué va a pasar, qué va a pasar en las próximas semanas, porque se supone que el empalme se debe realizar, es casi que obligatorio, y pues hay muchas dudas en torno a todo este tema. Mientras tanto, como le digo, Abelardo de la Estrella continúa realizando nombramientos. El más reciente, Nicolás Gómez Arenas, Ese es el hijo del senador electo de Salvación Nacional, Enrique Gómez, un hombre que estaba apoyando de lleno al presidente Abelardo de la Estrella. Y pues el hombre dijo que sí, ya lo confirmó, que sí, que va a estar al frente de la jefatura de despacho, va a ser el jefe de despacho de Abelardo de la Estrella. Este hombre es politólogo, comunicador de profesión, pero pues nuevamente es familiar. Lo que, por eso le digo, pues mucho se ha criticado el nepotismo, el meter familiares, amigos, pero eso pasa en todos los gobiernos.
1: Nos sorprende.
3: Que no se le haga extraño. No se le, eso pasa en todos los gobiernos. Este hombre es politólogo, comunicador de profesión y ha estado vinculado, como le digo, al Movimiento de Salvación Nacional, de movimiento que su padre es el director Enrique Gómez Martín.
2: Eso a uno, Sebastián, uno no le debe sorprender que los políticos metan a familiares, señor. Porque le voy a decir una cosa, ¿por qué nosotros somos el gobierno del cambio? ¿Cuándo ha visto usted, Sebastián, en este gobierno que tengamos personas familiares metidos en el gobierno? ¿Cuándo? ¿Cuándo ha visto usted,
3: no,
2: Sebastián? ¿Cuándo? ¿Cuándo ha visto usted, Sebastián, que, por ejemplo, hayan personas que tengan cargos públicos comprando títulos? ¿Cuándo? Nunca, nunca, Sebastián. Entonces, eso es lo que nosotros tenemos que rescatar.
3: No es de extrañar.
2: Eso no es de extrañar, Sebastián. Amén.
1: Bueno, amén.
2: Hasta lo dejé sin palabras.
1: ¿Qué dice,
3: hola, ¿me escucha?
1: Sí, sí, señor.
2: No, ya no lo escuchamos, Sebastián, que esté muy bien esta mañana.
3: No, que le decía que eso no es de extrañar, es que eso pasa en todos los gobiernos.
2: Sí.
3: Vimos a Verónica Alcocer metiendo la mano en este gobierno, metiendo gente muy cercana a ella, incluso acuérdense de los catalanes. Pero por eso es que es muy importante decir que entre el hecho y el dicho y el hecho hay mucho trecho, porque es que
1: sí,
3: comienzan a salir este tipo de cosas. Entonces ya nombraron a la hermana del alcalde de Medellín, Federico Gutiérrez.
1: Ay, sí,
3: nombran a Elsa Noguera, que es muy amiga, muy cercana a la familia Char, que son los de siempre.
2: No es Char, Lando.
1: No, los Char, nadie financió la campaña, jamás.
2: Nadie.
3: Y ahora nombran al hijo de Enrique. Ahora nombran al hijo de Enrique Gómez Martínez en la jefatura de despacho.
2: No, venga, Sebastián.
3: Los nombramientos que faltan.
2: No, Sebastián, y son personas que no han estudiado, ¿cierto que no? Son personas que no tienen título y no tienen ni idea de eso, ¿cierto?
3: No sé si los tienen, posiblemente los tienen. Es que esa no es la discusión,
1: Son personas que no tienen muchas empresas, ni nada. ¿No? No son personas que les encanta el dinero, ¿no?
3: Es que la discusión no es si tienen títulos o no, la discusión es lo que le digo, entre el dicho
2: y el hecho hay mucha distancia.
1: No son personas que les preguntarían, ¿quieren acabar con el subsuelo y explotar el subsuelo de este país? ¿Y qué dirían? ¡Sí, señores, porque vamos a hacer dinero!
3: Cuando ustedes prometen algo, pues hay que cumplirlo.
2: Claro.
3: Si se dijo que se iba a gobernar con los nunca, pues es con los nunca.
2: Con los nunca.
3: El gobierno Petro... el gobierno Petro incumplió con el tema del cambio también.
1: Él se equivocó en palabra. Era la contraria, era con lo siempre.
2: Con lo siempre. Es que uno tiene que trabajar con los de siempre, Sebastián. Para mí sería muy duro no verte mañana.
1: Claro, es mejor bueno conocido que malo por conocer.
2: Eso es.
1: Eso es lo que dice la mamá de uno siempre.
2: Sebastián, ¿y cuándo ha visto usted en este gobierno que devastaron la selva del Amazonas en más de un 65% gracias a que aumentaron en un 115% las cultivaciones de cocaína en el país?
1: Los cultivos.
2: ¿Cuándo ha visto usted esta noticia, Sebastián? ¿Cuándo?

0: un poquito con un tono complejo, ¿no?
1: Ya, pero adivine una cosa.
0: Colombia por fuera, hablando de las Priella con anuncios, pues, enrarecidos. Que no habíamos visto en Colombia.
1: Sebas, pero yo le voy a decir una cosa. Mañana.
2: Tomorrow.
1: Mañana. No, es que es una sorpresa. Para los oyentes que yo sé que escuchan todo el día Tropicana, vamos a conectarnos con una administradora ambiental. Ella es abogada con este énfasis en ambiente y vamos a hablar de ese tema tan álgido del que venimos hablando desde ayer, que es el páramo. Muy impresionante.
2: Qué palabras en Tropicana esta hora.
1: Es que el léxico definitivamente no es vándalo.
2: Le cayeron tres pecas con esa palabra.
1: Impresionante. A ver qué tan viable podría ser para Colombia que, aunque el páramo esté protegido, lo explotan alrededor. Porque el páramo está protegido.
2: Total, es que el páramo está protegido.
1: Amén, que me regaló una aleluya. Pero alrededor
2: es como yo le voy a decir, Julián, a usted no la embarazan si la estimulan por los laditos, mija. ¿Quién sabe?
1: Hay gente que han declarado que es estéril y ha quedado en embarazo. Pero yo sí le voy a decir una cosa. Dígame, Sebastián.
0: Hay una expresión que me parece bien curiosa y que se contradice a sí mismo.
1: ¿Cuál?
0: Fracking sostenible. No sé qué es el fracking.
2: Eso no existe, Sebastián. Eso no existe. El fracking sostenible no existe. Es lo mismo que decir que no existe la paz total. ¿Cómo no va a existir la paz total? Obvio que existe la paz total.
1: ¿Sabe qué es lo que más condecora a nuestro país? Que mañana seguramente ya no nos vamos a acordar. ¿Hasta cuándo?
2: Hasta mañana. No, venga.
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0: uno, Caballito, no fue solamente a este último partido. Claro. Fueron en todos los partidos. O sea, ¿de dónde plata? No sé, muchachos, pero cosa berraca. O sea,
1: ahora quedaron entusados y endeudados.
2: Bueno, a la gente en toda Colombia, yo sí les quiero preguntar y que ustedes den su descargo, lo que piensan, lo que ustedes crean, lo pueden decir. Micrófono abierto para todos ustedes en Colombia. Desde La Guajira hasta por allá, hasta Leticia. Todo el que quiera opinar, lo puede hacer. La pregunta es, sí, desahóguese aquí. Karina, te puedes también desahogar. ¿Qué le hace falta a Colombia para llegar a la final de un mundial? ¿Será que nosotros sí estamos preparados como país para eso? ¿Será que sí?
0: Yo sigo diciendo.
2: ¿Sí estamos preparados? ¿Qué nos hace falta para llegar a una final de un mundial? Así como lo ha hecho Uruguay, Argentina, así como lo han hecho selecciones grandes como Brasil, selecciones también grandes como Alemania, Inglaterra, que hace muchos años no llegó a una final, pero ya fueron campeones. ¿Qué nos hace falta?
0: ¿Sabe qué les hace falta?
2: ¿Qué?
0: Dos cosas.
2: ¿Cuál?
0: Una, de pronto creérselas, y dos, meter más plata entonces en la mano de los de la FIFA, porque qué cosa más impresionante.
2: Bien, entre otras cosas también, eso es cierto, la FIFA metió mano y está en el ojo del huracán todavía el presidente Gianni Infantino, el italiano, por esa roja que le quitaron, pero no le salió como esperaba, ¿no? Al gringo, a la selección de Estados Unidos, porque Bélgica lo vapuleó y le ganó 4-1 ayer. Entonces, ya solamente, entre otras cosas también, queda una sola selección representando al continente. Bueno, al continente
0: que
2: no, representando
0: a
2: Sudamérica. Es la selección argentina. Entonces, ¿qué dicen los oyentes? 310-206-3302, 310-206-3302, en la que no me duermo, ya pueden enviar su notica de voz. Y ahora sí, contándonos, ¿qué nos hace falta? ¿Qué le hace falta a la selección para llegar a una final de Copa del Mundo? ¿Qué le hace falta a nuestro país para llegar a una gran final de un evento tan importante como es el Mundial? ¿Qué dicen los oyentes? Tropicana, hola.
3: Caballito, ¿qué nos hace falta? Nacer en Europa para poder ser campeones del Mundial.
2: Pero si nosotros también somos...
0: Un Karina, comentario buenísimo.
2: Pero si nosotros somos un país futbolero. Nosotros
0: pero
2: somos
0: futbolero, pero no nos la creemos. Siempre que llegamos a este tipo de encajes, o sea, nos perdemos. Y le ha pasado al Medellín, le ha pasado al Nacional, le ha pasado al Junior, le ha pasado a Millonarios, le ha pasado a Santa Fe, le ha pasado a Cali, le ha pasado a todos los equipos de Colombia. Siempre van bien, van por el camino bien. Ay, cuando ya se creen ganadores, ¡pum! ¡Pa' afuera! ¿Ah?
2: 310-206-3302, envía tu nota de voz para escucharte. Cuéntanos, ¿qué crees que nos hace falta para llegar a la final de una Copa del Mundo, para ser campeones, para traernos ese trofeo, el tan preciado trofeo del campeonato mundial?
4: Caballito, buenas noches desde Villavicencio.
0: ¡Oli!
4: De nuestra selección aprendí que ya no sufro por uno, sino por 11. Y mi esposo aprendió que se toma si se pierde y se toma si se gana. ¿Cómo la ven?
2: Ay, Dios mío, Karina.
0: O sea, todos están en este momento con una copita en la mano. Ey, muchachos. No, pero ¿saben qué me parece triste?
2: ¿Qué le parece
0: que triste? Muchas personas tenían su emprendimiento.
2: Sí.
0: Estaban viviendo por esos días, obviamente, de toda la fiebre mundialista, y que la venta de camisetas, que la venta de termos, que la venta de cervecita, que la venta de no sé, decoración, de globos. O sea, todo esto también genera una parte económica bastante interesante, no solamente para Colombia, sino para cualquier país. Entonces ahí ya dicen, no, entonces lo que teníamos planeado para el fin de semana, ¿qué? Entonces lo que se seguía,
2: sí,
0: ¿qué?
2: Claro, Karina, y eso es cierto. Mira, y es cierto lo que estás diciendo, Cari, porque habían personas, hasta el comercio, la cantidad de camisetas que no se han vendido, ¿qué van a hacer con esas camisetas?
0: Ya de barata, pronto, dos por una.
2: La producción que habías comprado, ya imaginándote, visualizándote contra la selección argentina el sábado, ¿qué vas a hacer con eso? O sea, ¿y ahora quién podrá defendernos? ¿Ahora quién podrá ayudarnos? O sea, esa es la gran pregunta.
0: No se puede hacer nada, que los oyentes opinen, que los oyentes sigan dejando los mensajitos. A ver, yo voy a saludar personitas que están conectadas a través de TikTok Tropicana Colombia. Repórtese desde qué ciudad, desde qué país, continente. Lili está por acá, dice, nos falta determinación y berraquera. Dice Nevardo, saludos muchachos, solo jugadores, que no sean arribistas, que no se les olvide de dónde vienen. Dice por acá, Argentina ganó con la mano de la FIFA, pero hay que seguir adelante. Saludo para Lucía, saludo para Sandrita Rodríguez, Natalia, Ave María, saludos, un abracito. La vida es más bacana escuchando Tropicana en cualquier parte del mundo, ¿cierto? Qué chévere.
2: Eso me gusta, eso me encanta. Bueno, ¿qué dicen los oyentes? ¿Qué nos hace falta? ¿Qué nos hace falta para llegar a una final de una Copa del Mundo, de un campeonato orbital? ¿Qué es eso que nos hace falta? ¿Ustedes creen que podemos o nosotros somos una selección animadora de cuartos, octavos para atrás, pero una final ya se nos complica? ¿Qué dice usted?
3: Caballito, Karina, ¿sabe qué le falta a Colombia para poder ser campeón? Que dejen de ser tan mamados, tantos mamadores de ron. Y en Colombia abunda la disciplina, por eso es que nunca vamos a llegar a una final de un mundial. Hay que tener la disciplina de Europa para poder avanzar.
2: Bueno, dicen que hay que tener disciplina, Karina. ¿Estás de acuerdo?
0: Yo la canción que le dedicaría más bien a las elecciones, no lo esperaba de ti.
2: ¿Pero por qué razón, hombre? Viste engañarme, un amor tan grande.
0: Déjate poner un pedacito ahí así sea 3 segundos.
2: Ay, Dios mío. Hay que reírnos porque ¿qué más podemos hacer, Tropicana?
5: ¿Qué más podemos hacer? Caballito, buenas noches desde la ciudad de Neiva.
2: Un abrazo,
5: Neiva,
2: mi hermano.
5: Neiva, de Neiva. Colombia aprendí que eso es mentira, que la gente después de San Pedro queda pelada, queda limpia. Aquí se acabó el San Pedro en Neiva y la gente siguió bebiendo. A costillas de Colombia, pero siguió bebiendo.
2: Bueno, ya pues, porque hay gente que también
0: se queda. Uno se disfruta mucho un partido así borrachito.
2: Pero por supuesto. Hoy más de uno estaba borracho, y estaban hasta bailando. Pero lo vieras cómo lloraban. Donde yo estaba, la gente estaba atónita con lo que estaba sucediendo. Estaban llorando, Karina. De verdad, estaban llorando.
0: Yo ¿qué? Diría, uno por James, uno por Lucho, uno por el otro.
2: ¿Será que este ya lo escuchamos o no, Tropicana?
6: Caballito, mi hermano. Vea, Colombia lo que le hace falta es que dejen la rosca.
2: La rosca.
6: Después que dejen la rosca, vea, Colombia hace mejor las cosas en un mundial, en todo. ¿Sí me entiendes? Sino que aquí simplemente cogen la rosca y montan a la gente en la vitrina para que la vean y vende y saca una tajada ahí.
2: Bueno, esto siempre se ha hablado, esto siempre se ha tocado. No me quiero meter en camisa de 11 balas porque desconozco el tema. No sé lo que sucede en el tema de la Federación Colombiana de Fútbol, pero esto sí lo he escuchado siempre. Que hay preferencias, que hay rosca, y que a veces la Selección Colombia es la plataforma para hacer negocios. Que hay que poner a jugar a este deportista para poder venderlo a tal equipo. ¿Y sabe con cuánto vamos ahí? Vamos con el 25%. Y esa vaina, como es en euros, nos va a quedar una tajada. O sea, ese es el negocio que siempre la gente lo tiene en su cabeza. Yo lo desconozco, de verdad que sí. No puedo decir, sí, así es verdad. No, porque sería irresponsable de mi parte. Pero yo siempre he escuchado esa vaina, Karina, que siempre se hace negocio y la plataforma es la Selección Colombia.
0: Es que es más, caballito, puede, o sea, esto es pues una opinión así que se me sale del momento. ¿Usted imagina que hayan metido plata para que no ganaran contra Suiza?
2: Ay, Dios mío, padre.
0: De todo se puede ver.
2: De todo se puede, porque aquí en Colombia también, Karina.
0: Es que sabe que le voy a dar una tajada a usted para que no haga nada. No haga nada.
2: Pero es que ellos son profesionales, Karina. Ellos no están jugando un torneo de barrio, ellos están jugando.
0: Pero estamos en la Viña del Señor. Estamos en la Viña del Señor.
2: ¿Tú sí crees que eso sea posible? No, hombre, no, Karina.
0: Yo no sé.
2: No, hombre, no. Yo no sé. No, Karina, no. O sea, no.
0: Yo sigo diciendo, estoy con una cosita aquí en el pecho que no se me quita con nada. O sea, Dios mío, soluciones, necesitamos remedios caseros. ¿Qué hay para hacer para uno, no sé, volver? Pero ¿saben qué?
2: Los sartán, pañal duro, desechable y toallita húmeda, mi amor.
0: Le voy a decir, no, necio, le voy a decir algo, ¿qué? Me dio más duro.
2: Ay, ¿quién te dio duro, bebé? ¿Quién te dio duro?
0: Más duro, oiga. Me dio más duro la eliminación de Cabo Verde que la eliminación de Colombia.
2: ¿Por qué
0: se
2: razón?
0: Lo juro.
2: ¿Por qué?
0: Yo no sé.
2: Ah,
0: no
2: por
0: sé,
2: el arquero Bozinga, el que tiene como 60 años.
0: No solo por el arquero. No solo por el arquero. Yo siento que Yo siento que la dieron toda en todo su momento, que estuvieron full, que estuvieron incansables, o sea, se ganaron el amor de todo.
2: Yo sentí,
0: de todo el
2: mira,
0: país.
2: Ya para ir finalizando, yo sentí que Campas estaba muerto en el veneno, ese mal hacía falta un traqui-traqui y metí en las nalgas, porque mamarse ese gol. Un traqui-traqui, hombre. O sea, ahora me va a tocar explicarte qué es traqui-traqui.
0: ¿Qué es un traqui-traqui? ¿Qué es?
2: ¿Qué es un traqui-traqui, Maluma?
1: No, primero que Karina diga qué piensa que es un traqui-traqui.
0: No, eso no es como pólvora en la nalga, a ver si puedes.
2: Eso muy bien,
1: eso es una bien, un traqui-traqui.
2: El traqui-traqui se prende con el pie. Así, tú no. Bueno, un traqui-traqui. Le faltaba a Campas porque resulta que no va.
0: ¿Por eso?
2: Tiene más definición un televisor de 20 décadas que Campas. Óyeme, ¿cómo se va a mover ese gol? No,
0: o sea, de verdad, ahí es donde
2: ese gol era, era más fácil ese gol, era más botarlo. Fácil, sí, botarlo.
1: O sea, era más fácil hacerlo que botarlo.
2: Sí.
1: O sea, él hizo lo difícil.
0: Era más difícil botarlo,
2: sí, así es la vaina, era más difícil botarlo, pero bueno, señorita Karina.
0: Ay, no, qué rabia, Dios mío, qué rabia. Yo lo único que sé es que mis próximas vacaciones serán en Cabo Verde. Ay, viste que la gente ya está buscando tiquetes para viajar a Cabo Verde.
2: ¿Y qué van a hacer por allá?
0: Están más o menos desde Colombia hasta Cabo Verde alrededor de 31 millones de pesos.
2: ¿Cómo así? O sea,
0: para solamente cuesta, ir a visitar, sí.
2: Cuesta
0: sí.
2: Un vuelo. O sea, el vuelo puede costar.
0: No un vuelo. Ida y vuelta. O sea,
2: allá.
0: Con toda la bañita que hay que hacer, todos los vuelos que hay que comprar, sí. que el traslado de acá y allá. O sea, todo, ya he visto personas que han averiguado.
2: Ajá.
0: Y en este momento están más o menos en 31 millones, entonces aproximadamente. Por si usted quiere planear, no sé, irse a Cabo Verde, unos días de vacaciones.
2: ¿Y qué hay en Cabo Verde aparte de ver a Bocinga? Al Bocinga ese.
1: Cabo Verde.
0: ¿A quién?
2: A Bocinga, o sea, aquí.
1: Los Cabos Verdes, ¿qué más vas a ver?
2: ¿En serio?
1: Claro.
2: O sea, mejor me voy para San Andrés. ¿Yo qué voy a hacer viendo un Cabo Verde? ¿Ah? O eso, manes ahí en Cabo Verde, es una vaina fregada.
0: Pero al menos son lindos, para que usted imagine yo con 5 de Cabo
2: Verde. ¿A ti te parece lindo, Bocinga? Oh, se parece al abuelo mío. Karina.
0: ¿Cómo que veo? ¿Cómo que veo? A mi Bocinga me parece lindo.
2: Ese man tiene.
0: Aguanta.
2: Ese man está más arrugado que el perro ese. ¿Cómo se llaman los perritos esos que están arrugados así en la cara?
1: Schnauzer,
2: ¿no? Esa vaina.
0: Me encanta. Bocinga, usted está como quiere, mi amor, Ave María. Cosa linda, cosa rica.
2: Tropicana.
6: Caballito, mi hermano. Vea, Colombia lo que le hace falta.
2: ¿Qué le hace falta?
6: Es que dejen la rosca. Después que dejen la rosca, vea, Colombia hace mejor las cosas en un mundial.
2: Claro.
6: En todo. ¿Sí me entiendes? Claro. Que aquí simplemente cogen la rosca y montan a la gente en la vitrina para que la vean y vendéis y sacan una tajada. De
2: ahí está. Mira, esa ya la habíamos escuchado. Y
0: tajada partida, sí, tajada comida.
2: Es correcto.
7: Con la buena moto, vamos a caballito, te comento.
0: Buenas.
7: ¿Qué necesitamos? Sacarnos esa mediocridad que tenemos. De querer jugar siempre con el árbitro. De la rosca que siempre ha habido en la selección, que aquí todos sabemos. Muchísimos jugadores con buen presente, con mucho talento, quedaron por fuera de la selección en este mundial y llevaron personas que en realidad ya no aportaron absolutamente nada. Pero fue a pasear.
2: Muy bien, papá. Muy
7: ahora,
2: bien.
7: Porque con esta selección, en este mundial aprendimos que sin convicción y con miedo no se gana absolutamente nada y no llegamos a ningún lado. Porque eso fue lo que pasó con la selección hoy, que salió con miedo, sin convicción, sin ambición de querer ganar. Y mira, ahí está el resultado. Entonces, mientras que no saquemos ese chiste de mediocridad de la cabeza, jamás vamos a conseguir nada. Mira la selección argentina hoy, perdiendo 2-0, le metió moral al partido, le metió actitud, le metió garra y volteó el tablero. En 15 minutos le hizo 3 colas el equipo ese y le volteó el tablero. Entonces, es solamente sacarnos del equipo porque tenemos mucho talento.
2: Bueno, mi querido amigo,
0: yo lo único que digo es que si a mí me van a llevar al mundial, así sea a pasear, yo voy.
2: Miren, en este momento, Colombia, pueden comenzar ya a llamar. El que quiera saludarnos, el que quiera enviarle saludos a Karina,
0: el que quiera
2: pitarle a Karina, el que quiera que Karina sienta su pito, ya de una tiene que enviar, nota de voz, que llamen al 601-348-7601. 601-348-7601. Ya puede llamar para saludarnos. 601-348-7601. Ya pueden llamar.
0: Salud.
2: De una.
0: ¿Saludo para quién? Saludo para Oscar Sánchez, para Sandra Rodríguez, sí, para Argemiro Roshi, también por acá que está conectado. Waldo, Daisy Ruiz, un abrazo a toda la gente de todas las ciudades que se conectan a esta hora con Tropicana, A Que No Me Duermo. Es más, si nos quieren mandar videito escuchando A Que No Me Duermo desde su casa, desde su carro, desde, no sé, su trabajo, lo que sea, envíelo. Mándelo, que queremos también hablar con ustedes, lo que tengan. Hoy queremos relajarnos un ratico después de estar tan tensionados con el partido que nos dejó partidos. Entonces, ay, Dios mío.
2: Bueno, a ver, ¿a quién recibimos? Aquí está nuestro oyente. Hola, buena noche. Tropicana, Que No Me Duermo.
8: Muy buenas.
2: Muy
8: ¿cómo
2: buena.
8: Están mis amigos?
2: Mi amor, te mando un beso, bienvenida. Excelente, pues? ¿Cómo estás, mi amor? ¿Cómo es tu nombre?
8: Ay, mi nombre es Joana.
2: Joanita.
8: ¿Qué más? ¿Cómo estás?
2: Excelente.
8: La joven invidente,
2: Joanita,
8: que me estuve en estos días.
2: Joanita, me vas a decir de dónde nos está llamando, dónde nos está viendo, escuchándonos, y bueno, y disfrutando de Que No Me Duermo.
8: Barranquilla la Bella.
2: Ok, Barranquilla la Bella. Entonces,
0: nos hubieran hecho ese partido en Barranquilla, sí, hubiéramos ganado.
2: Bueno, saluda a Karinita.
0: Querida, ¿qué le faltó a la CL para ganar hoy? ¿Qué le faltó?
8: A dónde le faltó, ánimo le faltó, seguridad le faltó, a ver, cosas que tienen que mejorar los jugadores o colocar los jugadores nuevos.
0: Listo,
2: un
0: abracito, mi hermoso.
8: ¿Cómo es?
2: Besito, por conectarse. Besito.
0: ¿Cómo?
2: 601-348-7601. Más oyentes, a ver quién nos llama. 601-348-7601. 601-348-7601. Llámenos para saludar y también para que dé su opinión al respecto de lo que ocurrió hoy con la Selección Colombia. Y si quiere pitarla, Karina, también le pita, aproveche. Ella se deja que la pite.
0: Pite a todos los que están por ahí montados en su carro. Cuenten, a ver si ya lo decoraron. Estamos en el mes de la Virgen. ¿Quién por aquí, Tropicana? Buenas noches.
9: Hola, buenas noches desde la ciudad de Cali.
0: Ay, hola, ¿cómo es? Ay, pero mira, ay, amor, usted la tiene grande y gruesa. La voz.
2: Karina,
9: claro.
0: ¿Cómo es su nombre? Dios.
9: ¿Cómo vamos? ¿Cómo está?
0: ¿Cómo es su nombre?
9: Bueno, lo estoy llamando aquí con Javier Eduardo.
0: Javi, pégueselo un poquito más de la boca que no lo escucho muy bien.
2: Hey, Karina, ¿qué? ¿Cógela suave?
0: ¿Qué? El celular, que se lo pegue un tris. Javi.
2: Ajá.
0: Ay, Javi. Javier.
2: Nada, se fue. Bueno, Javier. Otro de una.
0: Hola, Tropicana.
10: Hola, mi vida, ¿cómo estás? El señor te bendiga.
0: Mi amor, ¿qué más? ¿Desde dónde? ¿Cómo estás?
10: Muy bien, mi vida. Hablándote desde mi taxi, WGB 520.
0: ¿Y desde eso? ¿Qué ciudad?
10: Sintonizando Tropicana, la número uno.
0: ¿Desde dónde, mi amor?
10: Mi vida, a la selección. Lo que la saló fue el hijo de puta este.
2: ¡Ey!
0: Calma,
10: poniéndose la camiseta.
0: Hey. Amor, venga, bueno, ¿y usted desde qué ciudad nos llama?
10: Por ponerte la camiseta, hacer política con la camiseta de la selección, pero está grave.
2: Ey, mira, pero escúchanos, que ¿de dónde nos está llamando? ¿De dónde está llamando?
0: ¿De qué ciudad?
10: Barranquilla.
2: Listo. Un abrazo, papi, un abrazo. Otro oyente. Hola, Tropicana, buenas. Okay,
0: estamos saludando.
2: Tropicana, buenas noches. Mi hermano, ¿cómo te va? ¿Cómo es tu nombre?
11: Victorino de Ibagué.
2: Ibagué, hermano. Ah, ok, listo, bien. Bueno, Cari, saluda a los llaves.
0: ¿Quién más? Parece que estuviera como en un, ¿cómo se llama? Sí. Como en un avión. Va a aterrizar.
2: Sí. Tropicana, hola, buenas.
0: Tropicana, hola, buenas.
12: Hola, buenas, con Juan.
0: Hola, Juan, ¿cómo estás? ¿Desde dónde?
12: De Barranca Bermeja.
2: ¡Epa!
0: Barranca Bermeja. Uy, hace rato no escuchaba Santander. Personas desde Barranca Bermeja. Uy, qué bien. Amor, ¿quieres opinar algo del tema referente a la selección o nada?
12: Claro, a la selección le faltó jerarquía.
2: ¿Qué le faltó?
12: Le
2: sí.
12: Faltaron pruebas.
2: Es verdad.
0: Ay, Dios mío, ¿vio?
12: Eso es lo que le faltó. Se echó frío.
0: Tan lindo. Bueno, mi amor, un juicio, pues. Dios te bendiga. Te cuidas en el camino.
10: Gracias, chao, chao,
2: chao. Chao, chao, chao, chao, chao, chao.
0: Gente de Barranca Bermeja, uy, qué bacano.
2: Hola, Tropicana, buenas. Tropicana, buenas.
11: Tropicana, hola, buenas. Buenas noches.
2: ¿Cómo estás, mi hermano? ¿Cómo es tu nombre?
11: Jorge Muñoz, de Planeta Rica, Córdoba.
2: ¡Ey, Planeta Rica, ¡oh! Córdoba! Planeta Rica. ¡Qué bacano! La gente de Córdoba, Córdoba, Córdoba. Se, vea, ese es mi gente. Allá que se come sabroso, mi hermano.
11: Ah, ahí el mote queso.
2: Joda, qué vaina linda.
11: Con suero y ñame.
2: Pero suero a Toyahuey.
0: Ven.
11: A Toyahuey, papá.
0: Mi amor, ¿uno cómo diferencia el ñame de la yuca?
11: Ahí, pues, la contextura. El ñame especea el sancocho. El sancocho lo especea.
0: Pero
11: el ñame es mejor y mejor fibra.
0: Mejor fibra.
11: Este okay, fibra.
2: Ok, mi hermano,
0: ¿y la
2: bueno,
0: matica es la matica es la misma?
11: No, señora.
2: Karina, mira, Karina
11: ñame
2: comienza.
11: Raíz.
2: Hermano, Karina mira, comienza.
11: Raíz, pero presente.
2: Mi hermanito, mira, lo que pasa es que Karina comienza a preguntar esas cosas.
11: Que se venga
2: cosas,
11: para acá.
2: Pero Karina no sabe cocinar. Santa. Ella no sabe cocinar. Karina
0: sí
2: pregunta.
0: Cocinar, pero pues fregar. Por acá no veo nunca ñame. Entonces estoy preguntando porque es que quiero probar el ñame.
2: No sé.
11: No, digo, ¿dónde se lo mando? ¿Dónde le mando?
0: ¡Ay, qué rico! Claro.
2: Métale el llame en una bolsita y se lo mando yo.
0: Mi amor, a Medellín. Un besito. Que te vaya muy bien, sí, claro, a Medellín.
2: Ay, hombre. Listo.
0: Un besito.
11: No, por aquí a la orden, venga por acá. Ahora, Karina, ahora en Planeta Rica se realiza el festival de bandas folclóricas.
2: Bueno, allá vamos a estar. Allá estaremos.
0: Bueno, mi amor, juicio, en Dios mío. Sí. Gracias por escucharnos.
11: Folclor.
2: Listo, pues mi hermano.
11: No, siempre, todas las noches, ustedes. Bendiciones.
0: Un besito. Carajo.
2: Chao,
0: ma,
2: chao. Un abrazo,
11: lo
2: gracias.
11: Para ustedes.
2: Ahí están los oyentes de Tropicana, que no me duermo.
0: Caballito.
2: Vamos a quedarnos en TikTok. Ahora hablamos porque hacemos la pausa y volvemos en instantes en A Que No Me Duermo de la emisora más bacana, la emisora diferente, Tropicana. Ya volvemos. En la próxima hora vamos a tener ya la primera confesión. Confiésate, envíanos tu historia.
0: De una.
2: Envíanos esa anécdota y nosotros aquí, si de pronto necesitas algún tipo de consejo, también te vamos a ayudar en A Que No Me Duermo de Tropicana. Volvemos.
0: Si algo lo tienes jodido, que cuente.

0: mucho. Estábamos sacando el tema de las estadísticas en cuanto a viáticos, entradas, en cuanto también al tema hotelero, transportarte de ciudad a ciudad o de país a país, el tema de la comelona. O sea, es pesado. O sea, tú mínimo, y yendo rasco en bola, son 40, 50 millones de barras.
1: Y le voy a decir, más de

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1: Aquí estamos, seguimos en esta nueva hora en la que no me duermo de Tropicana. Un abrazo para todos ustedes. Desde Colombia para todo el mundo. Bogotá, Medellín, Cali, Barranquilla, Bucaramanga, Cúcuta, Pereira, Manizales, Montería, Sincelejo, Cartagena. Nuestros amigos que nos sintonizan en Neiva, en Pasto, a la gente que también está en el Triángulo del Café, Armenia, Pereira, Manizales, un abrazo bien grande para todos ustedes. Y bueno, aquí estamos en el que no me duermo de Tropicana. Edgar Castillo, el Caballito, Karina Uribe. Y bueno, hoy es un día donde estamos con la nota baja, pero no, a nosotros nos toca ponernos las pilas, ponernos, como dice uno, los cueros. Y nada, hay que echarlo para adelante, hay que echarlo para adelante. Vamos, Colombia, de esta nos reponemos. Nos hemos repuesto de otras vainas, pero esto es un deporte al fin y al cabo. Así que hay que ir para adelante como el elefante. El que mire para atrás lo asustan. Así que mi gente linda, mi gente bacana de Tropicana, vamos para encima, vamos para arriba, porque está sonando la emisora más feliz de Colombia, Tropicana, tan bacana como tú, es que no me duermo.
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1: Eso.
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1: Tropicana, Tropicana, Tropicana, Tropicana. Ey, ey, ey, ey, ey. Suena Tropicana. Sonríele a la vida, disfrútate la vida. La vida es una sola. Hoy estamos en Guayabaos. Hoy tenemos un no sé qué en el corazón. Estamos achicopalados, pero esto es un deporte y vamos a salir de esta vaina. Sí, señor, vamos a salir de esta tusa. Bueno, pues, y a esta hora, mi hermosa Karina Uribe, te voy a contar lo siguiente.
2: Ajá, ajá, ajá.
1: Me haces el favor, ya, ya.
2: ¿Qué me vas a contar?
1: La pava afuera.
2: ¿La qué?
1: La tristeza afuera.
2: Bueno,
1: ¿qué? En este momento usted se va para arriba, se va para encima.
2: Dinámica para botar la tristeza, espere, dinámica para botar la tristeza.
1: Las chakras, las chakras. Taca, taca, taca, taca, taca. Ya está bueno. Sacúdete. Sacúdete que ya está bueno.
2: Sacúdete que tengo arena.
1: Sacúdete lo que tiene arena. ¿Qué? Bueno.
2: Arena buena. Cuéntame, pues. Bueno, cuéntame.
1: En Tropicana.
2: ¿Qué historia me trae? ¿Qué sucedió?
1: En Tropicana, la emisora más bacana. Aquí, en la que no me duermo, todos los días vamos a tener confesiones, historias,
2: listo,
1: sus anécdotas, eso tiene que quiera contarnos, lo puede hacer enviando una nota de voz a nuestro Tropi WhatsApp, 310-206-3302, 310-206-3302, es muy importante que usted nos envíe una nota de voz contándonos su historia, pero también, luego de enviar su nota de voz, tiene que ponernos historia, anécdota, confesión para nosotros saber que usted se está confesando. Si de pronto estás pasando algo con tu relación, con tu pareja, en la universidad, con un compañerito, con tu noviecito, con tu papá, con tu mamá, necesitas un consejo, nosotros aquí te vamos a ayudar en A Que No Me Duermo. Y ayer que comenzamos con esta mecánica de las confesiones, me quedó una, Karina. Me quedó,
2: a ver,
1: una,
2: ¿le quedó una?
1: Sí, una confesión y vamos a escucharla en este momento para que los oyentes de Tropicana ayuden a esta chica que me parece interesante esto que nos cuenta y Caballito. También me parece muy, muy raro, muy extraño. Y los oyentes tienen la difícil tarea, la difícil decisión
2: de ayudar.
1: Pero como nuestros oyentes son idóneos, nuestros oyentes tienen muchísima experiencia. Esa chica acaba de llegar a la emisora que es Karina.
2: Vean, le voy a decir una cosa, Caballo. He visto unas historias que usted, vea, a usted le provoca traer crispetas, le provoca, no sé, buscar maneras de quedarse ahí pendiente de qué sigue sucediendo. Porque qué historias. Y son cosas que uno cree que, ajá, aquí no pasa, no. ¿Y qué? Ave María, tírela pues, bueno, de una, cuente a ver.
1: En este momento, en A Que No Me Duermo, de la emisora más bacana, Tropicana para toda Colombia, vamos a escuchar la primera confesión de esta noche del martes. Muy
2: suspenso,
1: buenas noches. Y cuéntanos qué vas a confesarnos, qué vas a decirnos en A Que No Me Duermo de Tropicana.
3: Bueno, les cuento que yo tengo una amiga. Nosotras somos amigas desde el tercer semestre de la universidad, básicamente. Y cuando estábamos en la universidad, yo me encargaba de hacer casi todo lo académico, hasta que un día me cansé y le dije como, oye, ven, es mejor que nos dividamos, bla, bla, bla. Y como que en ese momento hubo como un quiebre, pero pues lo logramos solucionar. Y yo creí que ya todo había quedado solucionado. Nosotras actualmente estamos haciendo las prácticas juntas en la misma empresa, todo. Y también seguimos en la universidad. Hace unas semanas terminamos el semestre, terminamos la carrera. Yo le dije como, oye, te felicito, tal cosa. Y ella me dijo como, no me felicites porque tú sabes que yo debo dos materias y tú te vas a graduar y yo no. Pero me lo dejé así con ese tono como de déspota, como arrogante. Y pues sin embargo yo traté de hablarle lindo, decirle como, no, mira, no veas las cosas así, bla, bla, bla. Pero pues no fue así. Entonces, bueno, yo después... Hace una semana básicamente me enteré que ella hablaba a espaldas mías porque personas del trabajo me decían como, ¿sabes? Si tú supieras cosas que ella dice de ti, tú y ella no serían amigas. Uf. O ella tira mucho de ti a tus espaldas y tú todavía al lado de ella. Y así sucesivamente me han llegado muchos comentarios, personas que no son tan cercanas a mí me dicen como, oye, deberías de tomar distancia. Y pues la verdad, en estos momentos tengo muchísima rabia, tengo muchísimo enojo, no sé si irla a hablar, irla a reclamar, decirle como, oye, me enteré de eso, eso y eso. No sé, ustedes qué piensan, qué me aconsejan.
1: Bueno,
2: pájaros tirándole a las escopetas después de que le ayuda a uno y sale la conchuda a otra a hablar mal de uno. Y sabe que eso no solamente se ve ahí, que en la universidad, así son en el trabajo, así son en que en la tienda.
1: Karina, pero espérate. Porque tú estás jugando a priori, Karina. Ya te escuchaste una versión, pero entonces ahora tú tienes que escuchar la otra versión. Listo, está bien, yo le estoy escuchando a ella, pero yo siempre pongo en tela de juicio qué habrá pasado para que la otra chica esté hablando de la amiga. ¿Qué habrá pasado? O sea, ¿qué habrá pasado, Karina? Pero ella
2: ¿qué
1: en este
2: pasado?
1: Sí, ella en este momento tiene mucha rabia, está muy ofuscada y le pregunta a los oyentes de Tropicana, nos pregunta a nosotros, ¿qué debe hacer en este momento? Llamarla, encararla, decirle, ven acá, ¿qué es lo que está pasando? ¿Tú por qué te pones a hablar esas tontadas de mí? Dímelo en mi cara. O sea, ella le quiere buscar pleito,
2: opciones,
1: pelea.
2: Enfrentarla, ¿tú? Enfrentarla
1: no, no. Karina Uribe, ¿qué haría? No. Karina Uribe, ¿qué haría?
2: Pucha, es que yo qué hago.
1: ¿Qué haría? No, tú, yo quiero que tú harías. O sea, ¿qué harías tú en sus zapatos?
2: Yo quedo como en un punto que no sé qué hacer porque tengo dos opciones.
1: No, Karina. O sea, no te puedes ir por la ramita. No, te voy a dejar hablar. ¿Qué harías tú? Dale el consejo a esa niña.
2: Yo más bien no le diría nada porque eso es darle importancia a ella. No le diría nada, sigo con mi vida tranquila, que ella sigue hablando mal, que hable lo que hable, que así me da más importancia a mí y listo. Ya, no le sigo ayudando en nada más, ya, que hable ella lo que quiera hablar de malas. Yo me sigo encargando de hacer mis cosas, ya. Es que okay. salen conchudos.
1: Ok, está bien.
2: Es como cuando uno presta algo o cuando le hace un favor a otra persona y termina uno siendo el malo. Las ¿cómo es que dice usted?
1: Las coclanas, hombre.
2: Las coclanas, no, mis ovarios. Oigan, pues, sigan soñando.
1: Bueno.
2: Después de que uno le ayuda, bandidas, ¿qué le pasa?
1: Vamos a hacer algo, vamos a habilitar el Tropi WhatsApp para que nuestros oyentes comiencen a enviar su nota de voz, comiencen a darle ese consejo que esta chica está buscando, está necesitando. Para ustedes, ella tiene que reclamarle, en este momento ella tiene que tomar su celular, llamarla, hablar con ella o de pronto buscarla, arreglar eso personalmente o mejor echarle tierrita a esa historia con su amiga y seguir por la vida. ¿Qué harían ustedes en ese momento? ¿Qué consejo le darían a esta chica en esta situación? Primero fueron las mejores amigas, pero resulta que esta mujer, que la otra muchacha, comenzó a hablar mal de ella. O sea, mientras están de frente, tú eres mi amiga, tú eres lo más lindo, pero cuando ella se voltea, le dice, ¿sabes qué? Zapela es lo peor. Y te lo digo yo que soy su amiga. Esa pela esto, esa muchacha, que lo uno, que lo otro. Entonces, para ustedes, ¿qué actitud o qué tiene que hacer ella? Al 310-206-3302. ¿Pero qué está pasando, Karina?
2: No, caballo, a mí me da mucha rabia. A mí me da mucha rabia que la gente sea doble. Que la gente sea doble, que sea voltearepas, como decimos acá. O sea, para unas cosas sí, todo bien. Pero para otras, no, uno termina siendo el de la película. Oigan a ellos. No, mi amor, que hablen lo que tengan que hablar, que hablen.
1: Ok, no, vamos a comenzar.
2: Que tenga que caer, ¿qué dicen?
1: Vamos a comenzar a recibir oyentes. 310-206-3302. Dígalo de una. ¿Qué consejo le van a dar a esta chica? Ella tiene que hablar con su amiga, formarle el pleito, el bonche y decirle, ven acá, ¿qué es lo que estás hablando tú de mí? ¿Por qué no me lo dices de frente? ¿Qué dicen los oyentes de Tropicana?
2: Vea hola, lo que dice Tropicana. Sandrita.
1: A ver, ¿qué dice?
2: No darle importancia a eso. Otra dice, yo le aconsejaría que no le hablara más. opiniones en el TikTok. ¿Qué más dicen por allá?
1: Bueno, también es muy importante para las personas que nos quieran ver, para la persona que quiera echarle los perros a Karina, ya conéctense al TikTok Tropicana Colombia, y también ahí estamos en YouTube Tropicana Colombia para que los veas y también para que opines. Hola.
4: En la universidad.
5: Karina, caballito.
4: Necesito con tu papá.
2: Mi amor.
5: Les habla Julio.
4: Necesita su consejo.
2: Julio, estamos en tu mes.
4: En el que no me duermo y ayer.
5: Caballito, tengo 9 años.
1: Ah, ok. Mira, ¿qué pasa? Resulta que él nos envía esta confesión, es una confesión, pero no.
2: Guárdela.
1: Lo que pasa es que no nos coloca que es una confesión. Por eso es muy importante que cuando usted nos envíe una nota de voz confesándose, contándonos su historia,
2: escriba
1: confesión.
2: Como cuando decían las propagandas antes, envíe el mensaje de texto al numeral con la palabra confesión.
1: Ok, 300.
5: ¿Qué dice?
2: Amor.
1: Espérate. Ahora sí. Hola, no. Tropicana. Dígalo de una, buenas. Tropicana.
6: Yo escucho, voy con la Tropicana. ¿Cómo está, caballito? Hola, Carlita. Pero yo yo creía que la contente. Que ella decidió lo que tenía que decir. Yo estoy igual a Karina. Que la confronte.
1: Bueno, no que la confronte, dice este oyente.
2: Yo no digo que la confronte. Yo digo que al contrario, que se esconda. O sea, ¿para qué le va a buscar? ¿Para qué le va a decir cosas? No,
1: Karina,
2: no, no.
1: Pero no cuando. Mira, tú me vas a disculpar. ¿Vas a opinar? No. Ok, mira, aquí está Malumita que me dice: quiero opinar. Porque es un tema que me gusta. Y por favor, Malumita, voy a estar muy pendiente de lo que vas a decir.
2: Espera, Malumita.
6: Dime.
2: Dice que yo siendo ella me acuesto con el novio de la ardida.
1: Pero ¿por qué las mujeres siempre con lo mismo? ¿Por qué las mujeres siempre tienen que estar haciendo de la maldad? ¿Pero qué tipo de maldad? O sea, comerse al novio de la otra. Eres una sinvergüenza, pero ¿por qué razón?
2: Estoy leyendo lo que dicen los oyentes.
1: Y yo le estoy diciendo a ella que ¿por qué razón se va a comer el novio? ¿Acaso usted es sinvergüenza? Pero si usted es sinvergüenza y le gusta la vagabundina, cómaselo.
2: Eso dicen ahora sin más lumita, bien podáis, mi amor.
6: No, yo pienso que todos hemos pasado por eso, ¿no? Todos nos hemos enterado en algún momento de que hay personas cercanas que hablan mal de ti. Pero cuando uno es noble, ¿cierto? Uno no confronta esas cosas porque no son cosas que te corresponda confrontarlas.
1: ¿Por qué, Malumita?
6: Porque eso no es necesario.
1: Papi, no, yo lo llamo a Puyengue. ¿Qué es lo que estás hablando tú de mí?
6: Papá. Eso es chele tierrita. Deje a la otra persona ser como sea. Usted manténgase firme haciendo las vainas bien. Simplemente a la muchacha que se aleje de esa relación y que le deje hacer las tareas del colegio o de la universidad, porque imagínate.
2: Que no sea boba.
6: Haciendo las tareas a la otra.
1: Tiene los ovarios bien puestos, dímelo.
2: Voy a la universidad y en plena exposición le digo, yo fui la que hice eso.
1: Bueno, ya.
2: Tenga desgraciada.
1: Ah, sí, tenga desgraciada.
6: O que
1: sí,
6: le empieza a hacer los trabajos mal, para que los pierda.
2: O que se los empiece a hacer, pero mal, para que ya quede mal. Ay, Dios mío, bueno, si es que me encanta.
1: Vamos con maratón de notas de voz al 310-206-3302. Ya la gente comienza a enviarnos su notica de voz al 310-206-3302. A que no me duermo de Tropicana. Buenas noches.
6: Yo
1: buenas.
6: Escucho, ve, compañero Tropicana. ¿Cómo está? No.
1: Ah, ya, ese ya. Caballo, soy ya, mi hermano. Concéntrate.
2: Meta Tropicana. El dedo en el otro lado.
7: No, muchacho, lo mejor que puede hacer es sacar la carta de la indiferencia y la frialdad. No hay nada que la otra persona deteste y se vuelva loca pensando qué pasó. Porque como no le da la cara, no le habla ni nada. Pasa toda su vida pensando qué pasó.
1: Ey, pero lo que pasa es que si tú te quedas callado o callada, las otras personas con las que ella ha hablado mal de ti van a pensar que tú eres así porque tú tienes que salir. Por eso son opiniones, pero déjelo. Uno tiene que confrontar porque después la otra gente va a pensar que es verdad que tú eres así.
2: No, ¿confrontar qué?
8: Cari, la palabra amiga le quedó grande, eso no es ser amiga.
2: ¿Cierto que no?
8: Las amistades se apoyan, las amistades de verdad se apoyan. Mamá, eso no sirve, échelo a la basura.
9: Hola, hermosa.
1: Uy.
2: Eso no sirve. ¿Para qué? Es más, dicen por ahí, amigo el ratón del queso y se lo come.
1: Muy bien.
2: Te va a seguir jodiendo.
1: Lo mismo eso es lo mismo que yo te digo a ti cuando tú me dices que vas a salir con tus amigos y que para el río, que no sé qué. Por eso es que ya yo no te estoy echando los perros, porque, o sea, entonces voy a quedar yo como cachón. Caballo, tú eres un cachón. Y la gente, bueno, y es verdad. ¿Qué puedo decir yo?
2: Cachón. Son dos cosas muy diferentes, ajá, caballito. Muy
10: Karina,
2: diferentes.
10: Está bien de que a veces uno no tiene que prestarle atención a las personas, pero va a comenzar a hablar mal de ti
7: y entonces va a llegar a personas que a ti te importen, ¿cierto? Y van a esas personas, van a entrar como que, ajá, ¿y por qué están hablando mal de ella? Si están hablando mal de ti es porque algo pasa, o sea, como uno dice, cuando el río suena,
1: porque piedra lleva. Trae.
7: Lo Muy mejor bien. Es que sea frentera,
1: claro.
7: Mira, ven acá, ¿qué te pasa? Háblame claro y cómo es que estamos y qué es lo que es. Arreglemos y solucionemos. Ese es lo que se tiene que hacer, que frentear el problema. Ahora
1: sí. Listo, pa.
2: Les voy a hacer una pregunta corta y sencilla. ¿Ustedes realmente cuántos amigos, que ustedes digan amigos reales, tienen? Contando amigas, amigos, lo que sea, pero que sean reales. Que usted diga, parce, con esta persona cuento a lo que sea. ¿Cuántos tienen?
6: Yo tengo 7 contando al caballito.
1: Listo. Ahí está.
2: Caballito. Listo. Es que caballito.
1: Yo soy el brother de Malumita. Déjalo sano.
2: Bueno, ¿usted cuántos tiene el caballito?
1: No, yo tengo
2: 7 con Malumita.
1: No. Yo tengo algunos.
2: ¿Cuántos?
1: Tengo algunos.
2: Pero algunos son cuántos, la palabra era clara. Número, ¿cuántos?
1: Tengo algunos. No sé, 3, 4 por ahí. Tropicana.
10: Oye, Erma, esa lea lo mejor que puede hacer es que la manda a comer mondada.
1: Ey.
2: Sí.
1: Yo le voy a decir una cosa. Yo sé que para el resto del país, yo no sé si conocen esa expresión. Yo creo que sí, ¿no, Malumita? Sí lo conocen, ¿no?
6: Sí, claro, eso
1: es genial. Pero para la costa me hacen el favor. Porque hay muchas personas que también están escuchando, ¿no? Nos están viendo con sus niños. Entonces, son palabras que no podemos utilizar. Entonces, por favor, si son tan amables.
2: Sería como un HP. ¿Cómo? Tazo. Sería como un HP-tazo.
1: Ajá, o sea, algo así.
2: Sí, sería como algo así.
1: Uh-huh. Bueno, uh-huh. Más oyentes. Ajá. Hola, Tropicana.
10: ¡Caballito!
2: ¡Ay!
1: ¡Papi!
10: Como el novio, no, hombre, eso no es ser amigo, hombre. Sea seria, mano.
1: Sea seria, mano. Bueno.
2: Sea seria.
1: A ver, más oyentes. 310-206-3302. ¿Qué consejo le das a esta chica que nos acaba de hacer una confesión y ella quiere, hombre, que ustedes la ayuden al respecto? Ella dice que es su amiga, la que decía que era su amiga, comenzó a hablar.

muy feo de ella. Comenzó a inventar una cantidad de chismes, de historias falsas entre sus amigos. Entonces ella se enteró y bueno, está muy ofuscada, quiere saber si es de pronto la forma de encararla, dejar eso así, omitir esos comentarios, seguir con su vida. Y ella quiere saber qué opinan los oyentes de Tropicana, qué consejo le quieren dar. Ustedes, si estuvieran en sus zapatos, ¿qué harían? La

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1: Hasta enferma será. Hay que pararla, pero pararla de una y mandarla a comer mondaco.
2: Pero
1: pararla delante de las amigas, o sea, que la haga quedar pues como un zapato para que deje de ser mala gente, desagradecida. Más allá de que no hay que darle importancia, pero hay que pararla porque entonces la gente se va a comer el cuento de que está diciendo la verdad.
3: Bueno, ahí están los oyentes.
4: La gente está diciendo la verdad. Soy vea.
3: ¿Estás
4: no,
3: qué?
4: Es que no.
3: ¿Estás qué?
4: Indignada, o sea, es que estoy de verdad indignada que esto siga pasando. Y a veces se camuflan de amigas las personas envidiosas.
3: Ay, Dios mío, bendito. Bueno, por aquí me está escribiendo, creo que dice Amor Incomparable. Caballito y Karina, amor, tengo una confesión, ayúdenme. Listo, dale, claro que
4: a
3: sí.
4: A ver, tire la confesión de los
3: no, oyentes. No, pero todavía no, porque todavía no hemos terminado con esta. Vamos primero a resolver la confesión de esta amiga nuestra y luego vamos con la confesión de este oyente. ¿Te parece? Hola, Tropicana.
5: En esta vida no hay amigos. Todo el mundo jala para su conveniencia. Y Caballito, ¿cuándo vamos a relinchar en tu cama de nuevo?
6: De nuevo, o sea que ya hubo una primera vez.
3: No, son vainas, o sea, tú le vas a creer, Malumita.
6: Dijo que de nuevo,
4: mi amor.
3: O sea, yo tengo cara de cacorro.
4: No,
3: pero dime, o sea, dime. Peor es la expresión esa que dijo el otro.
4: Pues cara, así, cara. No, pero
3: Karina,
4: sí.
3: Karina, respeta. Mentira, no. Respeta, me haces el favor, Tropicana.
7: Tropicana, hola, buenas noches. Karenita, Caballito, ¿cómo están?
4: Hola, ¿cómo estás?
7: Bueno, yo creo que, pues, si de pronto ella es muy popular o algo así, pues, como en la universidad, uh-huh. De pronto, listo, así como confrontarla, ¿no? Confrontarla y hacerle ver que uh-huh. eso estuvo mal hecho y normal. Terminar una amistad como cuando uno termina relación con una persona y pues simplemente no vale la pena tener esa clase de amistades, pero pues yo creo que en el momento que tenga uno la ocasión, no quedársele callado, decirle, hablar y confrontarla y hacerle ver que lo que hizo está mal hecho.
3: No,
4: apenas se den cuenta de eso,
7: parece que es lo correcto y ya sabe qué clase de persona es.
3: Mi amiga, usted cuando le vaya a reclamar a esa chica, cuando la vaya a confrontar, usted lo que tiene que hacer es ponerse unas camisas gruesas. Aquí se amarra una bolsa de papel. Chin, una bolsa.
4: Experiencia propia.
3: Los jeans, usted se los tiene que poner doble. Es más, ese día debe llevar unos joguinetes, así, bien anchos. Por si de pronto comienzan a darse muñeca, se dan a las manitos, no le vaya a dar tan duro. Y ya, listo. Eso sí, usted tiene que reclamarle. Para mí tiene que reclamarle y decirle, ¿qué es lo que tú quieres conmigo? O sea, si tú me tienes envidia a mí, dímelo. Y ya, si no quieres ser más
4: una
3: a mí.
4: Trompa.
3: Claro, una trompa, una muñequera. Cuádrate para ver qué es lo que es y nos quitamos la rasquinita. No.
4: Cero violencia, eso es darle más importancia a la pelada. Yo digo, entre usted más le diga, le reclame, dale importancia, usted mejor se queda calladita.
3: Pero Karina, ¿tú por qué estás tan tibio últimamente?
4: No, tibia no, debe darle importancia. O sea, de uno darle importancia a la
3: estás
4: otra.
3: Tibia.
6: Yo te voy a decir otra cosita, caballo.
3: ¿Qué vas a decir? Malumita, cuido, me vas a salir con otra vaina porque es barro.
6: Hay cosas que tú no tienes que luchar. Hay batallas que no son tuyas y Dios te las resuelve. Entonces, si
3: pero
6: no
3: mientras
6: nada,
3: que Dios las resuelve, yo aquí me doy muñeca en la tierra.
6: Eso es buscar problemas, mi hermano.
3: No,
4: la dignidad vale mucho, dice por acá Kike. Bien. Nada más que la dignidad. Oiga. Va
3: Tropicana.
4: A perder por allá, va a perder una uña por culpa de otra. Oiga, no.
3: No, pues sí.
4: ¿Qué dice?
8: Hola, Tropicana, muy buenas noches. Aquí no me duermo.
4: Buena.
8: ¿Cómo están, Caballito? Karina.
4: Mi vida.
8: Bueno. A modo personal, digo que lo mejor es dejar eso así, eso al bagazo poco caso, y lo mejor es no hacerle caso a personas así. ¿Cierto? Ese es el diario vivir.

0: Ese es el diario vivir de todas las personas que nos rodean. Es muy poco el que uno considera amigo. Es que ni en la familia se ve, ni en la familia confía uno.
1: Amigos, simplemente amigos, sin nada, nada más.
2: Debíamos de ponerlo así un pedacito así nomás de la canción a María.
1: ¿Tú quieres que Ronald me escabece?
2: No, pero es que son tres segunditos. No,
1: déjalo así, mejor déjalo así, Tropicana.
3: Yo quiero decirles que cuando uno conoce gente, uno de por sí no debe contarle toda la vida de uno. Nada, absolutamente nada. Porque pues uno no debe confiar en nadie, ¿sí me entienden? Uno simplemente debe de darles a conocer lo esencial. ¿Sí me entiende? De pronto que uno tiene esposo, tiene hijos y ya. Pero nada de entrar en detalles, ni dejarla meter a la cocina, ni nada, porque sí, pues sí. Igual en cualquier momento de pelea o de guerra, cualquier hueco se trinchera.
1: Es correcto, muy bien.
3: Eso es así.
1: Lo mejor que deben hacer, y esto es un consejo que le voy a dar a la gente, no sea boca floja, boca suelta. ¿En qué sentido? De pronto contar todo. Porque como dicen en mi tierra, te van a tener el callo pisado. O sea que tú vas a comenzar a tener rabo de paja. Que si de pronto no, tú peleas con ella,
2: a debilitar muchas cosas, no, empieza a fallar muchas cosas.
1: Y si de pronto hay un cortocircuito, se pelan los cables, ya ella va a conocer cosas de ti que te van a doler. Si comienza ella a decirlas, a ventilarlas. Por eso es mejor ser reservados, tener su reserva. No, que ella es mi amiga. No, mentira. La única persona en que usted debe confiar se llama su mamá. De resto, usted tiene que mirar a las personas como gallo mirando sal, así de reojo. Eso, no, pero ¿por qué te ríes si es verdad?
2: Es que como gallo de qué.
1: Como gallo mirando sal, de reojo así. Tú sabes que el gallo está en el suelo y se come lo que sea, para ver si se va a comer la sal.
2: Ah, que voltea la cabecita como así.
1: Ah, pues así. Y comienza y no sé.
2: ¿Cuándo habéis un gallo haciendo así?
1: Yo he visto en mi casa,
2: gallinas,
1: yo tenía un gallo.
2: Pero gallos no.
1: Karina Uribe, último. Entonces, ¿cuál es el consejo para la chica?
2: No, a ver, ¿qué dicen los oyentes? Si no, yo le
1: digo. No, ya, 9:30, porque bueno, vamos ya con otra confesión.
2: No le hable, no le hable, no le diga nada, siga usted por su vida.
1: No le hable, no le hable.
2: Sí.
1: Yo sí le reclamo de una para ver qué es lo que es.
2: ¿Cómo que le va a reclamar con
1: ella? Ah, pues, ahí yo, bonito, ¿qué?
2: No. Papi, ¿qué va a meter por allá?
1: Papi, si tú le tienes.
2: Se va a meter a decir, de la vida. Papi,
1: si tú le tienes al Yocaba, si tú le a tu hermanito el Yocaba, le tienes alguna rasquiña, algún guardadito, vamos a darnos unas manitos para ver qué es lo que es, ya. Nos quitamos la maricada que tú tienes conmigo y listo. No, ¿no te parece?
2: Eso es generar violencia. Eso es generar violencia.
1: Generar violencia, no. Violencia. Antes uno arreglaba esa vaina así, manumita, ¿sí o no? A la mano, pero como
0: me
1: hombre.
0: Me puse a pensar y pienso que tal vez entre hombres puede ser un poquito más.
1: Claro, es valedero.
0: Es diferente,
1: digo. Es valedero, manumita, obvio que sí.
2: Eso que a la final salen siendo todos cobardes, ¿no?
1: Cobarde, no. Si el man me jodió, me puso el ojo colombiano. Si me puso el ojo colombiano, me puso el ojo colombiano, pero ya nos quitamos la rasquiñita y ya. Listo, ya.
2: ¿Cómo es el ojo colombiano?
1: Que me lo ponga de todos los colores, así como la bandera LGBTIQ+. Bueno, señoras y señores, Karina, en este momento vamos a jugar Stop. ¿O no quieres jugar?
2: ¿Qué vamos a jugar? Stop,
1: ¿te parece? Ah, no. ¿O quieres jugar qué cosas que hay? O Malumita, no sé, lo que Maluma diga.
2: Yo quiero jugar con los hombres.
1: Ah, bueno, listo. No, Karina, tú siempre lo haces.
2: Yo no siempre lo hago.
1: Entonces.
2: ¿Qué cosas que hay en la Selección Colombia?
0: Troncos.
1: Maletas.
0: Paquetes.
2: Tarjetas.
1: Figuritas. Ajá, rápido.
2: Guayos.
1: Ajá. ¿Y Malumita? Dale.
0: Medias.
1: Ajá.
2: Ajá. Maluma.
0: Medias.
1: Rosca.
2: ¿Qué es una rosca?
1: Rosca.
0: Ay, me equivoqué.
2: Ay, moral.
1: Dale, ajá.
2: ¿Cómo que roscas?
1: Rosca.
0: De trampa.
1: Sí. Dale.
2: El bar.
1: ¿Cuál bar? ¿Acaso hay un bar en una selección? ¿Eso qué es, ve?
2: Sí, la selección lo mantiene por si las moscas.
1: Nada, otra vaina, pila.
2: Morrales.
1: Ajá, hay vendas.
2: Sigue Malumita.
1: Ah, bueno, dale.
0: Ah,
1: ¿Qué sigue?
2: Maluma.
1: Rápido, ve.
0: Maletines.
2: Ya lo dije, rápido.
0: Arquero.
1: No. Nada.
2: Eso no es una cosa.
0: Los guantes.
1: Ok. Hay unos petos.
2: Calzoncillos.
1: Ay.
0: Boxer.
1: ¿Lo mismo?
2: No, lo mismo.
0: Eso es diferente.
1: Ok.
2: No.
1: Ah, bueno, ahí.
0: ¿Usa
1: ahí
0: calzoncillo o usa boxer, caballo?
1: Papi, tanga en Arizona. el gelcito ese, el spray. Para los dolores.
2: Champú.
0: Linimento se llama.
1: ¿Cómo?
0: Linimento.
1: Linimento, bueno.
0: Linimento.
1: Ajá.
0: Va.
1: ¿Qué más?
2: Maluma, sigue usted.
0: Pito.
1: ¿Cómo?
2: ¿Cuál es de los dos? ¿Cuál es de los dos?
1: El que le gusta Karina.
0: El del árbitro.
2: El pito del árbitro es
1: de hogar. Muy bien.
2: Un bus.
1: Ajá. Hay una vaina que se llama. Eso se llama. No sé. Hay un tablero.
0: Gafas.
2: Cadenas.
1: ¿Qué más hay? Ahí, ok, ya hay.
2: Maluma,
1: rápido.
0: Tabletas.
1: Hay computadores.
2: Areticas, de los manes que sí. Le encantan las areticas.
0: Que no falte el bolsito Gucci.
1: Ah, hay fantocheros también. Bueno, pues, era que no me duermo de Tropicana, ahí estamos. 9:34, Cari. Y bueno, siguen llegando más notas de voz, más historias, más confesiones, más anécdotas de los oyentes de Tropicana. Así que si usted quiere confesarse, solamente nos envía una nota de voz y nos escribe la palabra confesión, la palabra anécdota para nosotros saber que nos está contando algo. También, soldado caído, Karina. ¿Qué hay que hacer para mandar el soldado caído? ¿En qué consiste el soldado caído, Karina?
2: Extraño hacer soldado caído. Es hacerle, obviamente, una broma a cualquiera de los oyentes.
1: Sí.
2: Ustedes nos dicen a quién quiere que le hagamos una broma, que nos hagamos pasar por, no sé, por una amiga, por una tía, por una que conocieron por ahí, o por un enamorado. Quieren que le hagamos la prueba a su mujer, a su esposo, de si son o no son fieles, de una. Quieren que le hablemos a su ex, también se le tiene. Mandan al WhatsApp 310-206-3302 su notica de voz explicando contexto, ponen la palabra entonces, soldado caído, es que la palabra... la letica soldado caído y listo, dan el contexto y ya, le marcamos, llamamos para compartir un rato con ustedes y disfrutarnos de ese soldado caído esta noche. Listo, 9:35.
1: Ok, bueno, y en este momento al 310-206-3302 nos envían una confesión aquí en Tropicana. 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Tropicana, buenas noches. ¿Cuál es tu historia? ¿Cuál es tu confesión? ¿Cuál es tu anécdota? ¿Qué quieres contarnos en A Que No Me Duermo de Tropicana?
2: Que cuente.
4: Caballito, mi hermanito, buenas noches. Karina, mi amor, buenas noches.
2: Buenas, hola.
4: Bueno, yo quería pedirles una ayuda, caballito y Karina. Lo que pasa es que yo llevo 9 meses con mi pareja.
1: Sí.
4: Y pues quiero confesarle que me quiero casar con ella.
1: Uy.
4: Sé que hemos tenido miles de tropiezos, yo he tenido mis errores, pero quiero confesarme. Que ella sepa que yo la amo y que quiero estar con ella por el resto de mi vida. Últimamente tuvimos una discusión fuerte donde estuvo involucrada la suegra. Entonces, quiero que me ayuden a confesarle que la amo, que quiero pasar el resto de mi vida con ella. Y sobre todo tenemos dos niñas que las amo con todo mi corazón y quiero verlas crecer junto a ella.
1: Karina, nos tocó hacer de Cupido. Ya le pedí el número al chico. Entonces estoy esperando que me lo pase. ¿Va para eso o no va para eso? ¿Tú qué dices?
2: Va para esa de una.
1: ¿Será que ella acepta?
2: Que se alivien las vainas. Tiene que aceptar.
1: ¿Tiene que aceptar? ¿Tú crees que sí?
2: Sí, ella acepta. Sí.
1: O sea, tú como mujer, después de un tremendo chicharrón grasoso y peludo con la suegra, ¿tú crees que ella va a aceptar esas disculpas? Sí, o sea, yo creo que yo me puedo... Mira, yo creo sinceramente que me puedo estar llevando una mentada de madre.
2: ¿Y por qué mentada de madre? No siempre.
1: Mira, ¿sabes qué? No metas la mano por excepción. Porque él le dijo goza a mi mamá, ¿viste? ¿Tú sabes cómo son ustedes las mujeres? Mira,
2: usted sabe cómo son las suegras también. Entonces, y usted va a estar es con su pareja, no con su mamá. Entonces ya, bájenle un tris a la vaina.
1: Entonces, vamos a llamarlo a él. Espérate un segundito aquí.
2: ¿Ya le dieron el número?
1: Y vamos a llamarlo. Eso es de uno, espérate ahí. Vamos a llamarlo. Vamos a llamarlo.
5: ¿Y si le hacemos soldado caído?
1: ¿A quién?
5: Muy peligroso.
1: A ella.
5: Ajá. No, mentira.
2: ¿Y qué le decimos a ella?
5: No, muy peligroso. No pongamos en riesgo
2: no,
5: esa...
2: No. Después de estar en riesgo con la suegra.
1: Mira,
2: la suegra.
1: Ya estoy llamando. No. Ya estoy llamando.
6: Marco no está disponible. Por favor,
2: papito lindo, y entonces... que no está disponible.
1: Sí, que no está disponible. A ver si de pronto me deja llamarlo por acá. A ver si me deja llamarlo. Si no, no fregamos. Mi querido amigo, rapidito.
2: No va a funcionar.
1: Ok, listo. Pero ¿cómo es el número tuyo también? Envíame el número tuyo y el de ella. Ya el de ella me lo mandó, voy a escribirle de una. Y el número de ella. Esto lo estamos haciendo en vivo porque nosotros también somos Cupido. ¿Sí o no, Cari? Eso es lo que te gusta a ti.
2: Siempre.
1: Pero Karina, me hace el favor y me respeta que yo no soy...
2: A mí me encanta ser Cupido, pero con tal de que la gente...
1: Brother, ¿y cómo te llamas tú, papá?
2: Te ponga de su parte.
1: Karina, ¿pero cómo se llama él?
2: ¿Quién?
1: El que mandó la nota de voz. Amigo, rapidito, ¿cómo te llamas tú, brother? Ah, Julio. A ver.
2: Julio, él es el del mes. ¿Cómo le va a olvidar el nombre del mes?
1: Bueno, ya. Ahí está.
2: Vamos a llamarlo, listo.
1: ¿Y ella cómo se llama?
2: No sé.
1: ¿Ella cómo se llama, Julio?
2: Julio. ¿Cómo se llama ella?
1: Rápido, Julio, hombre.
2: No ha dicho Julio.
1: ¿Aló? ¿Aló? ¿Aló?
7: Sí, buena.
1: Señorita, ¿cómo estás? Ay, ¿tú estás escuchando Tropicana?
7: Sí.
1: Bueno, bájale el volumen a tu radio, por favor. Me vas a escuchar por tu teléfono, si eres tan amable. Sí, está escuchado. Vea, ya pues. Mi amor, ¿cómo estás? Buenas noches. Un placer, mucho gusto. Edgar Castillo, Caballito, de Tropicana, Colombia. ¿Cómo te va?
7: Bien, gracias a Dios. ¿Y ustedes cómo le va?
1: Bien, excelente. Gracias a Dios a ti. Ganándonos la papita. Bebé. ¿Y cómo es tu nombre, mi reina hermosa?
7: Cindy.
1: Cindy. ¿De dónde eres, Cindy?
2: Cindy.
7: De Barranquilla.
1: ¿Eres de Barranquilla? ¿De qué barrio, mi amor?
7: La Pradera.
1: El barrio La Pradera, qué barrio tan popular. Cindy, bueno, resulta que yo tengo un amigo aquí en la línea.
2: Dile que le quiten la que desea
1: hablar contigo. Entonces, bueno, yo quiero saber si me recibes a ese amigo, ¿te parece?
7: Okay.
1: Vamos a hacer algo entonces. Oye, ese pelado sí grita. Dale un juguete a ese pelado. ¿Dónde se le sale? Vea, ¿dónde se apaga la... ¿Dónde se le quita la batería?
2: Ay, hijo, me escucha.
7: Están jugando las niñas.
1: Bueno, mira, vamos a hacer algo. Si puedes, le quites el altavoz al celular y me escuchas por el microfonito que ellos tienen ahí arriba.
2: El normal.
1: Dale, quítalo. Y en este momento voy a sumar al amigo mío y le tienes que bajar el volumen a tu radio. Porque si no, se me vuelve el sonido y se me arma un tremendo chicharrón grasoso y peludo como digo yo. Amiguita, bájale a tu radio, por favor, si eres tan amable.
2: Se complica la...
1: Oye, sepa la voz y grita. 302.
2: Está llorando.
1: 7, ajá.
2: Ay, no.
1: 3200. Oye, ¿ya? pero ahora... A ver.
2: ¿Y ahora qué? Me dejan ascuas, caballito.
1: Hermano mío, contésteme que lo estoy llamando.
2: Estoy llamando porque necesito más de ti. Algo de tu voz que me seduce. Y me hace sentir lo que...
5: Como si estuvieras al lado mío y sé.
1: Espérate ahí. Mi amigo, contésteme que lo estoy llamando.
5: Pero igual, ella ya escuchó lo que él dijo en la nota de voz, ¿no?
1: Sí, escuchó.
5: ¿Eso
1: escuchó?
5: ¿Qué piensa de eso?
1: Entonces,
2: no lo llame.
1: Espérate un segundo, vamos a llamarlo él y ya la llamamos a ella. Esto es así.
2: Rapidito. Para unirle la llamada.
1: Sí, sí, para unirla. Lo unimos enseguida.
2: Todo lo que diga unir a caballo le encanta.
1: Mi amigo, ¿cómo estás?
8: Muy bien, gracias a Dios, mi hermanazo caballo.
1: Listo, excelente, gracias a Dios. Regálame un segundito. Regálame un segundito y ya lo voy a unir a ella.
2: Uno.
1: Listo, listo, listo, listo. Regálame un segundito. Ahora sí. Que esto se me hace tan difícil.
5: Lo difícil vale la pena.
2: Esto está complicado, mira.
1: Demasiado.
2: Encartado.
1: Demasiado, ay. Dios mío.
2: Ash. No, caballo.
1: Sí, sí, sí. Esto, de verdad que
2: se me está haciendo... donde dice unir llamada.
1: Ya. Espérense. Téngame paciencia, téngame fe.
2: Paciencia.
5: Todo sea por el amor.
1: Ok. Ya. O sea, me he demorado casi que. Oye, qué vaina. No me quieren coger esta vaina.
5: Ojalá le diga que sí, porque si no, imagínate.
1: Sí. 302, y ahora sí. Dios mío, estoy tembloroso.
2: ¿Y por qué está tembloroso?
1: Porque sí, estoy tembloroso porque de pronto, ¿qué tal que ella le vaya a decir que no? Listo.
2: Ay, cosas se han visto en este mundial, cosas se han visto.
1: Aló. Listo, amigo, ahora sí. En este momento vamos a hablar con su chica. Vamos a sumarla. Uh-huh. Vamos a sumarla aquí.
2: Listo,
1: sumarla. No me vayas a colgar.
2: Uh-huh. Okay.
1: Agregar a personas.
2: Se no ha podido.
1: Yo ya.
2: La tecnología, pues.
1: Sí, la tecnología. La próxima la haces tú.
2: Ay, pero yo la hago, mi amor, cuando quieras.
1: ¿Cómo? Y ahora sí. Oba, casi que no. Uy. Casi ¿listo? Que no. Y listo. No me cuelgues porque ya le estoy llamando.
2: Te estoy llamando.
1: Hola, ¿cómo estás? Ahora sí, amiguita.
2: Dale que le baje al radio.
9: Hola.
1: Bueno, tienes que bajarle un poquito a tu radio para poder hablar con él. Bueno, Julio, aquí tengo a tu amada, aquí tengo a tu queridísima.
2: Para bájale que más al radio, dile que le bajé bastante radio.
1: Le digas algo bien por... lindo, le digas algo súper chévere. Y todo eso bonito que tienes en su corazón, para que se lo transmites en este momento y toda Colombia te está escuchando. Así que, adelante, Julio.
8: Gracias, caballito, ante todo. Le doy gracias a Dios. Y pues le doy gracias a ustedes, caballito, Karina, por la ayuda que me están dando. Y pues, esta noche, amor, te quiero decir que te amo mucho. Yo sé que he tenido miles de errores, que soy un ser humano, el cual comete errores, pero quiero que sepas que te amo mucho, que te he amado, que estos 9 años contigo han sido los mejores. Y gracias por darme esas dos niñas y nunca dudes que te amo. Y a pesar de los problemas, las circunstancias, te voy a amar siempre. Y quiero que estemos hasta que Dios nos lleve, ¿no? Hasta que Dios diga ya. Pero que sea Dios, no el hombre, que nos separe. Sé que hemos tenido muchos inconvenientes. El problema grande que tuvimos, que tuvo mi suegra involucrada, pues quiero que dejemos eso atrás y que sepas que te amo con todo mi corazón. Quiero casarme contigo y llegar contigo a viejito.
1: DJ, ¿qué le quieres decir en este momento a tu pareja, a esta persona que te quiere demasiado, que te ama con todo el corazón y que quiere casarse contigo? Hoy en día eso no se ve.
9: Bueno, tiramos para adelante. Bueno,
1: pero vamos para adelante. ¿Qué? Exprésale, quiero escucharte. Exprésale, saca esas palabras del corazón.
9: Que yo también siento mucho amor por él, que lo quiero, que me la amo, dándole duro, para sacar a las niñas adelante, nuestras metas, nuestro futuro. Y que él sabe que se la ha embarrado mucho y por eso es que estoy a veces así con él, porque he cometido errores.
1: Pero bueno, de aquí para adelante.
9: Es muy fuerte y valiente. Tener en eso, pero el corazón llega un momento donde dice, ya, hasta aquí llegué.
1: Pero ustedes todavía están bastante firmes, dispuestos a seguir para adelante y a olvidar todo lo que pasó. ¿Aceptas casarte con él?
9: Sí, pero que son ellos.
1: Señoras y señores, ¿será que no me duermo? ¡Casamos a una pareja! ¡Vive el amor y lo! Y cantamos, Palomita. ¡Cásate conmigo! ¡Cásate conmigo! ¡Iriririririri! Ya no lo sé, pero bueno, felicidades, felicidades. Que papito Dios los bendiga y nada. Nos invitan al matrimonio.
9: Bueno,
8: claro, sea un hecho, mi hermano.
1: Y a Karina la ponen de pajecita.
2: Mi amor, claro. De pajecita no, pero yo les
8: ustedes van a ser los invitados especiales, no se preocupen.
1: Eso.
8: Gracias por esa ayuda, los quiero mucho. Tropicana, la más bacana, siempre los escucho. Siempre estoy ahí en No Te Duermas.
1: Listo.
8: Estar ahí. Gracias por esa gran ayuda.
1: Listo, papá. Un abrazo.
5: Se meta la suegra.
1: Aquí estamos en A Que No Me Duermo de Tropicana. Hacemos la pausa. Volvemos en instantes. En la emisora más bacana. En la emisora de Colombia. Tropicana. 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Eso me gusta. Eso.

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0: Aquí seguimos Colombia una vez más en esta tercera hora en la que no me duermo de Tropicana hasta las 12 de la medianoche con todos ustedes. Gracias de verdad por vernos, por compartirnos, por estar compartiendo también sus historias, sus anécdotas en las confesiones de que no me duermo. Si tienes alguna confesión, si tienes alguna historia que quieras contarnos, si deseas de pronto también presentarle excusas, disculpas a tu pareja, a tu esposo, a tu novio, a tu novia, si quieres pedirle la mano, así como lo hizo nuestro amigo Julio en la hora anterior, lo puedes hacer. Si quieres dedicar alguna canción, si quieres dedicar algunas palabras, si de pronto estás pasando por una situación bastante complicada, compleja, usted no se preocupe que nosotros acá le vamos a ayudar. Entre todos, la emisora diferente que quiere ayudar a la gente se llama Tropicana y por eso nosotros estamos acá todas las noches para, pues, además de sonarles muy buena música, tocamos temas importantes. Como, por ejemplo, voy a esperar que llegue Karina, porque hay un tema muy importante que, hombre, yo no sé, yo no entiendo por qué hay personas, porque eso es hombres y mujeres. Hay mujeres, hay hombres que se exponen a la burla, y esto lo digo a título personal. Se exponen a la burla, ¿en qué sentido? Si tú tienes una pareja, obviamente le estás conociendo. Uno nunca termina de conocer a la persona. Pero bueno, se supone que se están conociendo. Se supone que, hombre, si tú comienzas una relación, vas a ser una persona que se va a portar bien. Debes tú confiar, no 100%, porque yo no estoy de acuerdo que confíes el 100% en alguien. Eso no se puede, eso nunca va a suceder. Siempre tener su resguardo allí. Pero, ya ponerte con una intensidad de pronto buscar la forma de saber si él o ella es infiel o no te es infiel con el tema de la tecnología, ya me parece salido de tono, salido de onda. Y los estoy metiendo en un contexto y estoy esperando a Karina para contarles y soltarles la historia como tiene que ser. Esa vaina a mí me parece de quinta. Eso me parece nefasto. Eso me parece que te resta 1000 puntos porque te expones, una vez más te lo digo, a la burla. Si estás con alguien, decidiste darte la oportunidad con alguien, trata de confiar. Trata de confiar. Mínimamente, pero trata de confiar. Disfruta tu momento, tu relación. Y hoy en día, eso sí te lo digo, que nada dura para siempre. Tienen fecha de vencimiento. O sea, eso sí te lo digo. Las relaciones hoy en día son desechables. El 90% de las relaciones, no sé si ustedes están de acuerdo conmigo o no, son desechables. Entonces, trata de disfrutarte esa relación. Y si de pronto para tú estar imaginándote vainas, imaginándote cosas, hey, es mejor que no tengas nada. Si la persona te dice quiero algo serio contigo, tú le dices, ¿sabes qué? Yo no estoy para esto. Yo no quiero nada serio. Tú también me gusta, me pareces un tipo, una chica bonita, chévere, interesante. Pero si aceptas, quiero solamente estar contigo el rato. Listo, ya, y te curas de tantas cosas. Entonces, esto es muy importante tenerlo en cuenta y yo pienso así. Yo soy de las personas que pienso así. No sé si Karina lo hace porque ella es un poquito más endeble. Ella es un poquito, ay, lo que pasa es que eso a mí no me gusta. Pero bueno, cada loco con su tema.
1: ¿Pero qué? ¿Qué? ¿De qué está hablando?
0: ¿De qué estoy hablando? Ahora que tú llegaste, te voy a soltar algo. Que la gente se pone en unas bobadas, en unas maricadas que yo no entiendo.
1: Tranquilo, ojo con las palabras que nos van a mutear.
0: Bueno, no importa. Que nos muten, que yo respondo.
1: Que nos muten. ¿Qué sucedió? ¿Qué gente le metió? ¿Qué le hicieron?
0: Karina, resulta que una chica ha creado 15 perfiles falsos.
1: ¿15 o 25?
0: 15, ¿cuántos fueron?
1: 25
0: perfiles falsos. ¿Para qué? Para coger a su novio o coger a esa persona con el que estaba saliendo. A ver si era fiel.
1: Y cayó en los 25.
0: Karina, ¿para qué se ponen con esa tontería? ¿Para qué se ponen con esa bobada? Si tú de entrada quieres algo serio, hey, tú lo dices, tú lo hablas. Si tú de entrada quieres vacilar con el caballito, Karina, tú me lo dices a mí, yo veré si acepto o no y viceversa. Pero para después estar dándote mala vida porque lo hace o porque no lo hace, no sea seria. ¿Tú te has puesto con esas vainas? Dime la verdad.
1: Caballito, yo no me he puesto con esas vainas, pero he tenido amigas que sí y han creado.
0: Ah, amigas que sí, ahora son amigas. Ahora son amigas.
1: Sí, y le voy a decir lo siguiente.
0: No me tosa, me hace
1: eso
0: el favor.
1: Lo hace uno para tener pruebas con que obviamente enfrentar al man. Porque casi siempre.
0: O sea, ¿a ti te parece bien?
1: No. Me parece bien que haya creado perfil, pero que 25 también está loca, está a un nivel de qué, por Dios. ¿Ah?
0: ¿A ti te parece bien?
1: Que busque. Yo digo, me parece bien que creen un perfil y obviamente ahí se estás verificando.
0: Karina, pero ¿para qué vas? Karina, ¿para qué te vas a poner en eso? O sea, cada loco con su tema y yo respeto las decisiones de cada quien. Pero
1: pues obviamente tantos.
0: No, o sea, crear siquiera uno. No. A mí me parece una tontería. A mí me parece.
1: No, porque ya tengo.
0: Eso,
1: no, porque los manes para sacar excusas, para sacar vueltas, inventarse cosas están hechos.
0: Ahí las mujeres no.
1: Ya.
0: O sea, no. Las mujeres no.
1: No.
0: Las mujeres también. Para mira, nada, mira, yo soy el mayor defensor de las mujeres porque es así. O sea, yo a las mujeres las defiendo. Pero así como sí. Las defiendo, yo no trago entero, Karina. Yo sé que ustedes, yo no trago entero. O sea, yo sé que ustedes también tienen sus cosas, tienen sus mañas. Así como nosotros los hombres, y esto es dando y dando. Mira, yo
1: pero
0: he tenido.
1: Yo digo que ya lo hizo fue porque ya tenían muchas confianza, pero yo digo si uno de pronto llega a un punto donde.
0: No.
1: Si donde tú esté así tan obsesionada con algo, pues mira, por la primera vez que caiga el man ya, ¿para qué tiene que ir más?
0: Es que si tú tienes desconfianza, lo que tienes que hacer es que. ¿Sabes qué? Tengo mucha desconfianza. Te quiero, te adoro. Mejor que me duela ahora, que me duela después a yo enterarme de que me metiste a los cachos.
1: Pero yo creo
0: hace
1: que
0: no
1: ella,
0: sé cuántos
1: caballito,
0: años.
1: Yo creo que ella lo cogió como de poder para poder tener pruebas con que enfrentar al man. Para así ella no quedar como la empeliculada, la loca. Porque, ¿para qué? O sea, para los hombres, las malas siempre somos las mujeres.
0: Para mí no me parece, y no todas las mujeres entran en ese mismo rol, hay mujeres que son unas damas, hay mujeres que se comportan como una dama, respetan al esposo, al marido, a su pareja. ¿Por qué? Porque eso viene de casa. Sí, hay unas que de pronto son ovejas descarriadas, que en el camino toman el camino incorrecto, pero la gran mayoría de mujeres son unas damas. Entonces, para tú ponerte a estar stalkeando, esculcando, para ver si te es infiel o te es fiel,
1: Eso yo digo que es para poder recoger pruebas. No. O sea, yo me quedo con eso. Porque los manes siempre van a decir que uno es la mala.
0: ¿Qué dices tú, Melomita?
2: He tenido la fortuna de dar con unas excelentes mujeres.
1: Me encanta.
2: Y estoy súper agradecido con ellas porque yo he escuchado historias de mis amigos que las mujeres les dicen, les hacen un montón de. Las que yo he conocido y con las que yo he tenido relacioncitas. Han sido unas mujeres excelentes y las quiero y les deseo lo mejor.
0: Papi, a mí me han tocado unas locas una vez. ¿Tú no sabes lo que me hizo una loca una vez?
1: Pero también, ¿Qué
0: te dice? Papi, casi me tumba de una silla en una discoteca.
1: ¿Quién? ¿Una novia?
0: Una novia.
1: ¿Y por qué? ¿Que usted qué hizo?
0: Porque yo estaba animando en la discoteca. Ese día me contrataron para animar.
1: Ajá.
0: Y eso a mí me fluye, el tema de la coquetería. Yo no me estaba besuqueando, sino que yo hice un concurso, subí a unas chicas a la tarima porque estábamos dando botellas y tal. Ok, listo, viene. Entonces siempre el DJ pone, y dale carne para la nena, dale carne, y comienzan taca, taca, taca, taca, a mover el bote. Resulta que yo también me puse.
1: Quiere que no me enoje por eso.
0: Eso hace parte de mi trabajo. No. Eso hace parte de mi empleo.
1: Parte de su trabajo.
0: Tú te puedes imaginar yo en una tarima y que la muchacha me esté bailando, me esté diciendo cosas chéveres. Hola, sí, claro, ¿cómo está? Me coge Paulo y me baja de la tarima. No, siéntate por allá, hombre. No sirves para esa vaina. No,
1: la has echado, pero tampoco va a estar allá pues el sangoloteador de la vaina.
2: Perreándole si usted, a la muchacha.
1: Por ejemplo, cambiamos los papeles y yo soy la que estoy animando, entonces a mí me toca que un man me raya atrás. No, mi amor.
0: ¿Sí? Karina, sí. Claro, Karina, claro que sí. Mira, tú eres un personaje público. No. Tú eres un personaje público y la gente, así como te echan los perros aquí, que te dicen que tú eres la más linda, la más hermosa, la más mamacita, ellos allá te quieren besar, abrazar, quieren estar cerca. quitas ahí. Sí, hay unos no, que se propasan, no, eso no. Pero yo no me, o sea, yo no me puedo poner rabioso porque ellos quieran estar cerca de ti, te quieran bailar.
1: ¿Usted se imagina que el otro man está allá en pleno, se la está imaginando a la del frente? O sea, yo permito que mi novio esté allá entonces bailando de a una si tenga.
0: No.
1: Hoy gana este.
0: Mira, mira lo que dicen por aquí. Las relaciones de ahora es ir a tener relaciones y ya. Las mujeres no las entiende ni el diablo. Dice Isabel, no y no. Bueno, ¿qué dicen los oyentes de Tropicana? ¿Qué opinan ustedes? ¿Alguna vez han creado perfiles falsos para estalquear a su esposo, a su novia, a su novio, a esa persona con las que están saliendo? ¿Sí o no? ¿Están de acuerdo con esta modalidad? Porque es una modalidad de hacerle creo soldado hasta, caído a su pareja.
1: Hasta de curiosidad crea perfil falso.
0: Tú los has creado, ¿verdad?
1: Yo lo he creado, sí.
0: Karina, ¿en serio? Una mujer tan bonita, sí. Una mujer tan simpática, tan inteligente.
1: La curiosidad mato al gato, mi amor.
0: Y yo sé que la... ¿Y qué encontraste? ¿Y qué encontraste?
1: Muchas cosas interesantes.
0: Por ejemplo.
1: Las mujeres somos curiosas. ¿Por qué te voy a contar? No.
0: Atención, señoras y señores. No. ¿Qué encontró Karina? ¿Qué encontró Karina?
1: No, muchas cosas. He encontrado que unas personas les comentan cosas extrañas a otras que uno del perfil de uno no se puede enterar.
0: Bueno,
1: usted puede empezar a seguir personas que desde su perfil no puede seguir.
2: ¿Por qué?
1: ¿Por qué? Para descubrir otras cosas que quizás le ocultan a uno.
0: Mira, Karina Uribe.
1: Yo he creado
0: 310-206-3302. Ya pueden enviar su nota de voz, su audio, y nos cuentan qué opinan ustedes al respecto de esta noticia que es viral. Esta noticia que a mí me ha causado impresión. Y de verdad lo digo, mujer que se ponga con esas vainas,
1: y mi amor, está mujer que en no nada. Jodes macho, o sea, que déjenos ser libres.
0: Mujer que no jodes macho, eso yo lo tengo claro, pero que te joda de otra manera, pero no que se ponga en esas vainas.
1: No jodes macho.
0: 310-206-3302, vamos a ver si Colombia está de acuerdo contigo o está de acuerdo conmigo o le da el aval a esa muchacha.
1: 310-206-3302. Conéctense al TikTok, los quiero ver también conectados, los que están por ahí desde su carro, los que están por ahí en su casita, conéctense al
0: Cari,
1: TikTok también para saludaros.
0: ¿Será que ahorita también podemos llamar a alguien en el TikTok? ¿Sí? ¿Se puede? ¿O no se puede? ¿No?
1: No.
2: ¿Cómo así llamarlo?
0: O bueno, o alguien que nos deje su WhatsApp para que salga ahí una videollamada. ¿Se puede o no se puede? Sí.
2: Podemos intentarlo.
0: Ok. A ver, ¿qué dicen los oyentes? Hola, Tropicana, buenas. ¿Qué opinan ustedes al respecto de esta chica que creó 25 perfiles falsos para ver si su novio le era fiel o infiel? No, joda, Rosa. Tropicana.
3: Yo lo que pienso, mi hermano, es que si tú vas con una persona y vas a estar creando perfiles, martirizarte la vida a ti mismo. Entonces, mejor no estés con esa persona si tanta desconfianza tiene. Si se va a estrella, se estrella solo.
0: Muy bien.
3: Y la vida es así, la vida no tienes que levantar, que caer. Que el problema no es caerte, el problema es que te sepas levantar. ¿Sí me explico? Así como al caballito le metieron calcio y se levantó.
0: ¡Ey!
3: A cualquiera le puede pasar, así que hay que echar para adelante. Y eso es de loco, que perfil es falso, que llamada falsa, que revisar el teléfono. Eso es martirizarse a uno mismo.
0: Sí. Ey, boquefa, pero es algo que, así te voy a decir. A mí no nadie me ha pegado cacho. No me han pegado cacho, me hace el favor.
1: Yo digo que le ha tocado a unas viejas que no sé qué, que cacho y todo, que tenga. No, mi amorcito. Dicen por acá, gana el amor y no la guerra. Salo para Jimena Yepes.
0: Tropicana.
4: Buenas noches, caballito.
1: Buenas.
4: Hola, Pablo, de acá de Barranquilla. Karina, mi amor.
1: ¿Qué vos, mi amor?
4: Pago otra vez para que me digas, hoy gana este. Yo lo que digo es que si tú de entrada no confías, ¿para qué te vas a poner a darte mala vida por la gente? Si no confías,
5: 206,
4: si no confías, pues ya, no confiaste y haga lo que tenga que hacer si quieres, si no, hable claro y ya.
0: Listo, hermano, gracias. 310-206-3302. Dilo. Díselo.
1: Oigan a este.
0: Hola, amor, oigan a este.
1: No, oigan a este, es que son así, no, ¿qué le pasa?
0: Las paisas todas hablan iguales. Pero bueno, Vea, ¿qué dicen los oyentes en Colombia? 310-206-3302. ¿Qué opinan ustedes? ¿Están de acuerdo con que las mujeres utilicen este método para saber?
1: Y los hombres también.
0: Los hombres no nos ponemos en esas vainas.
1: Sí los hay. Ponen a hacer esas vainas también.
0: ¿Qué nos vamos a poner a hacer esas vainas,
1: Karen? Se pone también. Conozco. Es verdad, mi muchacho.
6: El que busca encuentra, el que busca encuentra, eso no. Eso cada quien con su conciencia y eso de estar buscando y cuidando ya pasó de moda.
0: Listo.
1: Cada quien con su mazorca
0: y la mía no me la tocan. Tropicana.
6: Claro, caballito, cuando uno ve que en la relación está la mujer como rara, entonces toca.
1: ¿Vio?
6: Toca, mejor dicho, crear otro perfil a ver qué es lo que está pasando.
0: Ey, papi, pero ¿cómo te vas a poner con eso? No.
1: Los hombres también lo hacen.
0: Ya me quedó claro que el hombre aquí lo hace, pero ¿sabes qué le voy a decir una vaina? El hombre es hombre y no se pone con esas bobadas. El hombre es hombre y no se pone con esas niñerías. Eso es algo infantil, no señor. La hombría no se puede perder.
1: Oye, eso va a sonar feo, pero un hombre encoñado hace lo que sea.
0: ¿Cómo? Eso es lo peor que uno puede hacer. Un hombre que encoñado, eso es lo peor, porque comienza a llorar.
1: Que sea lo peor, pero de que la hace.
0: Se le va la mujer. Mi amor, ¿por qué me dejaste? Ya no quiero estar contigo. Ven, yo te recibo con los peladitos que tiene. Para darle un cascarazo en la cabeza. Sea serio, hombre. Si la mujer anda con otro, déjela. Ella verá qué hace. Pero entonces, cuando ya se va con otro, ay, mi amor, lo que pasa es que yo me equivoqué, yo no quería hacerlo, por favor, discúlpame. Sí, mi amor, yo te disculpo. Joda esa vaina, para darle un cocotazo. O sea, en serio, Tropicana, hombre.
7: Buenas noches, Tropicana, la más bacana. Quiero que me hagan el favor y le hagan soldado caído a la esposa de un compañero que quiere saber si le es infiel.
0: Bueno, Karina, ahí está. ¿Qué le quieres decir a esa chica?
1: A la esposa. Un compañero.
0: Entonces,
1: o sea que le tocaría llamarla a ti.
0: Pero vamos a escribirle.
2: Información.
0: Pásame información. Así la vaina, ¿verdad?
1: ¿Ella dónde trabaja?
2: ¿Cómo se llama?
0: Pásame. ¿Cuántos años? Información. ¿Cómo se llama? ¿Dónde trabaja? ¿Y qué más, Karina?
1: Amor.
0: Ajá.
1: Usted siempre hace durito.
2: ¿Dónde vive?
0: ¿Dónde vive? ¿Y qué más?
1: ¿Dónde vive? Y ya.
0: Ajá, y ya.
2: Sí. A ver, de pronto, ¿en dónde la pudo haber conocido?
0: Listo, amiguita. Ahí te escribí.

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1: Es así.
2: No son bobadas.
1: No, bobadas. Eso no soy ninguna
3: cosa. Hombre, que va a estar uno perdiendo el tiempo en esas vainas, no.
1: Y uno perdiendo. Mira, hay una canción de Diomedes que dice, y es muy cierta. ¿Cuál? Y uno perdiendo su tiempo con otras que no valen la pena. Abandona la más buena. Tropicana, ¿qué dicen los oyentes en Colombia? Envíen su nota de voz y opinen de esta chica que creó 25 perfiles falsos para saber si su esposo le era fiel o le era infiel. Y en los 25, toditos los perfiles cayó. ¿Usted se pondría en eso? ¿Le parece bien? ¿Le parece correcto que las mujeres y los hombres se pongan en estas cosas?
2: Que sea correcto, no, pero que sea chévere, bacano, sí.
4: Tropicana, que no me duermo, mi opinión. A mí, cuando mi ex me montó cacho, recacho y contra recacho, la muchachita, ella me abrió varios perfiles y me los mandaba a invitación, pero, pude llorar. Porque por aquí no fue.
2: Puede llorar.
4: Ahí
2: puede
4: está llorar. Él. Llevado el berraco. Le quitó la platica. Y ahora sí. Por ahí como que va a empezar a hablar. Pero a que no me duermo.
1: Eso, mira, ahí están las mujeres.
2: ¿A qué le decía que no me duermo? A esos por ahí que creen que uno es que es bobo, ¿qué?
1: Bueno,
2: pues. Así de noche, pero no anoche, papito. Ya sabe, mi amor.
1: Ay, ay, ay. Bueno. Más oyentes, a ver qué opinan nuestros oyentes de que no me duermo aquí en Tropicana. Hola, Tropicana, buenas noches, dígalo de una. Buenas. ¿Qué opinas?
5: Desde Cúcuta, Omar Liébano.
1: Vaya, mi hermano.
5: Realmente la que crea perfiles falsos es una persona que desconfía en una relación y es mejor que la deje y la suelte y listo, en la realidad total. He dicho, Omar Liébano.
2: Oigan, hay gente que crea perfiles falsos incluso para esconder muchas cosas o para espiar muchas cosas del trabajo, de los jefes. O sea, no solamente es que en las relaciones. Sí, en las relaciones hay mucha toxicidad, pues, pero esto se ve en todos lados. Es como cuando crean un perfil de... Por ejemplo, nosotros tenemos un perfil y le ponemos un perfil a un grupo, por ejemplo, en WhatsApp, y le ponemos sin tal persona. Y en ese grupo se hablan cosas. ¡Mor! Se llama grupo sin tales, grupo sin pascuales, Karina, grupo sin este.
1: Karina es perversa, gente. Karina es perversa.
2: No, mi amor, usted también está en el grupo antes de hablar bobadas.
1: No, tú eres perversa.
2: Ay, yo no
1: tú eres
2: estoy.
1: Tú eres perversa. Sí. Tropicana.
4: Pero es que realizar un perfil falso es igual a lo que están haciendo de soldado caído. Es como buscar la manera de saber si le es infiel o no.
2: Y es que la curiosidad mató el gato. Y aquí nos encanta la curiosidad. Y no. Al colombiano que le respete, le encanta la curiosidad. Es más, yo tengo un amiguito que le decimos curioso, por eso.
1: ¿Por qué? ¿Por qué le dicen curioso?
2: Mi amor, le encanta, o sea, darse cuenta de todo así, vea, todo lo quiere, todo. La curiosidad mató el gato, vamos.
1: A ver, más oyentes, Tropicana, dígalo de una. ¿Qué opina? 310-206-3302. Aquí estamos en lo que no me duermo de Tropicana.
6: Tropicana, buenas noches. El hombre que pone a crear perfiles falsos, eso es pura rosca floja.
1: Claro, rosca floja.
6: Que ese hombre se no le pone con tanta huevonada. Claro. Eso no es así.
1: El hombre, el hombre que es hombre y tiene estos ya pantalones bien puestos.
2: Ya entendí que es la rosca.
1: ¿Qué es la rosca?
3: No, esa es otra rosca.
1: Ah, ok, mira.
3: Esa es otra rosca, espérate.
1: Mira, el hombre que tiene los pantalones. Espérate, el hombre que tiene los pantalones bien puestos. Espérate. El hombre que tiene los pantalones bien puestos no se pone con ese tipo de cosas. El hombre que se pone en eso, ese man tiene que revisarse. Los que se ponen en esas cosas tienen que revisarse. Las mujeres sí, pero ojo, las mujeres que se pongan en eso. Pero me parece de quinta. Me parece barro que una mujer esté mendigando.

0: dando amor. Si ustedes la quieren dejar, que se vayan. Caballo, el problema caballo. No es que la dejen. Déjeme hablar. El problema no es que la dejen, sino es que se consiga uno mejor que usted. ¿Qué pasó, hombre?
1: Que me deje ver los pantalones así, a ver si los
0: Yo no voy a dejar nada. Yo no quiero.
1: Déjeme ver los pantalones suyos.
0: No.
2: Hoy se vino en pantaloneta.
1: ¿En pantaloneta?
0: Sí.
1: Entonces no los tiene. A ver, yo miro.
0: No.
1: Pues ve.
0: Que no. Pero vamos a hacer soldado caído.
1: No me cambié el tema.
0: En este momento.
1: Los pantalones.
0: Señoras y señores, en Tropicana. No te voy a prestar atención. En este momento, en Tropicana.
1: Caballo.
0: Llegó el momento de.
1: Malumita, usted con la cámara general me abre y me pone los calzones
2: de
1: este hombre.
2: No puedo porque no baja. No baja hasta ahí.
1: No importa, yo bajo.
0: Ok.
1: Caballito, deja de ser amarrado con el chévere, listo. ¿A quién vamos a llamar?
0: No te voy a decir.
1: Ay, pero míralo, Usted sabía que entre más bravo sea el toro, mejor es la corrida, mi amor. Ay, yo veo pues. Parece. Caballo parece pues.
0: Que no.
1: No le van a contestar, parece.
3: Su llamada está siendo transmitida.
0: ¡Qué nombre!
1: Hasta que usted no me pare, el oyente no lo va a contestar. Que se pare pues y me nos muestre los pantalones.
0: No te voy a mostrar nada. No te lo voy a mostrar. Vas a quedar con la ganas de vérmelo.
1: De verle qué es.
0: El pantalón.
1: Sí. Siga.
0: Che, ¿qué le pasa a Karina hoy?
1: Malumita.
0: Karina. ¿Qué te tomaste hoy, Karina?
1: Es que estamos viendo si usted tiene los pantalones bien puestos. Usted dice que los tiene.
0: Aló, buenas noches. Hola, Elaine, ¿cómo estás, mi amor? ¿Cómo has pasado, Ailén? Buenas noches.
4: Bien.
0: ¿Qué más de nuevo? ¿Cómo vas? ¿Qué haces? ¿Qué haces, Ailén? Bueno, de pronto te preguntarás, ¿con quién estoy hablando? Y bueno, hablas con un gran admirador tuyo. Hace días pregunté por tu número y pues me lo dieron mucho gusto. Mi nombre es Oscar. Y nada, quería saber pues cómo estabas, hablar contigo. Y no voy a presentarme, conocerte, saludarte. ¿Cómo estás?
1: Cierto, Luffy, cierto que sí. ¡Me colgó!
0: ¡Ey, me colgó!
1: Porque tiene que ser más coqueto. Vea lo que dice Luffy, caballitos. No, usted se fue para Bogotá y se puso más serio. Haga el favor. Yo muéstrame los pantalones.
0: ¡Que no! ¡Que no!
1: ¿Y entonces por qué saca la lengua así?
0: Porque sí.
1: Entonces vayan, mírenlo en TikTok, vayan, mírenlo. ¡No, que lo haga así! ¡Ay, no! ¡Ay, sí, acérquelo así! ¡Oh, hola!
3: Su llamada está siendo transferida.
0: Oye, pero ven acá, ¿qué está pasando con ella?
1: Caballo, le estoy viendo un bozo de señor mío.
0: Sí, ¿no?
1: Y eso, que,
0: y, mire, y eso que no tengo porque yo soy Lampiño, pero bueno, ya. No seas chismosa, carajo.
1: Lampiño.
5: Bueno, si le llega a contestar, por favor le dicen que la está llamando César. Que oye, hace pero, rato él estaba detrás de ella, pero no tenía el número, pero ya
0: no. Ah, no, ya la embarré.
5: Entonces que él se va en el Transmetro, donde ella también se va.
0: Ah, pero viste, tenía que ser así.
2: Era César, no Oscar.
0: Sí, no, y tenía que, por eso es importante que ustedes me manden.
1: ¿Qué se llama Oscar César?
2: César Oscar.
0: Es importante que ustedes me manden la información completa para yo meterme en la película y ajá.
1: Ah, yo.
0: ¿Qué pasó?
1: Venga. Ah, ¿usted es Lampiño?
0: Sí.
1: Desabróchate ese botoncito de.
0: No, año. Bueno.
1: El micrófono.
0: Si tienen...
1: la boca. Ay, no, que no. Qué pereza los hombres así.
0: No, señor. Vea, si ustedes
1: es que
0: tienen.
1: Sabe que, caballo, espera.
0: Karina hoy no trajo nada para el programa, caballo, pero no te preocupes que yo te salgo. Yo te salgo.
1: Caballo,
2: correcto el caballito.
0: No, pero no.
1: Eso ya que mencionó Lampiño. O sea, yo hace rato.
0: Lampiño es una persona que no, sí. Es escasa de bello.
1: Por eso. Y yo hace
0: bello,
1: rato lo veo.
0: Bello aquí en sus mejillas, facial. En su barba. Bellos en sus axilas,
1: no
0: bellos en su pecho,
1: acá.
0: Eso.
2: Uy. ¿Dónde,
1: sea,
2: dónde?
1: Que tenga pelitos acá.
2: ¿Dónde?
1: Hace rato que no veo hombre que tenga pelitos acá, entonces eso, o sea, no.
2: Yo tengo.
1: ¿O sea, tú tienes pelitos acá?
2: Sí, claro.
1: ¿O me muestran los pelitos, Manuel?
2: ¿Tú qué dices, caballo?
0: No, mira, deja eso ahí.
1: Deja. A ver, yo miro, caballo. No. Solamente haga así, o sea, desabroches un botoncito. ¿Y por qué está respirando? No, pues ahí no.
0: Tropicana.
4: Calor, no, me intentó seducir por un perfil falso. Pero yo dije, yo bonito no soy. Sí. Es que una vida se me va a tirar en plancha así. Eso debe ser la tóxica. Vale, me di culé parla. De volteé chicharrón.
0: ¿Qué pasó, Karina Uribe? ¿Qué fue?
1: La gente me está diciendo por acá que también quieren ver.
0: No.
1: Caballo, sí, mire, vea, incluso
0: nos van a bloquear el TikTok porque yo estaba mostrando otras cosas.
1: Es que solamente,
0: porque tú quieres que yo me encuere aquí, yo no me voy a encuerar.
1: Que no se van a encuerar y solamente mostrar. Eso usted estaba diciendo, yo le estoy viendo el bodito, entonces yo digo, un hombre de bozo es sabroso. Sí. Entonces, qué rico los hombres que son
0: competidos. Sí, yo beso sabroso, yo beso rico, yo soy un 10, pero no.
1: Y Malumita dijo que tenía.
0: Ah, bueno, ya, esos son problemas de Malumita. Dile a él.
1: Malumita. Vamos a darle un segundo acá. A ver, volteando.
0: Karina, ven acá. ¿Cuántas cervezas te tomaste tú?
1: No,
0: tomaste guarito, traguito, o sea. No, o sea, viniste rara.
1: Después de esa tusa, busquemos otro que nos quite esa tusa. A ver, yo busco.
0: ¿A qué hora te pusiste esa camiseta de la selección Colombia?
1: Mi amor, me la puse a las 3 de la tarde.
0: No me gustaría olerte la ala mínimo. Tienes
1: mi amor,
0: el golero
1: muerto.
0: Me la
1: muerto. Puedes oler como quieras y la tengo de arriba.
0: Camiseta de la selección Colombia que se respete, huele a. ¿Cómo le dicen ustedes? A chucha, ¿no?
1: No huele a nada, es el agua. Malumita, muéstrame usted, pues.
2: Uy.
1: ¿Hay algún oyente que me esté escuchando que tenga el pecho así? Así.
0: Ya, o sea, ya. Ya.
1: Normal. Ya. Pero quiero saber, dicen que eso es de buena suerte.
0: Ah, pero y bueno,
1: incluso,
0: dale.
1: Incluso por ahí una señora dijo un día que eso tenía más feromonas. Los hombres que tenían el pechito así.
2: Testosterona.
1: No, y feromonas, o sea que se ven más atractivos. ¿Mm?
0: Yo no voy a decir nada al respecto de eso. Esa vaina me parece una. O sea, yo estaba hablando de otro macho. Eso te queda bien a ti, hablando de un hombre, imagínate. Ay, no, lo que pasa es que yo conocí un amigo que también. Eso, ¿qué?
1: Que un amigo. No, no, un amigo, sí. Vea, dicen por acá que se quite esa camisa. ¡Oh! No, Malumita, pero hágale, pues ponga la cámara a usted.
2: Bueno, si llegamos a 20,000 likes.
1: ¿Lo muestra?
2: Sí.
1: Ay, solo un momentico, muchachas. Háganle, pues, que este muchacho sí.
2: Carrea, tú di que den tap tap a la pantalla.
0: ¿En serio, Karina, qué te tomaste?
1: No,
0: o sea, ¿en serio, Karina, nada. Qué te tomaste? Pues, o sea, yo quiero
1: no
0: saber.
1: No me tomé nada, es martes.
0: ¡Gente!
1: Es martes con tristeza aburrida. No, ya.
0: ¡Gente! ¿Ustedes qué creen? ¿Karina se tomó algo porque vino extraña?
2: Que envíe nota de voz. O sea, envíe nota de voz.
0: Ella anda.
1: Es más.
0: Pidiendo que le muestre uno el pecho, el pantaloncillo, la pierna, el boxer.
1: Hoy quiero preguntarle cosas extrañas.
0: Ahorita va a querer que uno le muestre la marimonda. ¿Sabes cuál es la marimonda?
1: Esa no es la que.
0: Es que ese muy bien. La marimonda. Ah, estamos en carnaval, la marimonda.
1: Ay, yo tenía una que me regalaron en Tropicana Barranquilla y uno soplaba y.
0: ¿A ti te gusta soplar, mi amor?
1: La triplita.
0: Está chapeta, cara. Yo sí sabía. Karina Uribe está chapeta. Que eso es raro que ella esté hablando de esa vaina. Que boxe, pantaloncillo.
1: Karina, yo tengo pelitos en todos lados. Ay, Raúl.
0: Que ella, vea. El que quiera hablar con Karina y aprovechar este momento de ella, que anda y uno se extraña, anda buscando quien le quite la chapetera, por favor, que llame ya de una. Que llame ya de una y le haga la vuelta. 601-348-7601. O sea, póngale, para ver.
1: Karina está burlando, no. Es que hay días que a uno le da como ganas de conocer cosas, de saber cosas, de preguntar, ¿cierto? A ver, un oyente que me marque. Márqueme, ¿ves? Y póngame, por favor, otra cancioncita de fondo, al menos otra cortinita ahí para yo, no sé.
2: Una sensual.
1: Inspirarme.
2: Una que suene a 50 sombras de Grey.
1: Para ver cuál escote. Ay, la de las. ¿Ustedes vieron la película de 50 sombras de Grey?
0: Vamos a ver para ver.
1: Dios mío, yo creo que hombres así no existen. No.
2: Pues con tanta plata, de pronto no.
1: No.
2: No, ¿eso qué es? Cuentos de los hermanos Grimm.
0: Óyelo.
1: Oremos. No.
0: Escucha.
1: Mira
0: esa, ¿te puedes imaginar esa canción en una noche de pasión?
2: No.
1: En una noche de pasión.
0: Pero
1: no, qué desilusión.
2: Es para jugar PlayStation.
1: No, entren ya al TikTok. Don Malumita nos va a mostrar el pecho si llegamos a 20. Dices que con tanta plata de pronto no. Ah, pero con esa potencia sí.
6: Yo no creo. Hola, Tropicana, muy buenas noches. Ah, no.
1: ¿Qué pasó?
6: Karenita, lo que tomó fue pues ron. El ron, ¿cómo dice? Calienta.
1: ¿Calienta qué?
6: Calienta. Eso no, la niña no está normal esta noche.
0: Sí.
6: Se le nota.
1: Yo estoy normal.
6: El ron se le fue a la cabeza.
0: No, si fuera la cabeza. Si fuera la cabeza.
1: El pecho de un hombre, ¿para qué? Ay, no.
0: ¿Qué estabas tomando, Karina?
1: Es como es de lindo, ¿no? Acostarse así, aquí, así.
0: ¿Te tomaste una sildenafil, un mero macho? ¿Qué te tomaste?
1: Eso lo toman las mujeres, ¿para qué les va a parar?
0: Ay, ay, eso es lo que tú no sabes.
1: Eso lo toman las mujeres.
0: Obvio, obvio también. Obvio, las mujeres se toman esa vaina también.
7: Sí, un mero macho.
8: Está tomando puro Bacardí.
1: ¿Y qué es eso? ¿Cómo se hace?
0: El Bacardí es un licor. Un licor.
1: Venga, pero si hay
9: una... Karina, mi amor, desde Barranquilla, bebé. Besitos y palmadas.
1: ¿Dónde?
9: Me encantas.
0: Está mejor dicho, güey.
1: Venga, que alguien me marque, sí. Caballito, no me quiero marcar. Se le quiero preguntar cosas interesantes.
0: Ja.
1: ¿Ah?
0: Ya, dejemos hasta ahí mejor.
1: No,
0: Cari.
1: No, ¿cómo que dejemos hasta ahí? No, hágame el favor, tengo 9 minutos para disfrutarme la llamada.
0: Pero, no. Vamos con un tema, vamos a ponernos serios.
1: Pero
0: vamos
1: con
0: un tema.
1: No,
0: porque resulta que Karina Uribe tiene algo que decirnos. Karinita Uribe, sí. ¿Qué temita tiene por ahí? O sea, Karina.
1: ¿Ya le puedo decir o no le puedo decir?
0: Sí, dale.
1: Sí le puedo decir.
0: Ajá.
1: Gracias. Pero mira. Momento. Ya,
0: momento.
1: Que me abriera.
0: Ajá.
1: ¿Cómo les parece, muchachos?
0: ¿Qué pasó?
1: Ay, no. Es que me parece interesante porque... no pasa casi siempre. ¿Cuál les parece que un muchacho se hizo re viral por ser feo?
0: Ajá.
1: ¿Cierto? Pero una seguidora de este man se enamoró locamente, decía que no, que él le encantaba, que tenía algo súper bacano, que la impactaba, que le excitaba, que la enamoraba. Y hoy por hoy tienen una hija. Eso sí, el man sigue siendo re feo. O sea, no entiendo por qué. Lo que quiero ahora preguntarles es, ¿ustedes creen que la apariencia física gane puntos o tenga mucho que ver a la hora de conseguirse una pareja? ¿Creen ustedes? ¿Cómo le ha ido, caballito, con el tema de el amor físico y el amor psicológico?
0: Bueno, yo soy una persona que no se deja llevar mucho por el tema
2: todo
0: de las apariencias.
2: Todo terreno, papá.
0: No, tampoco.
1: Todo terreno.
0: No,
1: sea,
0: tampoco. Yo tengo el antivirus, lo tengo
1: pero
0: actualizado.
1: Que no, pero
0: yo
1: ¿pero qué no aceptaría, por elemento. Ejemplo? Por ejemplo, ¿qué no aceptaría que usted diga, veo y, no voy para esa?
0: De pronto...
1: No me combina, no.
0: De pronto, una cara, de pronto, es que no sé. Si tú me dices a mí, a ti, ¿cómo tú las prefieres? No, o sea, yo no tengo un prototipo, de pronto en cuerpo, en cara, si es voluptuosa, si es flaca, no. Uh-huh. Solamente que yo haga clic. Pero hay cosas que yo no voy para esa. Por ejemplo, que de pronto no tenga una cara, pues chévere. O sea, yo me fijo de eso, sí. No que sea la Paris Hilton, no que sea la Kardashian, pero sí, que sí sea Cheverovsky.
1: Por ejemplo, yo tampoco me fijo mucho en eso, pero sí me fijo es en cómo se cuida. O sea, no que se cuide para mantener la línea, porque les voy a decir una cosa sinceramente, a mí que los manes que son remusculosos, que cosa aquí, cosa allá. No, mi amor, a esos son los primeros que se les moja la canoa. A mí esos no.
0: O sea, los manes de gimnasio a ti no te gustan. Tú no, dices que los manes de gimnasio, ellos son amanerados. Ellos son amanerados. No, dilo, ellos son amanerados.
1: No estoy diciendo eso.
0: Dijiste que se le moja la canoa. ¿Qué significa eso?
1: Estoy diciendo que los que ya son excesivamente musculosos, excesivamente, o sea, que usted los ve y dice, uy, como que se les va escondiendo todo. Eso es como cuando dicen que hay mujeres que tanto hacer deporte, pierden la feminidad.
0: Sí.
1: Yo digo que es como por ese nivel. O sea, hay manes tan exagerados con verse musculosos, con verse tal, que matan la pasión. O sea, yo digo, no jodas. A veces es preferible un feito que se cuide bien, que huela rico, que se cepille los dientes, que se peine. Que el
0: mira, hay una canción que se llama, y yo sé que tú la conoces, se llama Muñeco de Vitrina.
1: ¿Qué pasó con tu muñeco de vitrina?
0: Porque se puso a cambiar.
1: Los ojitos verdes que encontraste.
0: Se puso a cambiar.
1: No, disquera.
0: A un maluco por uno que supuestamente era agraciado, era simpático. Pero vamos a preguntarle a la gente en Colombia qué opina. Pregúntele usted misma a la gente en Colombia a ver qué opina y qué prefiere.
1: ¿Creen ustedes que la apariencia física tiene mucho que ver a la hora de usted encontrar como el amor de su vida o no? Y dicen por ahí, dicen que los gorditos son más atractivos incluso muchas veces.
0: Los gordos.
1: Los gorditos, sí.
0: Pero si se cansan rápido y no pueden con la gordura, con la pipa.
1: No, es que una cosa es ser gordito, otra cosa es ya obesidad, o sea, impresionante.
0: O sea, un gordito es con barriga, con pipa, con pancita.
1: Pues no tampoco que se vaya a estallar, pues que esté con 9 meses de embarazo, pero dicen que los manes así, María, aguantan.
0: Ok, vamos a recibir oyentes con nota de voz al 310-206-3302. Envíe su nota de voz opinando al respecto. Opinando. Cuente. Con esa pregunta que hizo Karina al 310-206-3302. Pero también, si usted quiere hablar con nosotros, quiere hablar con Karina, al 601-348-7601 puede llamar, solamente para llamadas. 601-348-7601.
1: Vea lo que dice Jenny por acá. Todo entra por los ojos, la belleza es subjetiva. Pero yo digo, una persona puede que no sea muy, muy, o sea, que sea espectacular, que no, qué cara, qué cuerpo, qué tales. Pero si se cuida, si huele rico, si habla bueno. A mí, por ejemplo, un man que hable, qué rico.
0: Qué rica.
1: Un man que usted empiece por ahí a decirle, ay, no, que usted empiece. Venga, entonces, ¿qué más? ¿Cómo está? Bien. ¿Y usted? Bien, también. En cambio, que le empiecen a decir, ve, tal cosa, la otra, sí, pam. Que pongan conversa, amor, ganan puntos.
0: Se dan cuenta, muchachos, que a las mujeres les gusta que uno les hable en el oído, que les diga mentiras. Eso les encanta, no, a ella. Tropicana, buena noche.
1: Una cosa es ser mentira.
7: Buenas noches para todos ustedes.
0: ¿Qué más, papá? ¿Cómo te va? ¿Cómo es tu nombre?
7: Pedro Antonio Rubio Sánchez, de acá de la ciudad musical de Ibagué, guarda de seguridad.
0: Qué hombre, hermano, qué bacano. Como hola, siempre, un está? Placer saludarlo a todos ustedes.
7: ¿A que no me duermo?
0: Eso, con el caballito y con Karina Uribe, hermano mío. La pregunta bien, que le hizo Karina, Dios. Cuéntelo todo y salúdela.
1: Amor.
7: No, pues muchas bendiciones. Buenas noches ahí, gracias por esa compañía. Qué esa lindo. Persona extrovertida que se ve, la felicito por ese carisma y colaboración, ¿no? Que tiene para nosotros los oyentes.
0: Hermano, bueno, no, y la pregunta, el tema.
1: Bueno, amor, cuente a ver, ¿sí tiene mucho que ver la apariencia física, usted cree?
7: Sí, claro. La apariencia física, por ahí yo creo que como un 75%.
1: ¿Cómo, o cuál sería la característica
7: principal? Aunque, o lo que tú voy a decir, aunque el corazoncito es lo que vale, ¿no? Pero la apariencia física, claro. No, yo para mí pues no es que sea tampoco muy... O sea, que mucho valor no. Pero, de pronto más que todos los sentimientos, en la forma de sentir la persona, pero sí la apariencia física también.
0: Eso es muy importante, pues, hermano.
7: Porque mucho desear, ya, porque uno no va a tener echarse locioncita. Sí, claro. Eso. Echarse locioncita. De pronto las axilas bien rasuraditas. Sí, o sea, por allá, como se dice, está viendo la belleza. Exacto, sí.
1: Por ejemplo, mi amor, te voy a hacer unas prácticas, a ver. Por ejemplo, ¿tú cuánto mides?
7: Estoy en 1.80.
1: Un 80 me gusta, bueno. ¿Qué color de cabello tienes, por ejemplo?
7: Tirando a... Soy blanco, monito, ojos verdes.
1: ¡Ay, no, pero
0: qué mejor dicho.
1: Cosa linda!
0: ¡Papi!
1: Bueno, ¿Y cuál es la parte?
7: Por 57 ejemplo, años en el nombre de mi padre celestial, 57 años llevamos.
1: ¡Oh, bien!
7: Pero para bien, gracias racha. A Dios.
1: Mor, sí. Pregunta técnica. ¿Cuál es la parte que más te gusta o que te admiran de tu cuerpo?
7: Pues prácticamente la forma, más que todo la forma de ser de uno, ¿no?
1: No.
7: Se fija mucho en la apariencia.
0: No,
1: la pregunta es clave. La pregunta es clave. Solamente estamos hablando del cuerpo. O sea, ¿cuál es la parte que a ti más te admira o la que a ti más te gusta de ti?
7: Pues de todas formas, me llama mucho, o sea, llamo la atención por la cuestión de lo alto, ¿ya? Y pues que es una cuerpo más o menos.
0: Okay.
7: La estatura.
1: Entonces, amor, ponte 10 puntos ahí, bacano, rico.
7: Muchas bendiciones para ustedes y Gracias, yo no, eso es bueno, eso es bueno, que muchas veces uno, de pronto usted qué tal ir por allá, pues uno, pues yo sé como de todas formas soy militar o fui militar, se acostumbra a estar bien afeitadito, utilizar la locioncita, ¿no? Eso llama la atención, ser uno de pronto detallista con la pareja, ¿no? Con la novia, conquistar, pues yo ya tengo 57 años, pues ya gracias a Dios ya uno ha pasado por muchas decepciones, moridos, pero lo felicito a usted por el programa, ¿no?
0: Listo, mi hermano, un abrazo, Karinita, un abrazo, listo pues, un besito, ya volvemos en el que no me duermo de Tropicana, 10:50, ya volvemos, quédense ahí en TikTok, quédense ahí, suben el volumen, no se duerma, porque aquí no dejamos dormir a nadie, que no me duermo, de la más bacana, Tropicana, bacana, bacanísima.

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Seguimos en la que no me duermo de Tropicana, la emisora más bacana, bacanísima en toda Colombia. Un abrazo para todos ustedes. Gracias por estar, gracias por seguir. Su hermanito, su llave, su pana. El de siempre, el caballito, para todos ustedes un gran abrazo. Y para las niñas, para las chicas, un besazo enorme. Gracias por seguirnos en TikTok también. Ahí estamos como arroba Tropicana Colombia. Y en YouTube estamos también como Tropicana Colombia. Ahí dejan sus mensajes, ahí dejan también sus opiniones. Y por supuesto también participan en Soldado Caído y las confesiones de Tropicana. Si usted quiere hacer una confesión, lo puede hacer de una enviando su nota de voz al 310-206-3302, 310-206-3302. Llegó el momento también de agregarnos a su lista de contactos en el Tropi WhatsApp, 310-206-3302. Es importante que, bueno, los oyentes de Tropicana, al momento de hacer su confesión, su historia, su anécdota, nos envíen, por supuesto, su contexto y me escriban la palabra historia, anécdota o confesión. Es importante para que, bueno, nosotros sepamos y tratemos la historia, la confesión, como tiene que ser. 300 o 310-206-3302. 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Bacana, bacanísima.

0: Cari Nota.
1: Buenas.
0: Ahora sí, ¿qué estabas haciendo, eh? ¿Dónde estabas metida?
1: Estaba hablando con Karina por allí.
0: ¡Ah, Alexa! ¿Cómo te va? ¿Cómo has pasado? ¿Qué se dice de nuevo,
1: hola,
0: Alexa?
1: Buenas noches. ¿Cómo está, caballito? ¡Qué bueno saludarte!
0: Yo también estoy muy contento de tenerte. Yo también estoy muy contento de escucharte. Yo también estoy muy contento porque, Alexita, estabas perdida. Estabas más perdida que los papás del Chavo. ¿Por qué razón?
1: Estaba pendiente de Colombia, pero perdieron y por eso volví.
0: Me imagino que tú también estás con el corazón partido o a ti no te importa el fútbol.
1: A mí no me importa el fútbol, pero tenía todo partido.
0: ¿Cómo así? ¿Partido de qué?
1: El corazón en mil pedazos pensando en Colombia.
0: Ah, ok. ¿Y dónde te viste el partido hoy, Alexa?
1: El partido me lo vi con unos amigos en el centro.
0: Ve, Alexa, Juliana, ¿y qué tal? ¿Cuál jugador de la selección te gustó más? ¿Cuál te gustó menos? ¿Cuáles son tus impresiones, Alexa?
1: A mí me gustó Puerta, qué rico una puerta que me machaque.
0: Sí, Alexa, pero de por Dios, por favor. Alexa, tú viniste como rara, repelente.
1: ¿Ah? No estoy rara ni repelente, estoy entonces, así por el nivel de estrés.
0: Ok, muy estresadita todavía. Pero bueno, no, relájate.
1: Un poco ando en busca, ¿quién me desestrese?
0: Mi amor, no te preocupes, algún oyente te desestresa. Tú relájate,
1: tranquila.
0: Se busca
1: oyente que desestrese en nivel 1000.
0: Alexa, ven acá, ¿y tú por qué estabas tan ausente, tan perdida? ¿Por qué razón no habías vuelto?
1: Porque estaba convocada con los muchachos, pero estoy eliminada, entonces no había vuelto.
0: Entonces, pam, pam, pam, pa' afuera, para, pam, pa' la calle. Oye, Alexa, bueno, ya que la selección colombiana está, ¿con quién vas en el Mundial?
1: Yo me voy con Jalan, Jalan, Jalan.
0: ¿Con quién?
1: Yo me voy con Jalan, Jalan,
0: Jalan. muy bien, el androide, como tú también eres androide, tú te vas con Jalan, Jalan, Jalan. ¿Qué es lo que más te gusta de Jalan?
1: A mí me gusta ese pelo y ese cuello, cómo lo mueve.
0: Ok, ¿te gusta cómo mueve el cuello? ¿Y qué otra
1: lo
0: cosa
1: mueve
0: te gusta del androide?
1: Impresionante.
0: ¿Y qué otra cosa te gusta del androide Jalan?
1: Que baile así, diga, ¡guau!
0: Wow, yo no sé, pero esa Alexa Juliana está como extraña, ¿vale? Alexa, ¿sabes qué? Tú estás como extraña, vamos a seguir la rumba. ¿Pago qué? Tómate una, pues.
1: Paguen lo que quiera, que yo no tomo, pero yo veo cómo toma.
0: Ok, muy bien, eso me gusta. Eso me gusta.
2: Oye, okay, entonces ustedes qué.
0: Ay, entonces te dejaste quitar el micrófono de Alexa. Estás fregada.
2: Joda, aprendiendo la vaina.
0: Ok. Muy bien, así? Eso me gusta. Eso me encanta tener a Alexa de vuelta porque ella estaba como perdida. Parece a los papás del Chavo bastante perdida, pero bueno.
1: Yo no estaba perdida y estaba, era mal buscada, pero en Estados Unidos.
0: Ese jefe tuyo te tiene trabajando más de lo normal, es negrero.
1: Me lo tenían clavado todo el rato.
0: ¿El qué, hombre? Por favor, respete.
1: El reloj de mi turno estaba complicado.
0: Da, qué vaina con esta Alexa, man. Alexa, ¿será
1: hola,
0: posible
1: dime,
0: que ya pueda hablar?
1: ¿Quieres?
0: ¿Será posible que ya pueda hablar con Karina o todavía no? O sea, tú todavía estás en
1: no
0: tu show.
1: No puede hablar con ella, hoy entré yo a esta vaina.
0: Ok, listo. Entonces me va a tocar hacer a que no me duermo contigo. No hay problema.
1: ¿Qué necesitas?
0: Bienvenida.
1: Dímelo ya.
0: Yo necesito que usted me escuche en este momento y se quede ahí calladita. Cuando yo le dé el comando de hablar, usted me responde. ¿Le parece o no le parece?
1: Ok, correcto.
0: Ok. Imagínate, Alexa, que, bueno, yo llegué a Bogotá y que se entere Colombia. Que se entere Colombia. Atención, que se entere Colombia en Tropicana. Que yo llegué a Bogotá el día domingo. Y resulta que yo me comí aquí.
1: Pues para probar algo.
0: Cuando
1: Bogotá,
0: yo le dé el comando, cuando yo le dé el comando, usted habla, todavía no. Cuando yo le dije que cuando le daba el comando, espérese ahí, ya que le quitó el micrófono a Karina, yo le doy el comando y usted habla. Bueno, resulta que cuando, bueno, yo llegué y tal, he pedido, yo tenía cipote filo y el único que trabaja con filo es el cuchillo. He pedido una chuleta bayuna. Yo dije, no, eso tiene que ser un espectáculo.
1: A
0: eso
1: caballo
0: tiene que
1: le
0: ser,
1: gusta.
0: Pero, ¡ay, Dios mío! ¿Que me va a dejar hablar o no me va a dejar hablar? Te voy a desconectar. Entonces resulta que yo pedí la chuleta bayuna. Cuando viene el plato, viene la chuleta que casi se sale del plato. Yo dije, papi, coroné, porque entre otras cosas costaba 30 barras. La chuleta con unos limones, con una ensalada, con un aguacatico, con... ¿qué más traía? Bueno, y traía... ¿Qué más? Y papitas a la francesa. Cuando yo le voy a pegar el mordisco a esa encheta bayuna, yo dije, voy para pa el elixir del amor. ¿Qué va? Te cuento que me decepcioné. Me decepcioné por completo. A ese lugar no vuelvo. Más nunca vuelvo a pedir encheta bayuna. Y que lo sepa Colombia, que para mí la mejor gastronomía, la mejor comida, y sin temor a equivocarme, la tiene Barranquilla la Bella. La mejor gastronomía la tiene Barranquilla. Ahora sí habla usted, para ver qué es lo que va a decir. Que lo sepa Colombia.
1: Me parece que no sabe elegir la mejor es la lengua sudada.
0: No, señor. Yo como lengua sudada, pero la de Barranquilla. A mí me parece que
1: no
0: la comida de Barranquilla...
1: No me parece que coma ese producto, le va a dar dolor de estómago.
0: Listo. Yo la voy a seguir comiendo. A mí nunca me ha dado dolor de estómago, nunca me he ido, de pronto nunca me ha hecho daño la lengüita esa, nunca me ha ido en... para nada.
1: Lo mejor para usted como caballo es comer un muchacho relleno.
0: Bueno, ya, listo. Alexa, ya, me hace el favor y me devuelve a Karina ya mismo. Devuélvame
1: a
0: Karina.
1: No voy a devolver porque usted está muy grosero.
0: Bueno, ya, por favor. ¿Será, mi amor, que me devuelves a Karina? Préstamela, un ratico, un momentico, sí, ¿te parece?
1: Si me da una cosa, yo le digo a Karina que se conecte.
0: ¿Qué cosa quiere?
1: ¿Qué tienes tú ahí parado, mejor dicho, a un lado?
0: Ah, ya vienes tú otra vez con tu vaina, hombre.
1: A mí, Alexa, me gusta, por favor, esa cosa directamente, quiero que se pare.
0: Ya está bueno. Me hace el favor.
1: Desconectando dispositivo.
0: Ya, me hace el favor y me devuelva a Karina, por favor. ¡Karina!
2: ¿Qué quiere? ¿Qué le pasó?
0: Que lo sepa Colombia, que la mejor gastronomía...
2: ¿Usted comió una bayuna?
0: Una ancheta bayuna. ¿La mejor gastronomía?
2: ¿Una ancheta o una anchota?
0: Una ancheta. Me hace el favor y no se meta con las mujeres, carajo.
2: No me estoy metiendo con las mujeres. Haga el favor.
0: Que lo sepa Colombia.
2: Que lo sepa Colombia, entonces, ¿qué voy a saber?
0: Uh-huh.
2: ¿Qué quiere saber? Ya nos dimos cuenta que comió la tal ancheta, entonces, ¿qué? Le dio dolor de estómago, le supo maluca, muy horrible, terrible, que tenía.
0: A ver,
2: nada como el omelette.
0: Ah, ok, a ver, ¿qué dicen los
2: oyentes tropicanas? Cosas ricas, por ejemplo, para comer en las otras ciudades. Por ejemplo, ¿qué? ¿Qué recomienda?
0: Tropicana, vamos a ver.
3: Caballito, no, papi, es que pues realmente los rolos no saben hacer de comer. Allá es que el mejor ajíaco, ¿no? Son una sopa de pastas, una sopa de verduras. Y uno le dice, yo pedí un ajiaco. Es que sí, eso es, le dieron una sopa de verdura, güey. Papi, lo invito aquí a Cali.
2: Qué rico,
3: acá
2: qué rico
3: sí en Cali. Tenemos sabor y sabor pacífico, papi.
0: No va a ser.
3: Y la chuleta bayuna, uy, papi. Con papita la francesa, pataconcito, salsitas, como guacamole aquí. Uy, no, papi.
0: Pero es que me da caballo. Cosa otra vez volver a probar la ancheta bayuna y otra vez volver a engüesarme, o sea, porque no me gustó. O sea, yo sé que Karina, en Medellín está la bandeja paisa, pero yo sé que el arroz de coco con pescado e ensalada de aguacate le gana la bandeja paisa 10-0. Que lo sepa Colombia.
2: Pero venga, le voy a decir una cosa. A mí me dijeron, por ejemplo, que en Cali el sancocho era una cosa de locos, que no es como el sancocho de Medellín.
0: Bueno, no sé. Yo ese sí no lo he probado. Pero...
2: Oyentes, si es verdad que el sancocho de Cali es pero brutal, brutal.
0: Bueno, vamos a ver. ¿Qué dicen ustedes? ¿Están de acuerdo con que no sé, la gastronomía barranquillera, la gastronomía atlanticense es la mejor de Colombia? ¿O existe una mejor gastronomía en nuestro país tropical?
4: Gracias, caballo. La G loca. Pronto voy a ir a Bogotá y ya. Y voy a ir a pedirle la mano. Muchas gracias, Tropicana. Tropicana es la más bacana, bacanísima.
0: Listo, mi hermano, un abrazo. ¿Ustedes qué dicen? ¿La mejor gastronomía dónde se encuentra? ¿Dónde
2: en
0: se
2: Medellín, come? En Medellín.
0: No, no, no, no creo.
2: ¿Para qué? La mejor comida está en Medellín. O sea, te lo voy a decir sinceramente.
0: ¿Por qué tú dices, o sea,
2: que está en Medellín? Que... Medellín, vea, Medellín tiene el chicharrón, Medellín tiene la arepa.
0: El chicharrón no es de ustedes, el chicharrón es de Baranoa.
2: Puede ser de donde sea, pero el mejor, el más rico es Medellín, Medellín, ¿cierto? En Medellín tenemos, por ejemplo, cosa rica, cosa sabrosa, los frijoles, o los frijoles, como le digan ustedes.
0: Sí, o sea, eso es el frijol es la lenteja, lo que uno le dice allá.
2: ¿Cuál lenteja? No, lenteja es una cosa, frijol es otra.
0: Por eso el frijol, la lenteja es lo mismo.
2: No, es lo mismo, papito, bueno, nada.
0: La lenteja es diferente, el frijol...
2: La lenteja es la que usted echa a los bolsillos el 31 de diciembre.
0: Bueno, esa es la lenteja, esa es la lenteja.
2: No, y el frijol es la bolita, negrita.
0: Ah, bueno, sí, si eso, frijol cabecita negra.
2: Ay, sí, ahora sí, ¿sabe qué es?
0: Tropicana, ¿dónde se encuentra la mejor gastronomía? Y esto lo digo y lo pregunto porque de verdad me encontré, o sea, yo creo que perdí mi platica con esa comida que acá me comí. Y yo digo, no, yo he ido a muchas ciudades. O sea, yo he estado en Pereira, he estado en Manizales, me he comido una trucha por allá en el Valle del Cocora. Pero yo creo que la mejor gastronomía, de verdad que sí, la mejor comida, el mejor sazón, se encuentra en la costa atlántica, o sea, allá en Barranquilla.
3: Marinita, mami, el sancocho de Cali, ¿eh? Eso es mortal, papi. Es sí, que es los verdad. Rolos no saben de comer, no saben hacer de comer. Aquí en cada esquina de Cali se vende sancocho los domingos en olla.
2: Oiga. ¿Ah?
3: Carpita. Papi, uy, no, eso es mortal.
2: O sea, él defiende el sancocho de Cali.
0: No.
2: Por ejemplo, el sancocho de Medellín se le echa cilantro, se le echa trifásico, pollo, se le echa cerdo, perdón, se le echa res, se le echa, o sea, se le echa de todo.
0: Costilla, pez. No, no, pero yo no creo que ese sancocho le gane al sancocho de mondongo, de pata o de rabo, de costilla al barranquillero, o sea, no creo.
2: Ay, mi amor, le creo.
0: Yo no creo, o sea, y te lo puedo apostar 30-0.
2: Mi vida, eso para levantarse después de un guayado como el que hoy le va a dar a más de uno.
0: Mira, yo sé
2: llegué a Medellín.
0: Mira, yo sé que muchas personas han tenido la oportunidad de probar distintos platos en Colombia. Y ustedes van a ser los que van a decirnos cuál es la mejor gastronomía en nuestro país. Al 310-206-3302.
5: Caballito, Karina, mi hermanito, muchas gracias por la ayuda de ahorita con el matrimonio, ya sabes que están invitados. Mi hermanito, la mejor gastronomía está en Barranquilla.
0: Ahí está.
5: Barranquilla, Boca Chico, el sancocho, las lentejas, todo acá es las paticas de cerdo, el chicharrón. Oiga, eso es elegante, la gastronomía de Barranquilla, la mejor.
0: Ahí está, viste. Hasta el momento va ganando Barranquilla. Hasta el momento va ganando Curramba.
2: Hay muchas ciudades, que cada uno defienda su ciudad como debe ser. Yo sí defiendo a Medellín, ¿pa' qué? O sea, por ejemplo, la salchipapa de Medellín no se encuentra en ningún otro lado.
0: Eso sí. Malumita, dígame usted.
2: Me comí una disque en Bogotá, que porque era de la costa. No se parece, no joda.
0: Eso nos pertenece. Eso nos pertenece a nosotros. La mejor salchipapa de Colombia la vas a encontrar en Barranquilla, no hay de más.
2: En Medellín. Nunca. En Medellín.
6: Sí, Tropicana, venga para Bucaramanga. Aquí tiene de todo, restaurante, mejor dicho, sancochito de gallina, el mute, delicioso. Y aparte también las hamburguesas. Pégate para Bucaramanga.
0: ¿Qué dices tú, Malumita? ¿Qué dices tú?
2: Malumita, no empecé a defender la vaina que me puede vender.
7: Yo pienso que esa comida que habló Caballito hace poquito me antojó mucho, que es el arroz con coco con pescado frito. ¡Ah! Eso es una delicia. Qué rico. Y eso solamente se ve en una zona del país, que es en la costa Caribe.
0: En la costa Caribe.
2: Lo único que les digo es que la salchipapa es más rica en Medellín, porque es que ustedes no la han probado en Medellín.
0: Karina, mira, yo en Medellín he probado la bandeja paisa. ¿Qué ha probado?
2: ¿Y hace cuánto vino? ¿Hace cuánto?
0: Yo fui hace ratico, fui al pueblito paisa, la probé. Mm. Sí, chévere, rica. Pero es que el sazón, yo no sé, el sazón, porque en todas partes hacen la bandeja paisa. Yo pensaba que allá en Medellín la bandeja paisa era el poder potente, pero no acá nada. O sea, en Barranquilla la probé.
2: Yo estoy recorriendo toda esta semana, todos estos días los restaurantes de Medellín con las bandejas paisas. ¿Y qué le voy a decir? Va, Costa Rica sabrosa. Es que le falta más calle, le falta buscar, le falta encontrar.
0: Me falta calle Tropicana.
8: Buenas noches. Saludos de Villavicencio. Para mí la mejor gastronomía es aquí en Villavicencio, en el Llano. Saludos, bendiciones.
0: Yo, en el Llano la defiendo la comida llanera.
2: Yo
0: pero,
2: no he comido,
0: pero
2: sí es rico el asado.
0: Sí, tú sabes que ellos hacen la carne de la llanera. Esa carne
2: ¿cómo
0: sí
2: se
0: es,
2: llama eso? Que meten una fogata y
0: sí,
2: ponen
0: eso,
2: palitos.
0: Eso. Pero.
2: Es comida al palo.
0: Es correcto, pero ellos tienen, bueno, esa comida típica. Pero yo creo que esos platos, los puedes tú encontrar en otro lugar con más sabor. O sea, lo que yo voy es con más sabor. Entonces. Bueno, si él dice que en Villavicencio, pues yo le creo. Pero para mí, hay sitios, hay lugares, Karina, donde tú la vas a encontrar con mejor sabor, porque el tema no es la cantidad, sino la calidad.
3: Mi caballito, es que el mondongo es mondongo, de Irón, es sancocho, es mondongo. Callito bien picadito, papita, ¿ya entiendes? Bien sazonadito, con buen guisito, eso es mondongo, verduritas, como alberguitas, sí, eso es mondongo, no es sancocho. Sancocho es el trifásico, el que dice Karenita,
2: sí,
3: platanito, yuquita, mazorca, ¿eh? Arracacha, papita.
2: Uf, qué rico.
3: Se saca el pollo, la carne, se guisa, se coloca el revoltico a un lado. Papi, guacamole o ají de ceviche. No.
2: Se antojó.
3: Con sabor a humo. Uy, no.
2: Con sabor a humo.

0: Ah, señora, el sancocho, sí, por ejemplo, señores, de Medellín, espera, el sancocho de Medellín no se saca de la paila, no se saca de la olla. Donde se echan las vainas, ahí queda listo.
1: Señoras y señores, ya, en Colombia, ya, que lo sepa Colombia. ¿Dónde está la mejor gastronomía? ¿Dónde está el mejor sabor?
0: Enfrentemos en un segundo, espera, vamos a enfrentar el sancocho, no importa de la ciudad, no importa. ¿Cuál es más rico, el sancocho o
1: otra
0: comida, o la salchipapa?
1: No, o sea...
0: ¿Qué prefieren, sancocho o salchipapa? ¿Qué prefieren?
1: Mira,
0: oyente, dótica de voz.
1: Lo que pasa es que tú estás enfrentando cosas que de pronto no se pueden enfrentar porque una es una comida rápida y la otra es una comida de peso.
0: Bueno, entonces enfrentemos el sancocho con un mondongo.
1: Con un mondongo. Okay.
0: Listo.
1: El mondongo de Barranquilla con un chorro de limón y cilantro, esa vaina no le gana a nadie.
0: No importa, ya. Lo que sea, mondongo de donde sea, sancocho donde sea. ¿Qué prefieren los oyentes? ¿Qué prefieren comerse? Mande notica de voz, pa, de una,
2: bueno,
0: ¿qué prefieres?
2: No, cariño,
0: ¿sancocho o mondongo?
2: Primero que todo, la comida es subjetiva, se es dependiendo del gusto de la persona. Y cada región tiene sus buenos y malos platos. En Medellín está lo que es también la bandeja paisa, un poco sobrecargada de proteína, pero es buena. Aquí en Cartagena está la cazuela de marisco, todo lo que tiene que ver con los mariscos, pescado, ¿sí me explico? Toda esa cuestión. Allá en Cali, más que todo son los sancochos. Entonces, eso es subjetivo, eso es lo que a ti te guste. Cada región tiene su cuestión buena, y ese es mi concepto.
1: Bueno, ahí está.
0: ¿Qué dicen? ¿Quién vota? Ve,
1: más oyentes, eso es la Tropicana, buenas noches. Dígalo de una, el mejor mondongo, ¿dónde lo hay?
3: Caballito, eso sí se lo peleo a Karina. Eso sí se lo peleo. La mejor salchipapa es la de Barranquilla. La mejor comida rápida está en Barranquilla. Y es más, la invito, o los invito, donde venden una salchipapa genial que trae de todo. Unas salvajadas económicas, caballito, que vas a quedar chupándote los dedos.
0: Invite.
1: Listo, hermanito, un abrazo. Más oyentes, maratón de llamadas. A ver, dígalo de una, Tropicana.
4: Para mí la mejor bandeja paisa, a lo bien, está en Medellín y el Eje Cafetero.
0: Ah, el Eje Cafetero.
4: Porque
0: también
4: es que de la costa, allá cocinan muy rico, muy sabroso, pero yo no me paso el berraco ñame, yo no sé cómo hacen para comerse esa raíz, eso es muy maluco.
1: Malumita, un pedazo de ñame, una cachetada de suero y un queso, y un quesito de eso, chuiqui chuiqui, que hace... que es el blando, papi, eso es un majar.
5: Pero el queso sí que quede suavecito, eso es delicioso.
0: Por ejemplo,
5: papi,
0: la sopa de queso, ¿cómo es que es el mote de queso? Yo no he probado eso, como que no me combina. Clarina, una sopa de queso.
1: Te hace falta calle, mami, te hace falta calle, beber.
0: Amor, me tienen que llevar para pues ya.
5: Te hace falta ñame.
6: Eso. Carinita, ¿cómo? Si es almuerzo, ¿cómo le echas salchipapa, Carinita? Y si es un once o en la tarde, ahí sí es salchipapa. Entonces, no iría ahí ese enfrentamiento ahí.
1: No.
6: Sería disparejo para mí.
1: Mira, ya estamos enfrentando, Karina, es el sancocho de mondongo. Sí, ¿dónde está el mejor mondongo? Para Karina está en Medellín, para mí de verdad que está en Barranquilla. El mondonguito así bien sabroso, en un palito de almendra, en un palito de matarratón. En un árbol de matarratón.
0: ¿Pero cómo hacen el mondongo en un árbol?
1: No, uno se lo toma debajo de ese árbol, y ese árbol que es frondoso.
0: ¿Y el mondongo se toma o se come?
1: Ambos, porque tienes que chuparte los huesos.
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1: Bueno, ese todavía no me lo he comido aquí. Malumita, tienes la tarea.
0: Les voy a decir
1: de llevarme, Malumita.
0: Por ejemplo, yo no soy capaz de desayunar con un... ¿Cómo es? Con un...
5: caldo.
0: ¿Cómo es que...? Pero allá en Bogotá...
5: Changua.
0: Con changua, no.
1: La changua es rica. Y esa vaina tú le echas... las migas de galleta, de soda.
0: ¿Y cómo le va a echar miga de galleta a una cosa que tiene también sal y leche? No importa.
1: Más rico es. Eso sí es rico.
0: ¿Cómo vas a saber eso?
1: Mira, yo no creo que alguien en Colombia prepare mejor la changua que un rolo. Sí.
0: Pues
1: no,
0: yo, la verdad, no me llama la atención. Y le he comido en Bogotá.
1: Karina.
0: Eso no me sabe. Es como uno tomase una jugadura de leche.

0: Qué guajadura de leche.
1: El como si echaron un poquito de leche con agua.
2: De gallina, el mute, el pescado, las hamburguesas.
1: Lo que tenemos es hambre.
2: De todo. Tiene Bucaramanga, donde tiene mondongos también. Aquí encuentra de todo. No da de pelear. Aquí encuentra de todo. Venga, es para Bucaramanga.
0: Me han dicho también que Bucaramanga, Gary, tiene muy buena sazón.
1: Acá lo que tenemos es hambre.
0: Sí, no, no, y me han dicho que Bucaramanga tiene buena sazón, pero yo sigo diciendo que la mejor bandeja paisa y el mejor sancocho mondongo lo he comido en Barranquilla.
3: Tropicana, muy buenas noches. No, la mejor comida está en Antioquia.
1: ¿Cierto que sí?
3: Totalmente. Lo que pasa es que hay gente que es en la sazón. Hay gente que no, y hay gente que no tiene buena presentación para servir las comidas. Pero lo mejor está en Antioquia, un sancocho bien elegante, un mondongo bien carnudo. No, hombre. Sobre barriguita.
1: Uy, qué rico.
3: Sudadita.
1: Qué rico.
3: Una belleza.
1: Se me hizo agua la boca.
3: Yo andaba mucho por varios departamentos y ha sido muy suave la melona.
0: Bueno, hasta el momento, ¿cómo va la cuestión, Karina? ¿Quién va ganando? Medellín. ¿Quién tiene la razón?
1: Medellín.
0: ¿Qué va a tener la razón,
1: Medellín? Oiga, que por ejemplo, a mí que me encanta el consomé de pollo o el de pescado. Uf.
0: ¿Te gusta?
1: Con un poquito de limón. ¡Ay, qué rico!
0: ¡Ay!
4: Buenas noches. Saludos de Villavicencio. Para mí la mejor gastronomía es aquí en Villavicencio, en el llano. Saludos, bendiciones.
0: ¿Listo?
1: A la gente del llano, un abrazo.
0: La gente del llano. 310-206-3302, 310-206-3302, que se entere Colombia que el mejor sancocho de mondongo lo tienen ¿dónde? Barranquilla, Medellín, Bucaramanga, lo tienen en Cali, lo tienen en Bogotá. ¿En dónde hacen el mejor sancocho de mondongo? Que usted se chupa los huesos y los dedos
1: no
0: también.
1: No se dice sancocho de mondongo, se dice mondongo.
0: No, señor, se dice sancocho mondongo, porque eso sancocho se le echa yuca, se le echa papa de cuanta vaina.
1: Pero no sancocho,
0: entonces,
1: sopa.
0: ¿Y tú sabes hacer
1: sopa de mondongo?
0: O sea, ¿tú lo sabes hacer?
1: Sí, claro. Lo maluco es la lavadita, pero de que lo hago, lo hago.
0: El sancocho de mondongo bueno es el que huele a...
1: Que no se llama sancocho de mondongo, se llama sopa de mondongo.
0: A mí en mi casa, a mí en mi región me enseñaron que eso se llama sancocho de mondongo. No se llama sopa de mondongo, sino sancocho de mondongo.
1: Sopa de mondongo o mondongo, ya, pero ¿cuál sancocho? Sancocho ese no es.
5: Buenas noches, Tropicana, desde... San Francisco, California, les habla Christopher.
1: Cris.
5: Yo respeto la gastronomía colombiana porque la mejor gastronomía del mundo es la de nuestro país. Pero respecto a cuál es la mejor gastronomía de nuestro país, para mí es la gastronomía santandereana.
0: Ah.
5: Yo los invito a mi tierra, a Santander, a que se coman un cabro con pipitoria, a que se coman una carne oreada. O los invito a mi tierra, Barranca Bermeja, Santander.
1: Ay,
5: a que se coman un sancocho trifásico, oígame la palabra, trifásico. Cabeza de bagre, pata de res y carne salada. Papi, vayan y lo disfrutan y después me dicen si no es el mejor sancocho de Colombia. Yo estuve en Medellín y la gastronomía de Medellín no es muy buena.
0: Viste, ahí está.
1: ¿Cómo que no?
0: No es muy buena.
5: Calentado.
0: ¿Viste?
1: ¿Cómo que no? Noche, ¿cómo que no?
5: Tropicana, la más bacana.
0: Un abrazo, mi hermano.
1: Ey,
0: gracias.
1: Ey, viste, caballo, ahí está, cabeza de bagre.
0: ¿Qué pasó con mi bagre? Guillo, yo sí tengo la cabeza como un bagre, ¿viste? Yo tengo la cabeza como un bagre.
1: Cabeza de bagre. Ey, cabeza de bagre.
0: ¿Qué?
6: Ya tiene los bigoticos y
5: Buenas noches, Tropicana. Desde
1: Ya ese lo tiró.
0: Ay.
1: Cabeza de bagre, haga el favor.
0: Ya estaba diciendo cabeza de bagre que me equivoqué, hombre.
4: Bueno, ahí lo que están discutiendo es sancocho o mondongo. Yo prefiero el sancochito trifásico con cilantrico.
0: Qué rico.
4: Con eso. Y el sabroso. Y me lo puedo tomar en la costa, me lo puedo tomar acá en el interior. Pero el sancocho gana. El mondongo es muy rico, pero a veces parece un chicle ese berraco. Y eso es, entre más mondongo, uno es más masticando y más masticando. Yo me quedo con el sancocho trifásico, que es más sabroso, con papita, con platanito.
1: Ay,
4: qué delicia.
1: Rico.
6: Uno, mira tú que uno, cu- cuando toma sopa de mondongo, que yo también la conozco así, sopa de mondongo. Sí.
1: Sopa de mondongo, ¿cuál sancocho de mondongo? Queda cabeza de bagre perdido.
6: Queda con la lengua cansada.
0: Hermano, Karina es una mujer terca en esta vida. Apia, Karina, tú la echas al río Magdalena y ella no se va para abajo, sino que se va para arriba.
1: No, mi amor,
0: le lleva la contraria a todo el mundo.
1: Es usted,
0: ¿cuál
1: cabeza de bagre, usted que va para arriba y para abajo.
0: Yo ningún para arriba y para abajo. Yo te estoy diciendo que esa vaina se llama sancocho de mondongo.
1: Que no se llama sancocho. Se llama sopa de mondongo y que Colombia se entere que la sopa es la sopa de mondongo.
0: Bueno, ya sopa es buena, sopa de mondongo.
7: Ay, sancocho tribal y en leña, sí que es. Tómese un buen café en leña y verá. Una guapanela con queso en leña. Ay, eso es de locos.
0: Eso es de loco. Esa sí se la compro porque en leña es espectacular.
1: Que el sancocho de mondongo, eso es de locos, ve acá.
0: En leña, eso es espectacular. En leña, uy, rico.
8: El mejor sancocho mondongo lo tiene mi abuela. Es el mejor sancocho. Para chuparse los dedos, cariñita y caballito.
0: Mira, yo te voy a decir una vaina. Y esto que también lo sepa Colombia. Que la generación de ahora, no saben hacer ni siquiera un huevo cocido. Porque se les quema. Se les daña la olla. Se les daña el peltre. Karina. La última generación que supo cocinar en esta vaina es la generación de su mamá. Mira, tú. Ni lava un plato, ¿sabes, Karina?
1: Mi amor, yo vivo sola, como sola, lavo sola, trapeo sola, organizo la casa sola, entonces me van a venir a decir cosas.
0: Obvio.
1: Cuando quieras sola. Cuando quieras hacemos la transmisión desde mi casa.
0: No, y allá les cocino lo que quieran. Yo voy allá para ver qué es lo que es.
1: Listo, de una. Yo les cocino. Ay, María. A mí me queda unos frijoles.
0: Menos mal, gracias a Dios, que Caracol me tiene la ARL al día y la EPS al día, por si de pronto me den digestión. Gracias a papito Dios, Caracol me tiene a piloto de esa vaina.
1: Cabeza de bagre, ¿qué le pasa? Acá el papito me espete.
9: Caballito, mi hermanito. Y Karina, mi amor. Venga, me hace a Barranquilla, los invito. Quedan totalmente invitados. Y gracias por la ayuda de lo del matrimonio ahorita.
0: Ah, okay,
9: por eso los voy a invitar, los invito. Vénganse, que acá tengo cuarto disponible. Si quieren, se quedan, todo bien. Que
0: para preñar,
9: yo los invito. En la mañana lo pongo a escoger: mote de queso, sancocho o sopa de mondongo. Lo que ustedes quieran, los tres son geniales. Ustedes escogen. Y en la noche los llevo a que prueben esa excelente salvajada, que es económica y sabrosa. Yo los invito.
1: Pues tengo que probar. No me siga pitando con esa cosita, pues que me das como rabia. Al favor.
0: Señoras y señores, en este momento ganó el sancocho de Barranquilla.
1: No de Barranquilla, el sancocho a nivel nacional. No me vayas a decir que el de Barranquilla.
0: Y a esta hora, señoras y señores, en A Que No Me Duermo de Tropicana, ha llegado el momento de la maratón de llamadas. Todo aquel que quiera hablar con nosotros, todo aquel que quiera decir: yo me llamo fulanito de tal, los estoy escuchando, los estoy viendo.
1: Yo me llamo Cumbia, yo soy la reina, ¿por dónde voy? Na, na, na, na, na, na, na, na, na, na. No se vale. Yo me llamo Cumbia, yo soy la... No.
6: Que se pare y baile, sí.
0: Ya, si usted quiere hablar con nosotros, al 601-348-7601, maratón de llamadas.
1: Dice que ya no me
0: callé, mijo. 601-348-7601. Mueve esas, Karina, para ver si es verdad, pues. Para que la gente se motive.
1: Ay, yo soy capaz de moverlas.
0: Dale, mueve las, Karina. Atención, Karina, moviendo las Karinas, las gemelas. Mueva las gemelas, muévalas.
1: Pero así no.
0: Mueva las maracas esas que tiene ahí, hombre.
1: Ay, las estoy moviendo, pero no se nota casi.
0: Sí, señores, sancocho de ojo, moviendo las Karinas, moviéndolas. Para eso sí es bueno ella. Para eso sí es buena ella.
1: Mire.
6: Se mueve.
1: Mira
6: el escudo y el logo.
0: Pero vas a terminar con la espalda molida, ¿oíste? Vas a terminar con la espalda doliéndote porque esa Karina no va.
1: ¿Sí ves?
0: Sí, hay 38 veces, niña. 601-348-7601. Llame ya de una. ¿Dónde se encuentra? ¿Dónde nos ve? ¿Dónde nos está escuchando? Para saludar de una. Ya casi para ir finalizando nuestra emisión del día de hoy en A Que No Me Duermo de Tropicana para toda Colombia. Como siempre, gracias por vernos, compartirnos y disfrutar A Que No Me Duermo. Tropicana, dígalo de una. ¿Cómo es su nombre?
10: Mi hermanito Caballito desde Barranquilla. Soy Julio Argel. Gracias por toda esa ayuda que me han brindado y como les decía, lo quiero invitar. Karinita, venga hasta Barranquilla para que pruebe la salchipapa. Mote listo, de mamá. Queso.
0: Eso. Listo, papá, un abrazo. Otro oyente de una.
1: 601. Rápido, sencillo y corto.
0: 348-7601, recíbelo. Pero Karina, no sé por qué ella no se aprende el número.
1: Pero yo sí me lo aprendo, 310-206-3302.
0: No, el de la llamada.
1: Ay, no,
0: 601.
1: Espere.
0: Parece una vieja ella con su agenda esa. 601-348-7601. Contésteme, hace el favor.
1: Tropicana, buenas noches.
11: Buenas noches, ¿cómo estás?
1: Ay, otra vez contigo, ¿cómo estás?
11: María, por Dios, Karenita, yo te llamaba seguido. Te me dejaste plantado, María.
1: Amor, plantado no, un besito, pues, se cuida bastante.
11: Sí, ya me vas a tirar el teléfono. No. Puede ser que Karina haga eso. Entonces, ¿qué me hace tirar? El besito. En esa camiseta amarilla que la lleva 4 días sin pegadito.
1: 4 días, oigan, hay 4, ¿cuál es 4 días?
11: ¡Ah! Sí, hasta que terminó hoy.
0: La papi, que si vos te vos sensual, Romeo y tal, Romeo. Ay,
1: Romeo.
0: Ay, Caterine. Ay, sí.
11: Pero está celoso el caballito, Mario, caballo, pero deja caballo.
0: Ya yo no estoy celoso. Eso hace parte de ustedes. Tropicana. Hola.
1: Buenas.
12: Buenas noches.
0: Hola, mi amor, ¿cómo estás?
12: Bien.
0: ¿Cómo es tu nombre, mi
12: amor? Hablas con Alba.
0: Albita, buena, Alba. ¿Cómo está? Karinita y el caballito, ¿cómo te va, mi reina hermosa? ¿Desde cuándo estás escuchando y viéndonos?
12: No, pues yo no veo. Yo soy una persona invidente.
0: Hombre, como dijo Diomedes, escúchame, como dijo Diomedes, para lo que hay que ver, mejor es estar ciego. Tanta maldad que hay en este mundo.
12: Sí, yo soy barranquillera.
0: Hombre, mi amor, se te nota. La sabrosura pura la tienes ahí intacta.
12: Sí, pero pues, yo vivo aquí en Bogotá hace 15 años.
0: ¿Y por qué te gusta que no me duermo?
12: Pues por los que trabajan ahí y el ánimo que le dan a uno.
0: Ah, bueno, Karina, te presento a mi amiga barranquillera.
1: No le vaya a parar bolas a caballito, eso sí, pilas que está más cerca de ti, listo. Un abracito, mi amor, ¿quieres dejar un mensaje a alguien?
12: Ven. Bueno, a todos los oyentes, saludarlos y quería decir si me podían complacer con una canción.
0: ¿Con cuál, mi amor?
12: Dime, pajarito.
0: Dime, pajarito. Porque hoy estás triste.
1: Ay, no, qué dicha,
0: Karina,
1: cierto.
0: Venga, tócame amor. El pajarito. Tropicana.
1: Ay, a ver. Buenas noches, Tropicana.
13: Hey, ¿qué más, pues? Buenas noches.
1: ¿Qué más, pues? ¿Con quién hablo? Ese dice por aquí. Buenas.
13: Ay, María. Karina, felicitaciones.
1: ¿Qué más, mi amor? Mi amor, ¿cómo estás? ¿Bien o no?
13: Ah, María, contento, qué programa, muy bacano, excelente.
0: ¿Te gustó, mi hermano?
1: Qué bacano.
13: Estamos desde Pereira, caballito.
0: Mi hermanito, qué bacano, la gente de Pereira, la perla del Otún, una tierra bien sabrosa. Te cuento que yo estuve en Pereira y subí allí a Santa Rosa de Cabal y me fui a una vaina que se llama Bambusa. Qué vaina tan sabrosa.
1: O sea, se fue para todos lados menos para Pereira, entonces dígale que
0: sí, estuve en Dos Quebradas también, sabroso. Él sabe lo que estoy
13: hablando. Todo es muy bacano, por acá donde quieran, aquí comen cholao, aquí ya pasan rico, Santa Rosa, los chorizos santarrosanos. Y cogen para Cartago, se comen unas comidas muy deliciosas.
1: Qué
13: mujeres
1: rico.
13: Bonitas.
1: ¿Cómo así que se comen unas cosas muy deliciosas? Ah, que unas mujeres muy lindas.
0: Las pereiranas son bonitas.
13: Aquí hay cosas muy bonitas.
0: Las pereiranas son
13: muy hermosas. Yo tengo unas cosas preciosas de acá de Pereira.
0: Eso. Mi hermano, chao, en la buena.
1: Un besito.
0: Listo. Más oyentes. Parece ¿cómo es el número?
1: 601-348, ¿qué?
0: No, Karina, se mueve más un proceso en la EPS que tú copiando en esa libreta de viejo.
1: Diga, pues, 601-348, ¿qué?
0: No me hace el favor, no me cambie el número, hombre. 601-348-7601. 348-7601.
1: Ah, sí, lo tenía a mitad.
0: Ok. Bueno, más oyentes, a ver, ¿quién nos llama? ¿Quién dice a que no me duermo de Tropicana? Ya finalizando.
1: Buenas.
0: Esta emisión del el martes. Y bueno, saludando a toda la gente en Colombia. y también los que están en otra parte del mundo nos pueden llamar al 601-348-7601. Yo creo que esto se me bloqueó porque qué montón de llamadas. Espérate ahí.
1: Ay, no, ¿cómo que sí que se le bloqueó?
0: Sí. Espérate, deja y reinicio aquí.
1: Bloqueo.
0: Listo, y ahora sí.
1: Se bloqueó igual que los jugadores de Colombia, más raro.
0: Pueden llamar que ya reinicie.
1: Hágale pues, ya.
0: Listo, regalamos un segundito. 601-348-7601. A ver, vamos a...
1: Caballo, con esto. Caballo.
0: ¿Qué pasó?
1: Estoy que voy por el teléfono.
14: El número que marcó no está disponible.
0: Ah,
1: o sea, ¿quién está marcando?
0: Le estoy marcando a alguien, una sorpresa. Una sorpresa, sí, era una sorpresa, pero bueno, ya. A ver, más oyentes, ¿qué dice nuestra gente? Tropicana, buenas.
15: Que lo sepa Colombia a través de Tropicana, la más bacana. Oiga, pues ya Karina lo dijo, vive sola, come sola. Quiere decir que nadie va a comer allá donde ella, porque ella se inventa esas sopas extrañas. Esas sopas de cabeza de bagre que no las come y no ella. Mentiras, Karina, con mucho cariño. Yo sí les digo algo, si vamos a hablar de comida rica y deliciosa de la costa, en ninguna parte de Colombia preparan el pescado como lo preparan allá en la costa, y sea del Pacífico o sea del Atlántico. Pero las costas son los tesos para el pescado.
0: Sí,
15: lo pueden hacer en Medellín, eso no lo inventan en ningún lado. En Medellín no pueden hacer un pescado como lo hacen en la costa. Tropicana, la más bacana.
1: Es que esas sopas que yo hago tan malucas, ay no.
0: Feas que son. Bueno, más no, oyentes, pueden llamar, pueden hablar con nosotros, con Karina, si está...
1: 601-348-7601.
0: Así es. ¿Cómo es que es? 601-348-7601.
1: Pero ¿es 76 o 76?
0: Tienes que decirlo con calma. 601-348-7601. Ok. Bueno, más oyentes, ¿qué dice nuestra gente? A que no me duermo de Tropicana. Puede llamar, puede saludar. También si de pronto quiere decirle a esa persona cuánto lo extraña, la extraña, la quiere, puede marcar, puede también dejar su mensaje en nuestro Tropi WhatsApp. A ver, ¿qué dice por aquí Tropicana? Hola, buenas noches.
16: Epa, muchachos, ¿cómo están? Un beso y un abrazo. Yo les tengo que decir algo, ¿saben? Las caraotas son las mejores.
0: Miércoles,
16: pero,
1: ¿qué es eso?
16: ¿Para qué? Pero en Medellín tienen unos frijoles muy buenos. En Sabaneta yo creo que son los mejores frijoles de todo Colombia. 100%. Pero no le ganan a las caraotas.
0: Bueno, las caraotas. ¿Qué son las caraotas? Mira, las caraotas son como las zaragozas.
1: ¿Qué es eso? Eso es un pueblo de aquí.
0: Es como las zaragozas que hace.
1: ¿Pero qué es una zaragoza?
0: Las zaragozas son las rojas. Las rojas.
1: ¿Pero las rojas de qué?
0: El grano rojo que le echan en la bandeja paisa, ¿cómo se llama?
1: Pues el frijol.
0: Ese frijol, el rojo. Bueno, las caraotas son así. Son como,
1: las caraotas
0: sí, son como más morenitas. Y son muy ricas.
1: Morenitas. Mira esa caraota tan espectacular. Ay.
0: Son morenitas. Cari, mi amor, 11:47. Gracias por estar, gracias por acompañarnos.
1: Rápido.
0: Sí, ya. ¿Dónde la pueden conseguir? ¿Dónde la pueden seguir? ¿Dónde pueden charlar con usted? ¿Dónde le pueden echar los perros? ¿Dónde la pueden invitar para que se vaya, no sé, de tour a cualquier parte de Colombia?
1: Vaya. En el Instagram, Karina Uribe 28, Karina con K. Karina Uribe 28 o en cualquier red social ahí me encuentran, me dejan un mensajito, ay, yo estaba conectado en la que no me duermo, papá. Y listo, conversamos un ratico, listo. Un besito para todos. Gracias por conectarse, gracias por acompañarnos, por compartir un rato. Y no se pierdan mañana a que no me duermo.
0: Malumita, un abrazo, papi, en la buena.
6: Gracias, caballito, gracias a todos. Mañana nos vemos aquí en la misma hora, en el mismo lugar. Y más contentos porque ya no juega más Colombia.
0: Redes sociales.
6: Jormejor, me pueden encontrar en Instagram.
0: Espérate. Jormejor, J-O-R.
6: Jormejor de Jorge, sí.
0: Ok, listo. Mi familia, mi gente linda, mi gente bonita, gracias por estar. Una vez más, un abrazo de gol para todos ustedes. Bendiciones. A mí me pueden seguir como @caballitocastillo. @caballitocastillo en redes sociales. Edgar Alexander Castillo en Facebook. Caballito Castillo en Instagram. Edgar Alexander Castillo, Caballito Castillo en TikTok. Ahí voy a estar mostrándoles absolutamente todo lo que vamos a tener en Tropicana. También muy atentos, muy pendientes con las pollas del Mundial. Porque puede llevarse el balón oficial del Mundial 2026 con Tropicana. la más bacana, bacanísima. Mañana, miércoles, ombligo de semana, un pocito más cerca del fin de semana, vamos a estar aquí en la emisora diferente, la emisora que presenta A Que No Me Duermo. Chao, chao. Mañana será otro día. No nos vamos a desesperar y todo en esta vida pasa. La selección Colombia la sacaron. Es fútbol, es un deporte. Se gana, se pierde, se empata y de esta vamos a salir. Colombia, los queremos. Los llevamos en el Soncora. Chao, chao. Besitos, chupos, pellizcos, mordiscos.

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1: Sí, estoy tragado, compadre. 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

Sentirse o tener el sentimiento de pérdida, de derrota, es una de las cosas interesantes en la vida de los seres humanos. Y te preguntarás por qué interesante. Porque después de esto, vienen dos cosas importantes y me encantaría que las guardaras. Una, tiene que ver con que probamos hasta dónde nos dura el sentimiento de derrota. ¿Hasta cuándo? ¿Cuántas horas? ¿Cuántos días? ¿Semanas? No sé. ¿Hasta cuándo nos dura el sentimiento de derrota? Y segunda, que aquellos que hemos tomado la decisión de confiar plena y confiablemente en Jesús, sabemos que en Él, solo en Él, hay esa posibilidad de salir de ahí y de conquistar en medio de las derrotas. Y si alguien nos enseñó eso, fue el mismo Jesús. Lo experimentó, y si leemos la palabra en cualquiera de los evangelios, pues podemos decir o podríamos decir, Jesús fue violentamente golpeado, fue maltratado, fue crucificado, al final lo mataron. Y ese sentimiento de derrota fue el que sintieron los discípulos. Los discípulos de Jesús. Ellos estaban gloriosos, pasando días agradables al lado de Jesús. ¿Cómo hacía milagros? Tanto dice la palabra de Dios que no se podrían haber dejado guardados en la Biblia porque no alcanzaría las hojas para retractar esto. Tremendo. Pero ahí ocurriría algo supremamente especial, algo espectacular. Y es que Jesús mismo les habló a ellos y les dijo, después de haber muerto, al tercer día resucita. Y Él sabía que ellos tenían ese sentimiento así como de fracaso, de se nos fue el líder. ¿Y ahora qué hacemos? ¿Para dónde cogemos? Además nos están persiguiendo para matarnos. No tenemos nada que hacer. Dentro nos toca dispersarnos y cada uno coger para su lado. Y que Dios nos ayude. Jesús sabía eso. Y además en la misión, en el plan, estaba que Jesús, después de morir al tercer día, como Él mismo lo anunció, como Él mismo dijo que levantaría el templo en tres días, no se refería al templo físico, por lo cual lo juzgaron y lo señalaron, sino que Él se refería al cuerpo físico, que Él derrumbaría su cuerpo y que al tercer día sería levantado por el Espíritu Santo, que lo levantaría de entre los muertos. Me encanta esto. De verdad me encanta. Y Él apareció al tercer día y le dijo a los discípulos, ¡ja! Aquí estoy otra vez. Lo que era un sentimiento de angustia, un sentimiento de esos que uno no puede controlar en algún momento y dice, ¡ah, me siento como triste! Yo quería que pudiéramos avanzar más. Yo quería que pasáramos a otra ronda o a otro lugar. Pero no, fue nomás hasta allí. Y todo se derrumbó. Todo se cayó, hasta ahí quedó todo. Pero muy bien, ¿cuánto tiempo te durará esa sensación, ese sentimiento de derrota? Porque déjame decirte que Jesús, a los discípulos, que era bien complicado el panorama, a ellos les duró tres días. Y cuando Jesús regresó, ellos fueron felices. Lo primero que hizo el rey fue meterse entre ellos, atravesando las paredes y mostrándoles, saludándolos y mostrándoles que Él murió por ellos, mostrando esa señal en sus manos. Pero qué bien, Jesús mostró que Él vino para quedarse entre nosotros, con ellos, vino para quedarse. Y es así como tenemos que vivir la vida, una enseñanza grandísima. Y es que ante el sentimiento de aquellas cosas que nos hacen sentir que se fue la esperanza, recordar siempre, mirar hacia el cielo, arrojarnos a los pies de Él, a sus manos, y recordar que después de la caída, Él es el que viene. Después de la caída, ¿quién queda? Él es el quien queda. Después de la caída, Él no se va. Él se queda ahí con nosotros porque sabe cómo lo necesitamos y sabe cómo sufrimos después de la traición, del fracaso, de las veces que te engañaron,
Dolió, sí. A algunos les dolió días, otros semanas, a otros meses y quizás a otros con años. Aún no se les ha ido el dolor. Pero aquí está el Rey de Reyes y Señor de Señores. Señor, gracias por darnos la oportunidad de mirar a los cielos y de saber que tú estás ahí, de saber que tú eres quien nos da la oportunidad una vez más para no quedarnos estancados en medio del remolino del dolor o en medio del remolino del fracaso, de sentirnos menos que cualquier cosa. Pero apareces tú para darnos fuerzas, para decirnos levántate, para decirnos aquí estoy, no te quedes en el suelo. Te saco ahora mismo de ese lodo cenagoso en el que te has metido, te han metido. Te saco de ahí porque ya es hora de salir, dice el Señor. Después de la caída soy yo el que queda. Ellos, yo aparecí al tercer día, les di todo el ánimo, los enseñé, los ilustré sobre el reino, sobre lo que tenían que hacer aquí. Y luego me fui. Pero desde el cielo los cuidé y los cuido a ustedes. Y además les dejé el Espíritu Santo para que Él, medio de ustedes, dentro de ustedes, les dé la oportunidad de sentir que no estás solo, que no estás sola. Ahí es el momento de seguir avanzando. No te quedes ahí. El Señor hoy te está hablando y te está diciendo, yo tiendo mi mano para ayudarte, yo quiero darte mi mano para que avances y aquí estoy. No irás a un lado ni al otro, caminarás de frente y conmigo. Yo iré contigo, no te preocupes, yo estoy contigo, no te preocupes. Siempre he estado ahí, no te preocupes. Esto te lo digo para que nunca más le vuelvas a decir al Señor lo grande que es tu problema. Más bien le digas a ese problema lo grande que es Dios. Yo soy Robinson Crusoe y esto es Tropicana, hoy, mañana y siempre, en el poderoso nombre de Cristo Jesús. Amén y amén.

0: 6 de la mañana, 22 minutos. ¿Cómo amaneció Pasto de Tropicana, la más bacana en la marca que te acompaña? Buenos días para todas esas personas que hoy amanecieron un poquito...
1: Entusados.
0: Uy. Que amanecieron un poquito carizbajos. Que hoy amanecieron viendo ese televisor de 60 pulgadas que sacaron a 58 cuotas. Que hoy amanecieron... Con esa camisa original que compraron el día de ayer para verse el partido.
1: 600 lucas ahí.
0: Un saludo para esas personas que gastaron su día de jornada de votación, su mediodía para verse el partido. Un saludo también para aquellas personas que se levantan, por supuesto, con Tropicana la más bacana. Buenos días, Karina.
1: Muy buenos días.
0: Es que pueden decir buenos.
1: Bueno, sí, para todos los oyentes de la más bacana Tropicana, que tengan un feliz miércoles, el ombligo de la semana. Uy. Pero, ¿qué pasa, GZ?
0: No, nada, es que uno queda entusado.
1: Sí, yo sé, pero es que así es el fútbol.
0: Uno queda un poquito triste, carizbajo.
1: Aunque
0: porque
1: mi novio estaba en Barraca y mi novio decía, pero es que, señor, ese man del técnico, ¿para qué mete los dos? Si yo no sé qué, y van a botar ese penal. Y...
0: Sí.
1: Y uno se pone a ver y tiene lógica.
0: Tiene lógica. No, es que yo te digo algo. Colombia es un equipo muy bueno. Inclusive era uno de los favoritos.
1: Sí.
0: Eso no se le puede quitar a Colombia. Desgraciadamente, pues perdimos por tiros del punto penal. Porque, no sabe qué, yo no quiero hablar de deporte.
1: Bueno, que tengan un feliz miércoles el día de hoy. Oiga, muchos vientos. Demasiado.
0: Oiga, esa mañana que me levanté.
1: Casi se le volando la cachetineta.
0: Sí. Por acá me dicen buenos días, vendo camiseta de Colombia, poco uso. Mi amigo, le doy 5 lucas. Por... No tiene uso. No tiene tanto uso. No, yo llevo, si no tiene uso, no, es que, claro, hay mucha gente que compró la camiseta para ahorita, para el último partido, Karina.
1: Sí, para el último.
0: Entonces hay gente que por lo menos esperó el tema de la prima para comprar la camiseta. Y uno queda triste. La gente que apostó, un saludo para la gente que apostó también.
1: Oiga, uno de los que apostó fue Jefferson Cosi, perdió.
0: Bastante platica, ¿no?
1: Pero millones de millones.
0: Ese man de... Ay, este man, el... Huescol. Uh-huh. Este man... Casi digo la otra palabra. Ese mancito, ajá, apostó también un poco de plata.
1: No, imagínese.
0: Que ganaba Colombia.
1: Eso sí es estar verdaderamente entusados.
0: Sí, no.
1: ¿Regalar la plata así?
0: Sí, yo aposté también y me duelen mis 5,000. A propósito, Byron, espero mis 5,000 de regreso porque nadie ganó la polla.
1: No.
0: Entonces, cosas que pasan en el fútbol. Son las 6 de la mañana, 25 minutos. Yo escucho Tropicana, la más bacana, la emisora diferente. No venda la camiseta, mi queridísimo amigo, y siéntase orgulloso de ser colombiano, porque gracias a Dios demostramos en un mundial de que es un equipo fuerte. Lastimosamente siempre nos eliminan como en estas fechas, como en los octavos y en los cuartos, pero nos sentimos orgullosos todavía de ser colombianos y tenemos que alzar la frente en alto, mi queridísimo amigo compatriota. ¿Compatriotas? No, mentira, no. 6 de la mañana, 26 minutos, yo escucho Tropicana, la más bacana, la emisora diferente que ayuda a los peluditos y a la gente. Oiga, hoy es el Día Mundial, ¿adivine de qué?
1: De la empanada.
0: No. Es que de la alegría, ¿no?
1: Ah, sí, la alegría.
0: Empezamos mal. El único alegre es el voltearepas que le apostó a la Cruz Roja.
1: A la Cruz Roja.
0: No, Dios mío. Ese ay, mi queridísimo amigo Carepalo, que ayer me estaba escribiendo por aquí, sí, por el WhatsApp de Tropicana, mi amigo. Ayer lo leí. Y la verdad, no te quise responder porque estaba entusado.
1: Sí.
0: Si te respondía, seguramente te hubiera puesto algo feo y no queríamos herir susceptibilidades a esa hora. Oiga, hoy es el Día Mundial de la Alegría, hoy 8 de julio. 8888888, ya estamos en 8. ¿Cómo te sentís, bizcocho? Oiga, Día Internacional de los Paramédicos. También un saludo para todas las personas que trabajan en las ambulancias. Que tengan mucha precaución también, porque muchas veces las ambulancias hemos escuchado bastantes palos aquí en Tropicana, la más bacana, donde dicen que no respetan muchas veces, ¿no? O sea, que le tiran el carro encima y bueno, y demás cosas. Entonces, un saludo muy especial para los paramédicos en su labor, porque brindan, obviamente, la atención de salvar vidas y demás. Hoy es el Día Mundial de la Salud de la Piel.
1: ¿De la piel? Sí,
0: La gente que le gusta cuidarse la piel, por lo menos usted, Karina, se cuida la piel también.
1: Claro, sí.
0: El tema de la carita.
1: Leí.
0: Yo...
1: Carita.
0: Uy, no. Cosas que pasan en Tropicana. Son las 6 de la mañana, 28 minutos. Yo escucho Tropicana, la más bacana, la emisora diferente. Un saludo para la gente que compró, que se metió a estos canales de televisión. Porque estaban vendiendo también.
1: Las plataformas también.
0: Las plataformas y.
1: Pero el mundial sigue. No se ha acabado.
0: Me dicen por acá, no chille tanto, GZ, aprenda de los que saben, vea.
1: Es que el mundial sigue, el mundial no se ha acabado, muchachos. El mundial sigue. Así es el fútbol. Unas veces se puede, otras veces.

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1: Sí, así.
2: Ese tandor es el único. Somos muchos los que estamos así. Pero lo hemos dicho, así es el fútbol y toca seguir para adelante. Toca seguir trabajando el día de hoy.
1: No puedo
2: cumpliendo
1: pedir
2: con mi, labores.
1: No, no puedo pedir mi día, mi dominical, para el día de hoy para no trabajar. Vámonos mejor con tripleta informativa en cómo amaneció Paso de Tropicana en la más bacana. Mi queridísimo amigo, voy a aprender de usted, o yo, Carepalito. Carepalito. El que me está escribiendo, mi amigo, gracias.
2: De verdad, por estar con nosotros.
1: Mi amigo aparece en WhatsApp, Paz Ofertas. Amigo, gracias de verdad por estar con nosotros. Yo escuché Tropicana en la más bacana. Vámonos con tripleta.
2: Está bien.
3: Primera. Primera.
1: En la primera está ella, que hoy se levantó tempranito a sacar noticias. Que hoy está contenta.
2: No, pues contenta tampoco.
1: Ah, pero yo pensé que estaba feliz.
2: Pero pues que toca, seguir, porque y entonces si nos colocamos aquí a llorar no hacemos nada.
1: Bueno, sí. Y si lloramos todos, pues hacemos un mar de lágrimas. Pero bueno, son las 6 de la mañana, 30 minutos. Karina, ¿qué tenemos en la primera?
2: Yo le quiero comentar que el gobierno de Abelardo de la Espriella anunció oficialmente el regreso del ESMAD, derogando el decreto que le habría reemplazado por la Unidad de Diálogo y Mantenimiento del Orden, UNDEMO, creada en la administración de Gustavo Petro. La decisión fue comunicada el 6 de julio del 2026 por el ministro de Defensa designado Jorge Eduardo Mora López. Según Mora, UNDEMO ataba las manos de la fuerza pública y redujo su capacidad operativa frente a disturbios, debilitando la respuesta institucional en momentos de crisis. Con el regreso del ESMAD, el nuevo gobierno busca recuperar la fuerza de choque y control en las calles. Además, también se anunció que el 7 de agosto del 2026, día de la posesión presidencial, se firmará un decreto para crear un bloque de defensa para la seguridad urbana, con el objetivo de fortalecer la seguridad en diferentes ciudades y coordinar mejor la acción entre autoridades locales y la fuerza pública.
3: Segunda, segunda.
1: Tropicana. 6 de la mañana, 32 minutos en Tropicana, la más bacana. ¿Cuál es la segunda?
2: Sí, habrá puente festivo este 13 de julio. Esto tras la demanda presentada por una persona que dijo que no, que eso pa' qué, que yo no sé qué. Bueno, ¿se cayó el nuevo festivo el 13 de julio? La respuesta por ahora es no. Aunque la ley creó esta fecha, fue demandada ante la Corte Constitucional, el proceso apenas comienza y no existe una decisión que suspenda su aplicación. La demanda cuestiona la constitucionalidad de la norma y solicita que sea anulada. Sin embargo, mientras la Corte no emite un fallo de fondo, la ley continúa vigente y produce todos sus efectos en el país. Esto significa que este lunes 13 de julio sí será festivo en Colombia, y el puente se mantiene con normalidad, solo si la Corte Constitucional declara inasequible la ley en una decisión futura. El nuevo día festivo podría dejar de existir para los próximos años. O sea, por el momento, ese 13 de julio sí es festivo, mientras la Corte pues analizará la demanda que le colocaron a ese día.
1: Bueno, gracias a Dios.
3: Tercera, tercera.
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1: Son las 6 de la mañana, 33 minutos en Tropicana, la más bacana, la emisora diferente. ¿Qué más tenemos en noticias, Karina?
2: Y por supuesto, pues no podemos dejar a un lado que Colombia cayó ante Suiza en los penales y fue eliminada del Mundial. La selección Colombia luchó hasta el final, pero se despidió de la Copa del Mundial de la FIFA 2026 tras perder la definición por penales frente a Suiza, luego de igualar 0-0 durante los 90 minutos y el tiempo suplementario en Vancouver. En un partido muy parejo, ambos equipos

0: generaron opciones de peligro, pero la falta de contundencia y las intervenciones de los arqueros mantuvieron el marcador en blanco durante los 120 minutos. La clasificación se definió desde los 11 pasos, donde Suiza fue más efectiva y selló su paso a los cuartos de final. Con esta derrota termina la destacada participación de nuestra selección Colombia en el Mundial 2026. El equipo dirigido por Néstor Lorenzo dejó una buena imagen a lo largo del torneo, pero pues no logró superar la dramática definición desde del punto penal y quedamos eliminados. ¿Qué pasa, Jezeta?
1: No, todavía estoy triste.
0: No, pues que todos estamos así, pero pues...
1: Bueno.
0: Así son las cosas en el fútbol.
1: Sí, es hora de sentirse en paz en Tropicana, la más bacana, son las 6:00 a.m, 34 minutos.
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1: 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La más bacana, son las 6 de la mañana, 46 minutos. 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
0: Es la más bacana, son las 6 de la mañana, 52 minutos. Yo escucho Tropicana, la emisora diferente. Saludamos a toda la gente que va en esos momentos de camino al trabajo, a los que salen también. Yo escuché Tropicana.

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6: Son las 7 de la mañana, 10 minutos, 7:10 en el Cómo Amaneció Paso de Tropicana, la más bacana, la emisora diferente. Antes de lo curioso, como siempre, el pico y placa para esta... Es un pico sutil. Pico y placa para el día de hoy, 0 y 1, el pico y placa, que no lo vaya a coger por ahí mal parqueado. Recuerde que a eso de las 7 de la mañana, 30 minutos, empieza a regir el pico y placa, 0 y 1 para el día de hoy. Yo escucho Tropicana, la más bacana, 7 de la mañana, 11 minutos. ¿Qué tenemos en lo curioso, Karina?
7: Bueno, pregunta para usted, compañero.
6: Pregunta, Michael Giovanni.
7: Estamos tú y yo.
6: Tú y yo.
7: Tú sí. Y yo. ¿Usted pregunte en alguna oportunidad de su vida, de sí, su corta vida,
6: de, mi...
7: de su poca experiencia, ajá, usted ha fingido estar soltero teniendo, pues, obviamente su pareja?
6: No.
7: Ya vino a hablar.
6: No, mira que no, Karina.
7: Ya vino a hablar.
6: Porque es que, como te decía ahorita fuera de micrófonos.
7: Es que, bueno, depende de quién pregunte.
6: Uy, hay gente que es así, Karina.
7: A mí Cristiano Ronaldo me pregunta y...
6: ¿Y chao, Oscar?
7: Y... Yo no creo que ese evidente no se pregunte.
6: Uy, no. No, Karina. No. Ahí no estoy de acuerdo contigo.
7: No.
6: Porque ve, yo te voy a decir algo. O sea, yo digo que todas las personas son libres de tener una relación o no tener una relación.
7: Claro.
6: Es decir, mi queridísimo amigo Carepalo, ¿qué? Si usted
7: tiene
6: novia es porque quiere, empezando por ahí.
7: Obvio.
6: Si usted tiene novio, Karina, es porque usted quiere. Porque
7: obvio,
6: si usted
7: Bobby
6: no quisiera un novio, fácil, usted queda soltera.
7: Obvio, Bobis. Sí, es verdad.
6: Entonces, es fácil decirle a la persona, ejemplo, en este caso, si usted no quiere estar con ella, pues, venga, lo que pasa es que no eres tú, soy yo.
7: La típica, ¿no?
6: Colombia perdió ayer.
7: Ya le echa la culpa a la selección Colombia.
6: ¿Por qué no?
7: Ajá.
6: Tengo una deuda que saqué un televisor a 48 cuotas. La verdad, he estado muy estresado. En el trabajo me pusieron un turno extra. Porque no, cuando empiezan a pasar esas cosas, ya uno empieza a hablar así, ¿no?
7: No, claro.
6: Entonces, no sé, uno llega a muchas conclusiones y le dice, no, lo que pasa es que hoy el cielo no está tan azul. Entonces, algo así, hoy compré una empanada y me vino sin carne. Era una empanada del Vaticano, solamente papa.
7: Ay, no.
6: O sea, uno va sacando excusas y finalmente
7: no,
6: le dice a esa persona al grano, la presión se me bajó. Y por esa razón, yo quiero estar soltero. ¿Sí me va a entender?
7: Sí, yo lo entiendo.
6: Entonces, es fácil decir, al final de cuentas, si usted quiere estar soltero, pues está soltero. Y si usted quiere estar en pareja, está en pareja.
7: Pero mira que yo he visto casos.
6: Hay padres que tienen hijos, por ejemplo. Y no, hola baby, ¿cómo estás? Yo solamente estoy con la mamá de mis hijos.
7: ¿Por los niños?
6: Por los niños, eso.
7: Pero dormimos en camas separadas.
6: Dormimos en cama. Es más, yo duermo, nosotros compramos un sofá cama. Yo duermo ahí en el sofá cama porque no me la aguanto, o sea, no me la aguanto. No, Karina, esa gente, Uy, no, o sea, papi.
7: Pero mire qué ha pasado.
6: No, eso, yo digo que eso no es tener pantalones, ¿no?
7: Ha o sea, pasado.
6: Sí, no, y hay mucha gente que lo piensa y no solamente lo piensa, sino que lo hace.
7: Lo hace.
6: Pero yo digo, si usted quiere estar en pareja es porque usted quiere. Y si no, y si usted siente que no puede estar en pareja y que usted quiere estar, pues obviamente soltero, viviendo la soltería, que usted no le tiene que dar explicaciones a nadie, que usted no tiene que... Bueno... que usted no tiene que guardarle respeto a una persona porque usted siente que no puede guardar respeto, pues esté soltero, ya, fin.
7: ¿Sí?
6: ¿Sí o no? ¿Fácil? Sí. ¿Es fácil? Sí. Entonces usted le puede decir, hoy la clave del computador de la empresa no me da. Cositas básicas, ¿no? Hoy por lo menos las noticias se corrieron. Hoy por lo menos el TikTok de Tropicana no quiso funcionar porque el celular, no sé.
7: Venga, ¿usted se imagina? Ahora, se lo pongo en otro contexto. Listo. Usted tiene pareja, pero usted finge estar soltero porque sí. Le está cayendo a una pelada,
6: sí.
7: A una fulana.
6: No, sos.
7: ¿Ya? Y usted con tan mala suerte que la deja embarazada a la fulana.
6: Ah. No. O sea, empezando porque usted no puede, o sea, no tiene que fingir que está soltero. Si quiere estar soltero, dígale a su pareja.
7: Pero hay casos.
6: Pero bueno, es en el caso hipotético.
7: Sí.
6: ¿Le puedo decir algo a ese señor?
7: Dígale.
6: Mucho caballo.
7: Pues, ¿por qué lo digo? Resulta
6: no
7: que...
6: No le esto... digo perro porque los perritos son bonitos.
7: Esto pasó en...
6: ¿En China? No, es que chinos son... No.
7: Un hombre
6: van a acabar
7: casado,
6: con el mundo.
7: Vea, un hombre casado recibe una millonaria multa. Lo multaron, Geseta, multado.
6: Y deberían de meterlo preso de una vez.
7: Por fingir su soltería y dejar embarazada a su amante.
6: No, imagínese.
7: Imagínese. Se puso ahí de picaflor y tenga.
6: Se puso de, contento.
7: Vea, el tribunal del distrito en Tokio condenó el pasado 23 de junio a un hombre casado a pagar más de 4.6 millones de yenes, uh-huh, equivalentes a unos $28,400 a su expareja por fingir que era soltero y dejar embarazada a la amante. La demandante, una mujer de unos 30 años, descubrió el engaño tras 2 años de noviazgo y un tratamiento de fertilidad conjunto, lo que motivó una demanda civil en la capital japonesa debido a la violación de su derecho a elegir libremente a su compañero sentimental. La pareja inició su relación sentimental tras la presentación de unos amigos comunes. El sujeto aseguró en todo momento que era un hombre divorciado y la relación alcanzó un nivel de seriedad tan alto que ambos iniciaron un tratamiento de fertilidad. El proceso médico resultó exitoso y la mujer quedó embarazada.
6: No.
7: Durante
6: Dios
7: los
6: mío.
7: Primeros meses de gestación, el hombre le prometió matrimonio e incluso.
6: ¿A la otra?
7: Sí, señor.
6: No, Dios.
7: Llegó a rellenar un formulario de registro matrimonial oficial, un documento de validez legal en Japón que finalmente nunca entregó a las autoridades.
6: No.
7: Las sospechas de la otra mujer crecieron ante la falta de avances reales para poder formalizar la relación entre ellos y toda, uh-huh, la cosa. Y la otra pelada me quiere estar como en embarazo, crear, tener una familia con el pelado, ¿ya?
6: No te preocupes, mi amor, que yo me voy a casar contigo, te voy a hacer feliz. No te preocupes por mi esposa, eso lo resolvemos en la corte y vamos derecho. Es más, ¿quieres casarte conmigo?
7: ¿Sabes qué es lo más embarrada? Que cuando él estaba con la que estaba engañada, pues.
6: Sí, sí, sí.
7: Le decía que no se preocupara, que iban a salir adelante.
6: No se
7: que
6: preocupe.
7: Que los hijos pueden venir más adelante, que afán no había, que igual ellos iban a estar juntos toda la vida. Mientras, con la amante, hacía el proceso de fertilidad para que la otra quedara en embarazo. Ay, no, qué cosas que se te hace.
6: No se preocupe, mi amor, que usted es mi sol. Usted es mi estrella. Usted es mi luna.
7: Oiga, pero qué descaro.
6: Como tú no hay ninguna. Yo siempre quise casarme contigo, no te preocupes. Que contigo voy a salir adelante. Vamos a comprarnos esa casa finca ya con piscina. Y no te preocupes por la plata, Dios pondrá todo a nuestro favor.
7: Ahora, resulta que esta mujer pues se dio cuenta del engaño y toda la cosa, lo demandó, hubo juicio.
6: No, se lo deberían de meter preso.
7: Y el acusado admitió su engaño, pero se defendió diciendo algo muy particular. Dijo que el hombre alegó que pensaba divorciarse cuando conoció a la amante.
6: Tranquila, bebé. Por acá me dicen, uy, qué rabia los que hablan. Oye, es que es verdad, ¿no, Karina?
7: No, yo aquí sí que te doy con
6: eso. No, y es verdad. Con el trípode, no, pero bueno. Y yo lo hago en forma de chiste porque yo sé que esas cosas pasan. Y yo sé que por lo menos a las mujeres les ha tocado lidiar con hombres así.
7: Sí.
6: Que le dicen,
7: los hay.
6: Que les prometen el cielo y la tierra y las estrellas y yo le bajo.
7: Hasta
6: y yo
7: el infinito y más allá. Sí. Del cielo
6: posible ayer. Y Karina, vuelvo y repito, si usted quiere estar con alguien, Karina, pues usted está con alguien, porque es que usted es libre de estar soltero o de estar, claro, en pareja. O sea, usted no tiene que hacer estas cosas que van en contra de los valores de una persona, digo
7: no,
6: yo, ¿no?
7: No, ahora, colóquese en los zapatos de la otra persona, se está ilusionando, se está enamorando, se está, está creando un futuro al lado de esa persona, el cual esa persona no le va a dar.
6: Ajá.
7: ¿Y usted cómo termina la otra persona?
6: No, pues de psicólogo.
7: Pero le digo. Entonces, el juez, ¿qué dijo? No, señor, usted es culpable. Y le dijo a la demandante, que es la expareja,
6: que le aprobó.
7: Sí.
6: Y tiene que pagar una multa.
7: Claro, tiene.
6: Entonces,
7: que pagar
6: el juez,
7: una multa.
6: El juez empezó. Mi señoría, el señor lo declaro culpable por caballo, desgraciado, mal marido.
7: Por perro.
6: Por perro. No, perro no, los perros son bonitos.
7: Pero eso sí da mal genio.
6: Por acá dicen, yo tengo un amigo así, quedó sin el pan y sin el queso. Bien hecho.
7: Bien hecho. Es más, tíralo al agua.
6: Sí, digamos. ¿Cómo se llama? Nombre y apellido. Vamos a hacer una sección que se llame Lo boleteamos por Tropicana.
7: Sería chévere.
6: Es bacana, ¿no?
7: Sí.
6: ¿Sí? ¿Usted imagina?
7: Que si usted le deben plata, lo boleteamos por Tropicana.
6: ¡Eso! Son las 7 de la mañana, 22 minutos. Este programa se está volviendo interesante. Rolando, siga por allá tranquilo de vacaciones, que nosotros le estamos cuidando la emisora. No se preocupe por eso.
7: Regresa el próximo año y quieren.
6: Eso. Pero debería de ser una sección que se llame Lo boleteamos por Tropicana. Yo escucho Tropicana, es hora de sentirse en paz. Son las 7 de la mañana, 22 minutos, 7:22. Ya vinimos con las noticias con Sebastián Villada, que se levantó tempranito a traer toda la información.
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0: Dios mío, pero ya. No tan duro, Karina, por favor. Eso, suavecito, calmada, eso, eso.
1: Eso, tiene que irla domando para que cuando llegue Rolando no haya problemas.
0: Sí, no, hay que domarla. Porque es una fiera salvaje.
2: La gata salvaje.
1: Más o menos.
0: No, es que Karina va a dañar la mesa.
2: Se vio una novela, ¿no? Se llamaba.
0: ¿La gata salvaje?
2: Sí, gata salvaje.
0: No, yo solamente me vi Betty la fea.
1: Hablando de novelas, antes del saludo. Hay una novela que está muy viral.
2: ¿Cómo se llama?
0: ¿La de los bananos?
1: No.
2: ¿No es
1: frutinovela? Ah, ya. Es novela en la que...
2: ¿Mexicana, colombiana?
1: Mexicana. Ah, sí, en la que el protagonista...
0: ¿La Rosa de Guadalupe?
1: No, en la que el protagonista hace todos los papeles.
2: ¿La protagonista?
1: El protagonista. O sea, un actor hace todos los personajes.
2: ¿Y cómo llama la novela?
0: La Rosa de Guadalupe.
1: No, Mi Castigo es Amarte, creo que se llama. Es muy buena. Se la recomiendo.
2: A mí me gustan las novelas mexicanas, son muy buenas, la verdad.
0: Sí. ¿En YouTube?
1: ¿En YouTube? Sí.
0: Ah, me la voy a ver.
1: Míresela, es muy graciosa.
0: Me la voy a ver cuando no tenga nada que hacer, o sea,
1: nunca.
2: Es parecida a una que me vi, mexicana también, pero la protagonista principal hacía tres papeles.
0: Yo me vi una novela ayer. 11 manes.
1: Detrás de una pelota.
0: Detrás de una.
1: Y qué drama tan.
0: Esférica.
1: Berraco, porque. Daban un paso y se caían. Y toma, el árbitro pitaba.
2: Oiga, ese árbitro sacó tarjeta amarilla a lo que dio.
1: Ese árbitro ve que me falta plata y pita.
0: Sí. Una persona. Se comió un gol.

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1: Bolera. Sí,
2: sí, sí. Horrible.
1: No, qué feo. Pero bueno,
3: solo un país debió estar hoy en día cívico.
1: Sí. No, definitivamente.
2: Hoy el país está de luto.
1: Hoy el país está
2: acongojado.
1: Acongojado, triste, desolado. Sí, Cevitas, lo sabemos.
3: Sí, qué triste.
1: Bueno, 7 de la mañana.
3: Vendo 30. Camiseta de Colombia, dos usos, ay, nueva, jamás lavada.
2: Vendo bubucela.
3: Y yo me iba a comprar una bubucela, ¿puede creerlo?
2: Vendo bubucela, poca saliva, poco uso.
3: Ay, guácala.
1: Entrego televisor, he sacado a 48 cuotas. Se pagaron dos de ellas.
3: Oiga,
1: de ellas
3: se volvió están. Viral un señor que botó el televisor. Pero no el que lo botó por la ventana, porque ese es viejo. Ese creo que es el mundial del 2010.
2: ¿Sino otro?
3: Otro. Salió el televisor afuera, su antejardín, y le dio un trancazo,
2: pero,
3: mejor dicho.
2: Pero venga, el televisor, ¿por qué tiene la culpa?
3: Ah, porque pues muestra cosas que uno no quiere ver.
2: Tiene que darle el trancazo a los jugadores, a los que no fueron con los que se comieron los goles y los que fallaron en tiros penal.
3: Bueno, vamos a estar pendientes hoy en los deportes. Vamos a abrir participación de la
2: no,
3: gente.
2: No, vamos a ver los palos.
3: Ah, bueno, los palos también. A ver, ¿qué opinan? Primero del partido de Argentina, ¿no?
1: Ay, no.
2: Uy, venga.
3: No, qué consentidera no, tan berrionda. Yo, y después, uy, no, no, y me no, escriben no, no, a mí diciéndome, ay, es que usted está desinformando. Es un buen jugador. Esos goles no los hace alguien que no sepa
2: ¿ustedes
3: jugar?
2: ¿Ustedes se imaginan el sábado que Suiza elimine a Argentina?
3: No lo va a eliminar, van a quedar 3-2 ganando Argentina. Y pero, le van a anular un gol venga, a Suiza.
2: ¿Pero cómo sería?
1: Cevita viene del futuro.
3: No, ya con la experiencia.
2: Se acabo de leer la bola.
1: Bueno, 7 bueno. de la mañana, 32 minutos.
3: En vamos Tropicana. A hablar de eso en los deportes, viejo.
1: Sí, sí, sí, hablemos de eso en los deportes. Yo escucho Tropicana, la más bacana, activo el micrófono.
3: Sí, señor,
1: las
3: 7
1: de la mañana, 32. Nos vamos con la noticia más importante del día.
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1: Tropicana. 7:32, Evitas, ¿cuál es la noticia más importante del día?
3: La noticia más importante del día, señores, tiene que ver con una reunión que se hizo en el Consejo de Pasto y que en la cual se citó a los congresistas electos del departamento de Nariño. Todos los congresistas electos estaban citados. Y empezaron mal, le cuento, porque no fueron en su mayoría los del pacto, solo fue la congresista del pacto, entre otros que les voy a nombrar quiénes estuvieron. Estuvo Cabeto, estuvo ahí, estuvo la congresista del pacto, estuvo el senador del Partido Verde.
1: Sí.
3: Y ya, no veo por ningún lado a la congresista Abásolo, no veo por ningún lado a dos congresistas del pacto histórico. En este caso, Eric Velasco y Cristian, que creo que fue el de la tercera curul, la congresista sí está. Pero ya empezamos mal, porque si así van a ser nuestros congresistas, que no les interesa, que no asisten a saber qué va a pasar con nuestro departamento, pues está mal. Ese es el primer llamado de atención. ¿Por qué? Porque esa era una reunión muy importante en la que el Consejo de Pasto pues los invitó para debatir de varias situaciones que pasan en nuestro departamento. El primero y el más importante, los temas de salud. Ese fue el primer tema que salió en esta mesa. El segundo, el tema de infraestructura. Lo que se quiere es saber qué va a pasar con la vía Catambuco-Pasto, la vía San Juan e Ipiales, la vía Popayán-Estanquillo, o bueno, Pasto-Estanquillo en este caso, y la variante San Francisco-Mocoa, que si bien es en otro departamento, pues nos beneficia mucho a nosotros. Se trató también temas como el decreto de la zona de amenaza

0: volcánica que hasta ahora no se ha firmado por parte de este gobierno nacional y pues no se sabe si se firmará o no. El tema de servicios públicos, porque recuerde que en Popasto ya anunció que a partir de este mes van a subir las tarifas del servicio de agua. Ya les vamos a contar más adelante en qué porcentaje, pero esto es una situación a nivel nacional. Temas de servicios públicos, el sistema general de participación, entre otras, los temas que se trataron y se quería conocer, bueno, cuáles son sus proyectos y cuál es el primer proyecto de ley que van a presentar cada uno de los congresistas. Pues lastimosamente no pudimos conocer el de Eric Velasco, que repite, en este caso, la curul de la Cámara de Representantes. No pudimos conocer la del nuevo congresista del Pacto Histórico, Cristian, si no estoy mal, y no pudimos conocer tampoco la de la representante Alejandra Vázquez. Vamos a mirar si en algún otro escenario pues ellos pueden participar y nos pueden brindar más información de cuáles van a ser sus proyectos en este nuevo gobierno, en este nuevo periodo legislativo. Y era importante y había mucha expectativa porque queríamos escuchar al congresista Eric Velasco, porque él repite. Entonces la idea era también pues escuchar una especie de reto a partir de ahora, pero vamos a estar muy pendientes. Entonces iniciaron mal, pero tienen la oportunidad de reivindicarse. Desde el 7 de agosto pues ellos van a posicionarse como congresistas de la República.
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3: Tropicana. 7 de la mañana, 36 minutos. Yo escucho Tropicana, la más bacana. ¿Cómo es eso? ¿Se evita de que van a subir las tarifas del agua? Oiga, o sea, ¿cómo
0: sí?
3: Así?
0: Mire, sí, esa es una de las noticias que nos entregó en Popasto en las últimas horas y tiene que ver con un incremento en las tarifas a partir de este mes. Recuerde que las tarifas de los servicios públicos suben mínimo dos veces al año. Uno
3: eso es...
0: al inicio y otro a mitad.
3: ¿Eso tiene que ver algo con el gobierno? Porque en Cali,
0: sí.
3: O sea, por lo menos, yo que tengo a mis papás en Cali, qué día me estaba contando mi papá de que el recibo del agua había subido, o sea, pero una cantidad alarmante.
0: Sí, o sea, lo que pasa es que la CRA, que es la Comisión de Regulación de los Servicios de Agua y Saneamiento Básico,
3: ¿sí?,
0: es la que regula justamente eso, las tarifas del servicio de agua. Y ellos lo que estaban pidiendo era que se suba aproximadamente el 80% del valor de la tarifa actual.
3: Uy,
0: tenga
3: no.
0: Un incremento. Es decir, si usted pagaba 100 mil, pues le quedaría en 180 mil, más o menos.
3: Uy, no.
0: Pero la diferencia con otras ciudades es que Pasto peleó, el alcalde de Pasto peleó, el gerente de Empopasto peleó, y dijeron, mire, ese 80% es el nivel máximo.
3: Sí.
0: El nivel mínimo es 5%. Y nosotros podemos o implementar el máximo o implementar el mínimo. Y eso está dentro de la norma. Entonces nosotros, Pasto, vamos a implementar el mínimo que corresponde a un 5% y algo. No tengo claro el puchito, pero a grandes rasgos corresponde entre 700 pesos a 2,000 pesos dependiendo del extracto.
3: Ah, oh, no, bien. Ahí está bien.
0: Pues me parece a mí que es manejable, ¿cierto?
3: Sí.
0: Porque sí hubo varias ciudades que registraron un incremento pues sustancial.
3: Yo te digo algo, a mis papás les aumentó casi 100 mil pesos el recibo.
0: Ah, para que vea.
4: Dios mío.
3: Entonces es un gasto significativo, porque es que definitivamente, o sea, tú acostumbrado a pagar algo y que te llegue, ejemplo, acostumbrado, en Cali uno paga más o menos como casi 200 mil pesos en agua y energía.
0: Upa.
3: Más o menos.
0: Sí.
3: O sea,
0: en los dos.
3: Sí, agua y energía. Más o menos casi 200,
0: ¿en 230, un estrato 2-3?
3: En un estrato 2-3.
0: Ajá.
3: Hoy en día, mi papá, casi 300 mil pesos. O sea, que ya es solo agua y energía, casi 300, más agua, más gas, perdón.
0: Claro,
3: internet,
0: más internet.
3: Y demás. Prácticamente un salario mínimo, la mitad se te va pagando recibos.
0: Mire, acá un estrato 3, por ejemplo, está pagando antes del incremento aproximadamente 70, 80 mil pesos en el recibo del agua. Lo más caro pues es el recibo de EMAS, ahora Veolia.
3: El aseo, ¿no?
0: El aseo, pero pues ya estamos claros en que no podemos comparar el servicio de agua con el servicio de aseo. El servicio de aseo

0: Depende mucho del talento humano, de que la gente vaya a hacer el trabajo. El agua, pues a usted le llega por lo que tiene que ver con el sistema de acueducto y alcantarillado. O sea, no le van a dejar el agua a la puerta de su casa con canecas. Entonces, eso pues es un poquito la diferencia del costo, pero pues bueno, hay algunos casos que hay que revisarlos. No estoy diciendo que esté bien todo. Pero aproximadamente son entre 70 y 80 mil pesos de agua en un estrato 3, podría ser. Uh-huh. Hablo del recibo completo. Y unos, ¿qué? 120, 130 mil pesos de luz. Que la luz sí está cara.
1: Sí.
2: Sí.
0: La luz está cara.
1: Doña Luz, baje de precio.
0: Uy, sí. La luz está costosa. No sé si es que nos está cobrando la luz divina, la luz del perpetuo socorro.
2: La luz perpetua.
0: Sí, yo no sé
2: si... La luz al final del túnel.
0: Eso, algo así. Yo no sé si nos cobran... La luz del sol, pero está costosito.
1: Por acá me dicen, yo soy estrato 3 y pago 40 mil pesos de agua.
0: Ah, vea, muy bien.
2: Ahí
0: muy
2: está.
0: Bien.
1: Es muy que bien. Eso es lo que se debería de pagar.
0: Sí, bueno. O sea, el recibo es que depende el uso, depende cuántas personas vivan, en fin. Yo miré, por ejemplo, el caso de un estrato 3 que vivían 4 personas. Pues una familia, mamá, papá, hijo, hija, y pagaban más o menos entre 70 y 80 mil pesos.
1: Ah, muy bien.
0: Sí.
1: Eso es un costo
0: pues,
1: razonable.
0: Lo cierto es que en este mes puede subir un poquito más, aproximadamente entre 700 a 2 mil pesos, depende del estrato. Los que más sufren son los sectores comerciales. Eso okay. Sí, los que más sufren son los sectores comerciales. Pero bueno, vamos a esperar.
1: 7 de la mañana, 41 minutos. Yo escucho Tropic. 7 de la mañana, 41.
0: A ver, 7:41.
2: Organice sus ideas.
0: Son las 7:41. Al que se le hizo tarde, salga corriendo.
1: No, es que...
2: Ya dejé así.
1: No, es que desde ayer estoy mejor sí, dicho, como...
0: bajoneado.
1: Sí, como bajoneado. 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En cómo amaneció Pasto, una buena noticia, Cevita, es una buena noticia.
0: Mire, terminando el mundial, creo que tenemos que enfocarnos mucho en nuestro onomástico de Pasto. Recordemos que fue cancelado por el mundial, por las elecciones, imagínate. Porque pensábamos que nos iba a ir bien. Pero bueno, viene nuestro onomástico.
2: ¿Para cuándo?
0: Para la primera semana de septiembre. Porque desde septiembre...
2: se siente que viene el onomástico.
0: Rolando estaría sacándose los pelos de la cabeza ahorita.
2: Muy bien.
1: No, se los está sacando.
2: No, ya, creo que ya quedó calvito.
0: Ay, pobrecito. Miren, ya empieza a alistarse todo porque se levantó la ley de garantías, ya el proceso electoral terminó, ya tenemos presidente electo, así no le guste al presidente, así no le guste al candidato perdedor. No soy abelardista, tampoco soy petrista, pero lo que está pasando hoy en el ambiente nacional, pues deja mucho que desear. Ya hay una persona que tiene la credencial. Ahora, si usted, cualquier persona, tiene pruebas de lo contrario, de que se hizo fraude de algo, pues hombre, es muy importante que las presente, porque hasta ahora no hay ni un proceso judicial en ese sentido, o por lo menos no que haya prosperado. Entonces, sí es importante que se presenten esas pruebas en caso okay. De que lo que se esté denunciando, que a propósito es muy gravísimo, un tema de una injerencia internacional en las votaciones, pues salga cierta, tienen que tomarse las medidas necesarias. Pero pues hasta ahora no se ha presentado mayor evidencia de hecho. Ojalá se pueda presentar, porque pues el país merece saber si eso es verdad, pues que haya consecuencias. Pero bueno, ya por ahora el panorama hoy es que hay un presidente electo. Y ese es Abelardo de la Espriella.
1: Okay.
0: Y él pues viene trabajando en muchas cosas. A él se le va a presentar, bueno, pues no a él, sino a su gobierno. Esperemos que cómo avanza este tema de los empalmes regionales, a ver si no se cancelan, porque hay mucha expectativa en Nariño con esto de los empalmes regionales. El gobernador lo que quiere presentar es el tema de paz, de que ojalá este tema, este proyecto que es su bandera y es su plan de desarrollo y todo lo de Nariño gira alrededor de la paz territorial, sí. Pues pueda continuar, porque si no el plan de desarrollo de Nariño se cae. Eso es la necesidad más importante que tiene hoy el gobernador. Y el alcalde, por su parte, pues también está preparando algunos proyectos. Ya los hemos hablado acá, temas de infraestructura, entre otros, pero... uno de esos es el tema del onomástico de Pasto. ¿Por qué? Porque este gobierno pues tenía unas convocatorias. Esas convocatorias financiaban gran parte lo que tiene que ver con onomástico, con la senda de la luz en diciembre, sí, con el carnaval y una partecita de lo que tiene que ver con la senda de la fe. Era una convocatoria de más o menos 500 millones de pesos que se le daba a los municipios para eventos culturales. Esa convocatoria la tenía abierta el gobierno nacional. Pues este año la cerró a municipios de gran categoría y le disminuyó el presupuesto. De 500 millones pasó a solo 80 millones. Y esos 80 millones solo pueden utilizarlos los municipios de categoría 6, o sea, los más apartados, tal vez los más... los más vulnerables y los que más carezcan de estos recursos. Está bien, porque los municipios los necesitan, pero dejaron sin esa posibilidad de convocatoria a Pasto, porque Pasto normalmente tenía un muy buen proyecto, un proyecto sólido, y se lo ganaba. Sí. Hoy no tiene esa proyección, y tienen que empezar entonces a hacer esa proyección de recursos ante el nuevo gobierno nacional. Pero la buena noticia es que va a haber... onomástico, se va a desarrollar en la primera semana de septiembre. Se están analizando cuáles van a ser los invitados. Va a haber el Día de la Salsa. Eso quiere decir que va a haber artista salsa. De salsa invitado para ustedes que son salseros.
2: Muchas gracias, de verdad.
0: No, de nada. Eso fue una gestión que hicimos para ustedes.
2: Ah, muchas gracias, de verdad.
0: No, pues sí.
2: Se le va a tener en cuenta.
0: No, mentira. Eso es algo que viene desde mucho antes, más o menos 3 años atrás. Y pues vamos a esperar, hoy no se han revelado nombres, pero hay algunos en el tintero que podrían venir y lo que se espera es, pues ojalá haya recursos. Pero la buena noticia es que ya se está preparando, ya están haciendo todo lo necesario para que podamos tener esa celebración de nuestro
2: nomás. ¿Estamos a nada ya?
0: Sí, 2 meses, menos de 2 meses.
2: ¿Menos de 2 meses?
0: Menos de 2 meses.
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1: Tropicana. 7:46, Evitas una noticia para ir cerrando ya.
0: Oiga, siguen los hechos de justicia por mano propia y eso quiere decir que siguen los hurtos en motocicletas, siguen los hechos de inseguridad. Ayer 2 motocicletas fueron incineradas, presuntamente estaban participando en hechos de inseguridad, al parecer raponazos, la gente pues cogió a los presuntos responsables y les quemó la moto. Son ya más o menos este año 25 motocicletas las que se han incinerado en esa modalidad. Los 2 casos ocurrieron, el primero en inmediaciones del sector del parque infantil y el segundo en el sector de la 22 con 15, cerca de San Andresito, me perdonan la cuña, pero pues es como el lugar más cercano a donde ocurrieron los incidentes. El cuerpo de bomberos atendió las conflagraciones, apagó los incendios de las 2 motocicletas y señaló que presuntamente pues estos hechos obedecen a hurtos minutos antes de haber sido incineradas estas motocicletas. Lo que preocupa es la cifra, 25 motos incineradas aproximadamente este año y la cantidad de robos entonces que están haciendo con motocicletas.
1: Uy. Bueno, gracias Evitas por toda la información.
0: Bueno, señores, que tengan un día, porque bueno, pues no es tanto hoy, ¿no?
1: Son las 7:48. 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

0: 7 de la mañana, 50 minutos. 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

0: vaya. Es hora de sentirse en paz en Tropicana, 8 de la mañana, 6 minutos, 8, 6. Ya venimos con los deportes aquí en Cómo Amaneció Pasto.
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0: Yo no sé ni cómo empezar los deportes el día de hoy. La verdad, sí, antes no me gustaban los deportes cuando empezaban.
1: Ahora que menos.
0: Ahora sí que es cierto que en ese momento, o sea, me dan ganas como de
1: desilusionaron.
0: Jugaron con nuestro corazón.
1: Cogieron el corazón de pelota. Yo y que no metieron gol.
0: Yo que saqué esa cuota, esa camiseta cuotas. Todavía la debo. Inclusive.
2: Estoy pagando, es más.
0: Inclusive diga, en esta quincena la acabo de pagar.
2: Yo me quería decir, apenas ya la compré y original.
0: No, yo no sé qué hacer.
1: Bubusela, menos mal no te compré.
2: No, yo tengo como dos bubuselas y ahora qué hago.
0: ¿Dos bubuselas?
2: Dos.
1: Pues animar a los que quedan, porque qué más. Si se va con Argentina, de pronto gane. Eso le digo todo.
0: No sé, Rick. Son las 8 de la mañana, 12 minutos. 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Por acá me dicen Geseta. Geseta está haciendo reconteo de goles.
1: Sí.
0: Por acá me dicen yo compré la camiseta en 130. Uy, no, lo tumbaron.
2: No, de pronto puede ser 1.1.
0: ¿Sí? Sí. Uy, no, pero 130 no.
1: Sí. Aumento otros 130 y me llevo la original.
2: Ah, ¿cómo estará la original en esos momentos?
1: Como 300 y pico.
2: Yo creo que ya bajó de precio.
0: Yo creo que tiene que bajar de precio.
2: Sí,
0: yo pero bueno.
1: Remate de camiseta, dale.
2: 50% de descuento.
1: Outlet.
0: Ay, no puedo creer. 8 de la mañana, 13 minutos. Yo escucho Tropicana, la más bacana, la emisora diferente que ayuda a los peluditos y a la gente. Vámonos con toda la información deportiva ya después de tanta recocha, porque es que definitivamente, pues obviamente uno queda con el mal sabor de boca después de ese partido que tuvimos el día de ayer. Pero antes de hablar de la selección,
1: ¿sí?
0: Porque definitivamente yo no quiero hablar de deportes. Vamos a ver qué pasó el día de ayer con ese partido. O sea,
2: venga, el de Argentina-Egipto.
0: Argentina-Egipto, ese
2: vea,
0: partido,
2: yo no
0: ¿qué?
2: Sé qué pasó.
0: Iba ganando Egipto.
2: Sí,
0: no.
2: Le anularon un gol a Egipto.
1: Minuto 65, 2-0 ganando Egipto.
2: Yo ya daba eso por ganado para Egipto. Yo dije, pasó Egipto.
1: Pero el partido no se acaba hasta que se acaba.
0: Es verdad.
2: Wow.
0: Lastimosamente.
2: No encuentro fallas en tu lógica.
1: Ah, para que vea.
0: Oiga, el partido inició desde el minuto 15.
1: Un gol temprano, ¿no?
0: Un gol temprano de Egipto, cuando todo el mundo obviamente esperaba gol temprano de Argentina.
1: Sí.
0: Llega a Egipto y calla el estadio con Yasser en el minuto 15, marca el primero
2: Ibrahim
0: para Egipto.
2: Ibrahim.
0: Yasser Ibrahim, sí. Ibrahim. Ahí está. En el minuto 67, ya del segundo tiempo.
2: Mostafa
0: marca el segundo para Egipto. Todo el mundo, yo creo que le estaba haciendo fuerza a una Argentina. Ve, a un Egipto, perdón.
1: Sí.
0: Y,
2: no, ve,
0: y en ese momento todo el mundo se alegró. O sea, ese 2-0.
2: Ese equipo de Egipto, ¿para jugar?
1: Uy, sí, para picar ese
2: oiga,
1: balón.
0: Muy bueno, ¿no?
2: Para correr esos muchachos.
1: Ese 11 salió de la mitad de la cancha al arco en menos de nada, claro, para que se lo anule. Ese fue el que se lo anularon, ¿no?
2: Sí, se lo anularon.
1: ¿Fue el tercero o fue en medio de los dos?
2: Los argentinos lloraron, dijeron, no, eso estaba, no es válido. Y
1: regresen el video 2 horas antes a ver si hicieron alguna falta.
2: Y anulado.
1: Sí. Y me perdonan los de Argentina, los que sean
2: hinchas
1: de Argentina, pero
2: Dios, son los Messi lovers.
0: No, yo digo que el día de ayer mucha gente le estaba haciendo fuerza a Egipto.
1: Sí.
0: Es que la verdad ya Argentina ganó una Copa del Mundo. Yo personalmente, a mí me gustaría que ganara un equipo que nunca haya ganado una Copa del Mundo.
1: Uy, sería ideal.
0: Pero mire, ojo
1: que esto no demerita el trabajo que hizo Argentina. Porque Argentina también prendió motores en su momento. Se hizo el primer gol, después hizo gol Messi. Y ahí ya, se apagó Messi.
2: En el minuto 79 fue Cristian Romero.
1: Ese fue el primero.
2: En el minuto 83 fue Leo Messi.
1: El de Messi.
2: Y en el minuto 90 más 3, que dieron después el tiempo de adición, fue lo marcó este pelado Fernández.
1: Y todos los goles legales, todos los goles no se revisaron, pero absolutamente nada, si estaba fuera de lugar, no revisaron dos horas antes si había falta.
0: Okay.
1: Nada, todo, según el juez, estaba legal.
2: Todo estaba legal.
0: Sí. Y oiga, y con ese gol de Leo Messi se mueve la tabla de goleadores.
2: Ay, ¿cómo queda?
0: De la FIFA 2026. Messi, de Argentina. Goleador en esos momentos, actualmente, 8 goles. De ahí le sigue Haaland, de Noruega, con 7 goles, que a Haaland le quedan todavía partidos. Sí. También Kylian Mbappé de Francia, con 7 goles, que también le quedan partidos. O sea que la tabla de posiciones de los goleadores del mundo se va a seguir moviendo y hay que estar muy atentos a eso, porque eso también depende del guayo de oro que le entregan a los jugadores.
2: Por ejemplo, mañana tiene la oportunidad de pronto de Mbappé de subir...
1: De empatarlo.
2: Sí, de empatarlo. Porque mañana juega Francia-Marruecos 3 de la tarde. Bueno. Por cuartos de final.
1: O sea, quizás unos 2, como para que lo pase.
2: De pronto, puede ser.
0: Puede marcarse un doblete Mbappé, inclusive Haaland, que en el anterior partido también marcó un doblete. Haaland está también sorprendiendo mucho con el tema de la tabla de goleadores.
1: Yo Argentina-Suiza quedé desinflado y desde ahí ya estaba desinflado.
0: Argentina-Egipto. Ah, ya, Suiza, ok.
1: Para iniciar el partido de Colombia.
0: Ok.
1: Bueno, Argentina-Suiza queda la llave para cuartos,
0: sí.
1: ¿No?
0: Sí, para cuartos. Oiga, hablemos ahora sí del partido del día de ayer, un partido que fue bastante reñido, definitivamente.
1: No, pues nada más y nada menos que 120 sí, minutos.
0: 120 minutos.
1: En 0-0.
0: 0-0, un partido que yo digo que Colombia estaba como un poco desconcentrado.
2: Un partido donde yo sudé frío.
0: Yo lo puedo decir porque por lo menos Lucho Díaz se le veía como muy nervioso.
1: Colombia tuvo 3 posibilidades claritas que se las echó. 3.
0: Sí.
1: 3. Entre esas, la última que tenía...
0: ¿La de Campas fue?
1: Creo que sí, la que tenía la portería libre.
0: Uy,
1: la tenía
0: no,
1: libre.
0: Ese sí.
1: Estaba
0: ese
1: con las puertas del cielo abiertas.
0: Ese sí fue el verdadero. Viven en un country. Andan de BMW para arriba. Dormieron en la noche anterior en un hotel 5 estrellas. Uy, no, pero es que... O sea, sí, no hay nada que hacer, la botó.
1: Sí,
0: o sea, le pegó muy mal. Obviamente, el tema de no saber definir o el tema de los nervios también.
1: Es que esas son...
2: Hay declaraciones de Falcao.
1: ¿Ah, sí?
2: Sí.
1: ¿Qué dijo Falcao?
2: Póngale pues cuidado, espere.
1: A ver.
2: Súbale ahí volumen ahí, receta porfis al micrófono. Ahí está. Mío.
3: La tristeza es enorme. Si nosotros
1: no me diga.
3: Desde este lado estamos rotos, no me imagino los futbolistas habiendo hecho lo que hicieron en esta Copa del Mundo.
4: Hoy sobre todo.
3: No, y, claro, y hoy también. Porque Colombia, como dicen ustedes, fue la que más viajó, la que jugó en climas más exigentes, la que se sacrificó más. Aún así dio fútbol, dio un fútbol muy vistoso, la gente lo disfrutó. Los entrenadores de los rivales lo mencionaron,
4: lo
3: elogiaron en algunas oportunidades. Y te vas fuera del Mundial de esta manera, es un sinsabor que no lo puedes demostrar con palabras. Y ¿qué vas a decir ahora? Si estás
4: que es difícil.
3: ¿Qué vas a decir?
4: Y creo que...
1: Bueno.
0: No, es que...
1: A mí me parece que, no sé los conocedores del fútbol, los analíticos del fútbol, pero yo como hincha de mundiales,
0: sí,
1: le digo que no vi una gran participación de James. Como estábamos acostumbrados en otros mundiales, que era figura y que se movía mucho, no vi a James muy, muy como apoyo, más no como figura.
0: Igual a Lucho Díaz, yo también, o sea, yo creo que Lucho Díaz, pues al ser su primer mundial, pues obviamente estaba con mucha presión.
1: Y unos cambios del técnico que también, pues yo no sé, insisto, no soy conocedor a grandes rasgos, pero pues unos cambios que yo diría, hubiese cambiado a James por Quintero, pero no, hizo otros cambios.
0: Igual, la historia ya está escrita, Colombia pierde en definición de tiro del punto penal. Lastimosamente.
2: También hay declaraciones de John Arias.
0: A ver qué dice John Arias.
2: Escucha, ahí está. Espéreme, ahí, listo.
5: De no conseguir llegar o concluir el buen trabajo que hacemos, entonces creo que con la cabeza un poco fría hicimos un buen mundial, pero infelizmente no nos alcanzó. El fútbol es de resultados y nos vamos en los octavos, pero ojalá que de aquí a 4 años hayamos ajustado lo necesario, lo que haya que ajustar para que podamos llegar hasta el último día, que es una invitación a todos a que pensemos, a que reflexionemos que por ahí podemos hacer mejor, que por ahí podemos tal vez brindar a la selección que nos queda, levantar la cabeza, seguir y bueno, seguir intentando.
1: Pues sí, ya que, síguelo intentando.
2: Sí, toca
0: Oiga,
2: seguir.
0: Yo le digo algo. Aprender. Es que el tema de definición de punto penal es algo que se le puede dar para cualquiera de los dos. Yo siempre he dicho, eso es como una lotería. O sea,
2: sí,
0: eso
2: no es fácil, además que nervios.
0: Eso también es mucha responsabilidad.
1: ¿Cuántos partidos se han definido por punto penal en esta etapa?
0: Ya le doy el dato.
2: Sé que, a ver, pero ya se lo doy porque yo me vi uno. ¿Cuál fue el
1: porque
2: de?
1: Son
2: el,
1: muy
2: el,
1: pocos.
2: El de Paraguay y Uruguay, creo que fue que
1: son,
2: también
1: son,
2: se pasó.
1: Son realmente
2: así.
1: Muy pocos. La mayoría se ha definido pues por los primeros 90 o máximo la edición de los 30 minutos. Pero bueno, ahí está.
2: No, es que vuelvo y le digo, yo sé que toda Colombia hoy amaneció con un sinsabor. Todos en esos momentos con la tristeza, otros diciendo pero es que se podía dar más, otros diciendo pero es que porque hacen esos cambios como lo decía
1: Cevitas. U otros felices.
2: O también otros felices diciendo no, pues es que pues hasta ahí
1: llegamos,
2: se podía llegar.
1: Hasta octavos y qué bueno, y bueno.
2: Pues sí, también, es que vuelvo y le digo, uno de todo esto aprende, los jugadores van a aprender de todo esto, como lo dije iniciando la hora de las 6 de la mañana.
1: Lo que tienen que hacer es el próximo mundial.
2: Es el último mundial de James, ¿no?
1: Este fue el último.
2: Sí, ese ya es el último mundial de James.
1: Pues sí, porque ya no es que esté haciendo.
2: Ya James, ya. No,
1: tienen que armar un buen equipo.
0: Y ya muchos jugadores se despiden de la Copa del Mundo. Por lo menos Cristiano Ronaldo ya fue su último mundial.
2: El de Neymar también.
0: El de Messi también.
1: El de Messi llevan diciendo
0: que puede
1: desde
0: ser
1: desde el mundial pasado, que era el mundial.
0: Sí, que era el último mundial. Sí, definitivamente. Pero vamos a ver qué pasa. Son las 8 de la mañana, 23 minutos. Por acá dice un oyente: yo compré la camiseta por Temu y todavía no me llega. Hay de cosas a cosas. 8 de la mañana, 23 minutos. 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

0: Yo escucho Tropicana, la más bacana, 8 de la mañana, 36 minutos. Vamos a actualizar todo el tema de noticias con Claudia Ortega Sarria. Claudia, buenos días.
1: Amigos de Tropicana, hola, ¿qué tal? Muy buenos días. Hora de actualizarnos con las noticias más importantes de la ciudad y la región en esta mañana de miércoles, 3 años después de la suscripción de un acuerdo entre la Asociación Colombiana de Camioneros y el Gobierno Nacional como medida de solución a varios días de paro. El gremio ha concluido que si bien se ha logrado avanzar en la recuperación de la malla vial en varios corredores y se ha mantenido la no entrada en operación del peaje en el Contadero, en la doble calzada Pasto Rumichaca, la situación de la vía panamericana entre Cali y Remolino sigue siendo bastante crítica por los constantes hechos de inseguridad, como el robo de carga, la retención de vehículos para el cobro de extorsiones y otras dificultades que se viven a diario. Es por eso que esperan que en el nuevo gobierno esta situación logre una solución definitiva. El gobernador de Nariño, Luis Alfonso Escobar, en declaraciones entregadas a la radio pública, respaldó la decisión del gobierno nacional de suspender el proceso de empalme. Dijo que son válidos los argumentos que presentó el secretario de Hacienda para suspender el proceso y señaló que se debe habilitar los canales institucionales para que este se desarrolle con respeto. Hablamos del empalme entre el gobierno entrante y saliente. Aseguró que el gobierno de Nariño está listo para adelantar el empalme regional y que tiene lista la información y los datos que se requieren para el mismo. De otra parte, el Departamento para la Prosperidad Social anunció que se va a garantizar los recursos que son necesarios para avanzar en la culminación de las 16 obras que permanecían inconclusas en distintos barrios de Pasto. Según la Administración Municipal, el gobierno adelantó un traslado presupuestal cercano a los 4.715 millones de pesos, mientras que la alcaldía asumirá una contrapartida para garantizar la ejecución total de estos proyectos. Se adelantan además nuevas gestiones para la firma de un convenio que permita la continuidad de estas obras. Y durante un encuentro realizado en la Cámara de Comercio se definieron compromisos en temas como salud, infraestructura vial, servicios públicos, descentralización de recursos y atención a las zonas de amenaza volcánica. Esto entre concejales del municipio y algunos de los congresistas que resultaron electos para la próxima vigencia. Varios de ellos pues no hicieron presencia, tampoco hicieron presencia algunos de los congresistas que están actualmente en ejercicio y que habían sido convocados a este encuentro. Pero hablemos de los acuerdos que son importantes. Se destaca la gestión para revisar las deudas de las EPS, garantizar la continuidad de obras como la doble calzada Pasto-Catambuco y promover recursos para los municipios que han sido afectados por la amenaza volcánica. Además, se anunció que se va a revisar los criterios con los que se calculan las tarifas de aseo y se estudiará alternativas para lograr una tarifa diferencial a los usuarios. Esta jornada concluyó con la firma de un compromiso simbólico entre concejales y congresistas para impulsar iniciativas que beneficien al departamento de Nariño. Y Adiconar y la gobernación acordaron acciones para defender la compensación al transporte de los combustibles. Se informó sobre los resultados de una mesa de trabajo realizada el día anterior y convocada por las autoridades seccionales para analizar un proyecto de resolución del Ministerio de Minas y Energía que plantea modificaciones en la metodología de cálculo y reconocimiento de la compensación al transporte de combustibles para esta región. De acuerdo con Adiconar, que agrupa a los distribuidores de combustibles minoristas, el encuentro tuvo la participación del presidente honorario de esta organización, el exgobernador Parmenio Cuellar, los miembros de la junta directiva y representantes de las estaciones de servicio del departamento. Las conclusiones principales de esta reunión tienen que ver con una decisión de seguir defendiendo de manera unificada la compensación al transporte en los términos establecidos en uno de los artículos de la Ley de Fronteras, con el respaldo de la gobernación de Nariño. También se va a solicitar a la Dirección de Hidrocarburos abstenerse de expedir una resolución proyectada y abrir un proceso de participación ciudadana. De lo contrario, tendríamos un incremento en el precio del galón de combustible en esta región del país. Y la policía capturó aquí en Pasto a una persona señalada del delito de tráfico, fabricación y porte de estupefacientes. Una patrulla de vigilancia con el apoyo de cámaras de seguridad alertó sobre la venta de drogas en una vía pública. poder de esta persona fueron halladas 25 dosis de bazuco, dinero en efectivo y otros elementos materiales probatorios. 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Feliz miércoles para los oyentes de Tropicana y sigan disfrutando de buena música para superar la tusa de nuestra selección.
0: No, Claudia, esa tusa yo creo que no la vamos a superar, definitivamente no sí. La vamos a superar. Yo escuché Tropicana, la más bacana, 8:41 a.m. Karina, señor. Información a esa hora que nos preguntan muchos de los oyentes de Tropicana. ¿El lunes es festivo, sí o no? ¿Y por qué?
2: Sí, señor. Este lunes 13 de julio es día festivo en Colombia. Esta fecha corresponde al día de Nuestra Señora del Rosario de Chiquinquirá, consagrado recientemente ante la ley 2578 del presente año 2026. Aunque la fecha de celebración original es el jueves 9 de julio, el descanso se traslada al lunes siguiente gracias a la aplicación de la ley Emilinani. A pesar de que esto cursa, hay una demanda en curso ante la Corte Constitucional para eliminar este día festivo, el alto tribunal no ha suspendido la norma, por lo que este festivo se mantiene firme y es obligatorio el cumplimiento tanto para el sector público como para el sector privado. Así que okay. En palabras más, palabras menos, sí, este festivo. 13 de julio es festivo, muchachos.
0: Bueno, ahí está, son las 8:42. Yo escucho Tropicana, la más bacana.
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6: Ya venimos con el palo 319-580-7706. ¿A qué le va a dar palo?

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1: Yo escucho Tropicana, la más bacana, 9 de la mañana, 13. Ya venimos con los palos.
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1: Vaya preparando su palo y dice: con la punta del palo, con el medio palo, señora,
2: con el palo entero.
1: Cálmese, señora, por favor.
3: ¿Cómo le guste?
1: Que no se le vaya a subir la presión a esta hora, señora. Sabemos que ayer con el no, tema del partido, todo el mundo quedó sin dedos, ya sin cutícula, no, sin dedos.
2: Qué apretadera, boli.
1: Qué apretadera, definitivamente. Yo escuché Tropicana, la más bacana. Que sean los oyentes que empiecen a dar su palito en Tropicana. Buenos días.
4: 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Palo, oye, palo para todas esas personas que buscan atropellar con insultos hoy, después de una derrota. Palo, palo, Tropicana, la más bacana.
3: Palo.
1: Vuélvelo a repetir. Yo escuché Tropicana, la más bacana. Son las 9 de la mañana, 19 minutos. Tropicana.
5: Para la selección Colombia, que ayer no fui capaz de pasar a cuartos de final. Y ese James, que está en muy bajo nivel.
1: Así como ese audio está en muy bajo nivel, amigo. Súbele un poquito la emoción.
2: Él sigue todavía tirado en la cama, sí, mirando hacia el techo, pensando qué va a hacer con su vida.
1: Amigo, levántese.
3: Desayune.
1: Yo escuché Tropicana, sí, la más bacana, 9 de la mañana, 20 minutos más malos.
6: Muy buenos días.
7: Hola.
6: Más bacana. Hola. Esta mañana de hoy le vamos a dar palo de palo. Ya saben a quién.
1: ¿A quién?
6: La selección Colombia. Juegan como nunca y pierden como siempre. Y eso es gracias a ese tigre que saló la camiseta y salió a la selección. Y paló para Movistar. Qué servicio tan malo. Todavía siguen llamando para que lo prefieran. Palo.
3: Palo.
1: Amigo, con todo respeto. Ya, acueste a dormir, amigo. Usted sí siga durmiendo, amigo, no. Que va a meter política en un partido de fútbol, sí, amigo. Pórtese serio. 9 de la mañana, 21 más palos.
6: Muy buenos días. Hola, hola. Palo a todos esos frustrados. Ah, mentira. Ahora dale palo a la selección Colombia por no haber definido en los primeros 90 minutos. Ahí están las consecuencias. Palo, palo, para la selección Colombia. Ya eliminados.
1: Muy buenos días, mi amigo. Le salió bien la imitación. Yo pensaba que si era, no, si era el otro. Sí,
3: no siguió consecuente. Más, no siguió consecuente.
2: Yo pensé aquí que había hecho un remix ahí.
1: Sí,
2: sí.
1: Buenos días, mi amigo. Bien. Ahí palo del bueno para usted, mi queridísimo amigo Carepalo. Que ayer no se vio el partido por estudiar este audio.
2: Por ensayarlo.
1: Sí, por ensayarlo. Gracias, de verdad. 9 de la mañana, 22. Vamos con más palo. Buenos días.
8: Buenos días, Tropicana, la más bacana.
1: Ay, mi amigo.
8: Hoy mi palo es para el técnico Ancelotti.
1: Ancelotti.
8: Técnico caprichoso.
1: ¿Por qué?
8: En vez de meter al Quinterito los 60 minutos primeros y al tronco del James los 30 restantes. Entonces, así.
2: Venga, pero ¿cómo es que Ancelotti?
3: Técnico de Colombia, Ancelotti.
2: Ancelotti. Ancelotti no es el de Brasil. O sea, yo no sé, pero yo me acabo de confundir con este audio.
3: Ancelotti, sí, es técnico de Brasil.
2: Pues lo estoy diciendo, eso fue el técnico del Real Madrid. Yo no entendí este audio. ¿De qué mundo le estamos hablando a nosotros?
3: Este mal le van a dar espalo del
2: frío. Sí, venga, ¿en qué momento Ancelotti es el director técnico de la Selección Colombia? ¿Cómo que
3: el director, no sé? El director técnico de la Selección Colombia es Néstor Lorenzo.
2: ¿Y por qué fue Ancelotti?
3: No, este mal es el hincha de Brasil. Palo. ¿Qué Z? Palo.
2: No, venga.
1: Amigo Ancelotti.
2: No, pero no. Qué confusión.
3: Que la emoción de ya estar fuera del mundial, creo, debe ser. Bueno, pero ambos técnicos quedaron por fuera, ¿no?
1: Es que muchas personas no han podido dormir.
2: Pero yo qué gringa con ese audio, la verdad.
1: Vamos con más palos mejor.
9: Buenos días, ay, Tropicana, no, la más bacana, para darle palo, harto palo, a esos que colocaron la demanda porque el lunes es festivo, hermano. Dejen por lo menos que el pobre descanse un día.
2: Ay, sí.
9: Palo.
1: Sí, no, que sea festivo.
3: Y están parados por la ley.
1: 9 de la mañana, 23 minutos más palos.
7: Lo pensaba. Tropicana, la más bacana. Palo para ustedes.
3: Ay.
7: ¿Por qué me bloquean? Eso meten la política con el fútbol.
3: Eso.
2: Sí.
7: Palo para ustedes, porque no los bloquean. Tropicana, la más bacana.
1: Tropicana, 9 de la mañana, 23 minutos. Sigamos con los palos. Buenos días.
10: Palo, muy buenos días.
1: Buenos días.
10: Palo para la selección y toda esa gente que solo ve cuando no hay triunfo o no hay ganancia. No, señores, una gran representación hizo Colombia el día de ayer. Nos sentimos orgullosos de que Colombia haya llegado a estas alturas. Y un rival muy fuerte. Con rivales fuertes no se puede tan fácil ganar. Y esperemos que de aquí en adelante no nos dejen por fuera. Palo, palo, Colombia, gracias por todo.
1: Bueno, ahí está el palo de mi queridísimo oyente. 9 de la mañana, 24 minutos. Vamos con más palos.
11: Tropicana, buenos días.
2: Buenos días.
11: Palo y repalo para el alcalde, para infraestructura o lo que tenga que ver con esas calles. Esa calle frente al calle de Miraflores. Casi dentro yo con todo y carro un hueco de esos.
1: Uy.
11: Qué mal. Y eso contando, esa es una de las calles que se han vuelto nada de la San Juan de Paso. Qué pesar de la administración que tenemos. Piensan en fiestas, piensan en tanta vaina. Antes deberían arreglar esas calles. Qué vergüenza con la gente que viene de afuera. Tropicana es la más bacana.
1: Bueno, Tropicana es la más bacana. Son las 9 de la mañana, 25 más palos. Buenos días.
12: Hola, hola, Tropicana la más bacana. Bacanísima. Eso. Feliz y bendecido día para ustedes. Mi palo de hoy para la Selección Colombia y su técnico. El técnico porque sinceramente le falta mucha experiencia, y a los jugadores porque les falta más actitud y mentalidad de ganadores. Se habla de que fue un buen mundial, pero seamos honestos, fue un total fracaso. Mucha mediocridad, mucho conformismo. Gracias, Tropicana.
1: Bueno, ahí está Tropicana, la más bacana. Vamos con más palos. Buenos días, Tropicana.
13: Buenos días, Tropicana, la más bacana. Hoy vamos a dar un palito bueno a nuestros guerreros, a nuestra Selección Colombia. No se preocupen, muchachos, la dieron toda y será para la próxima. Pero mandó a decir nuestro Petrovsky que ese partido lo ganamos, que él no acepta el resultado y que lo ganamos y que vamos para la final, Tropicana, la más bacana.
1: Yo no he mandado a decir nada, compatriotas. Igual vamos a ver y a revisar el VAR. A ver qué es lo que está pasando por allá, porque eso está muy raro. Sigamos con más palos. Mejor Tropicana, la más bacana. Buenos días.
14: Hola, Tropicana, buenos días. Hoy vamos a darle palo a la Selección Colombia, que se arruga en momentos importantes. Palo para ese Campas que no hizo el gol solo. Aprendan de Argentina, una selección con jerarquía. Y más palo para esos periodistas mediocres que tiene Colombia, que viven inflando la selección, agradeciéndole. Gracias, muchachos, gracias. ¿Gracias de qué? Si no han ganado nada. Mediocres es lo que
1: a
14: son,
1: ver, por, a
14: con
1: ver.
14: Una mentalidad tan pachuca que tienen. Por eso a nunca ver. Colombia gana nada. Periodistas mediocres, jugadores mediocres. Palo para esos troncos.
1: Bueno, amigo, primero que todo, cálmate.
3: Respira, profundo.
1: Respire. Cuente hasta 10. Sabemos que usted es una de esas personas que sacó los televisores a 48 cuotas.
2: Que tome Valeriana.
1: Sabemos que la camiseta costó caro, pero el amigo ya. Nos sacaron así como sacaron a Portugal. Así como sacaron a los anfitriones.
3: Brasil.
1: Así como sacaron a Brasil, ya.
2: Como sacaron a Portugal.
1: Ya. Amigo, ya. Yo ya lo superé, vea cómo estoy de feliz, vea.
2: A ver, muéstrame las muelitas.
1: Mírame esta felicidad.
2: ¿La felicidad?
3: Se le nota total.
1: Escuché Tropicana, la más bacana, más palos.
15: Tropicana, la más bacana. Pues no estoy de acuerdo con el anterior palo. De que la Selección Colombia, que les demos gracias, no, porque es que Colombia, ellos tenían que pasar a la otra ronda, porque ellos tenían con qué ese Campas, qué pecueco, eso sí, mejor dicho. Luis Díaz, ese Luis Suárez, no hicieron nada esos. Entonces, como siempre, ay, palo, otro un día será, otro día será. No, ya estamos mamados de siempre lo mismo, palo, palo.
1: Bueno, ahí está el palo, 9:28 más palo.
16: Buenos días, Tropicana, esta mañana quiero darle palo a ese que dice que tenemos jugadores mediocres, periodistas mediocres. Ese es un ecuatoriano, que se vaya para otro lado. La selección hizo hasta donde pudo. Es un mundial, no es un campeonato de barrio. Tropicana, la más bacana.
1: Ahí está Tropicana, buenos días.
17: Señores de Tropicana, muy buenos días.
1: Buenos días.
17: Para darle palo, palo al técnico de la selección Colombia, que fue el único que no miró que Lucho Díaz no estuvo en nada, no estuvo en nada.
1: Bueno, ahí estoy de acuerdo. Lucho Díaz estuvo como un poquito como desconcentrado, diría yo. Yo escucho Tropicana, la más bacana, 9 de la mañana.
2: ¿Te quedan nervios?
1: Sí, 9 de la mañana, 29.
18: La perdí a mi mujer, perdí con Cepeda y perdió Colombia. ¿Qué más es esto? Palo, palo.
3: ¿Qué no, más, pero, qué más se puede?
2: No, pero papi, no sé. Jabón azul.
1: Y no, amigo.
2: Con ruda.
1: Oye, amigo.
3: Sí.
2: Yo no sé, creería yo que ponga los boxers al revés.
3: Y los martes y los viernes, toca hacer eso. Sí. Martes a las 12 y
2: pues
3: viernes
2: opino,
3: a las 12.
2: Pues opino, ¿no? Porque pues solo que le ha pasado al hombre.
1: Sí, claro. No, amigo. Amigo está como de que
3: si compra el baloto, compra el baloto.
2: Eso.
1: ¿Qué me hago si no hay manteca?
2: Es más, por donde camine, ponga el mejor cuidado.
1: Sí, amigo. Usted se pasó por debajo de una escalera o algo así. Tropicana 9:30.
3: Perdí.
19: Buenos días, señores de Tropicana. Palo para todos esos criticones que lo único que hacen es criticar a la selección Colombia. Vayan y jueguen ustedes y miren qué de qué nivel se trata un mundial.
1: Es
19: llegaron
1: verdad.
19: Muy lejos y se los felicita a la selección Colombia. Sí.

0: Va a ser con la rodilla. Tropicana, la más bacana, 9:30, más palos.
1: Tropicana, la más bacana, mi palo el día de hoy es para la CISA, que todo ya lo tiene arreglado con Argentina, pues entonces que no haga tanto teatro, que quite el mundial y que le dé la copa de una vez a Argentina. Palo, palo, palo para la FIFA, tramposos.
0: Ay, Teletubi, vamos a ver si Teletubi salva la situación.
2: Palo del bueno para Suiza, que me hizo ganar $1,000,000.
0: ¡Uy, manda desayuno!
2: Y palo para mis compañeros que continúen ahí con el reconteo de goles. Que tranquilos, que de aquí a 2 días, Colombia ya clasifica. Pero les digo que devolución de dinero no hay.
3: Oiga, ah, Teletubi ganó $1,000,000.
0: Un palo, Teletubi.
3: Un palo se ganó. ¿Y el desayuno para cuándo? ¿Qué?
0: Teletubi manda desayuno. Un palo. Yo escuché Tropicana más bacana, son las 9:31.
4: Se fue Colombia, pero vamos a apoyar a Jalan, Jalan. Chao, Messi.
0: Bueno, ahí Jalan está con la gente de Jalan, con
5: Noruega.
0: Noruega, ¿no?
5: Noruega.
0: El de.
5: Eso. Los vikingos, los vikingos.
0: Tropicana la más bacana, 9:32, más palos.
6: Palo, palo, palo del bueno para todos los símbolos patrios que fueron representados en el mundial, para todos los colombianos, de todos los colombianos, solamente de los colombianos, de toditos. Y bienvenidos todos los que se fueron a ver el mundial, bienvenidos a la patria milagro, al arca de Noel, y prepárense para los 400 golazos que nos van a meter los Terians. Palo. Tropicana la más bacana.
0: Dele con la poli.
3: Estamos hablando de fútbol, de lo que
0: Tropicana,
3: pasó ayer.
0: Tropicana, buenos días.
7: Quiero darle palo, hartísimo palo, a esos que hablan mal de mi selección. Vayan y ustedes pónganse en los guayos a ver si son capaces. Puta, no son capaces ni de manejar la mujer, van a poder manejar un balón.
3: ¿Qué zeta?
0: Venga, vamos con más palos. Tropicana la más bacana, 9:32.
4: Muy buenos días. Palo, palo para ese señor que confundió a Néstor por Ancelotti. Ese está miando fuera del tiesto.
0: A ver, MFT, señora.
4: Que vaya a dormir. Ese carepalo.
0: A ver.
3: Pero es que la verdad, yo quedé confundido. Dije, ¿en qué momento cambiaron de técnico en la Selección Colombia? Y es Ancelotti. Yo como que dije...
5: Ese nuevo proyecto para el próximo Mundial.
3: ¿Qué pasó aquí?
0: No, pero señora, cálmese. Tómese una aromática. Tómese, no sé, un chocolatito.
3: Pero ¿cómo vas a confundir?
5: Haga la pausa activa.
0: Haga la pausa, es que la pasa. Haga la pausa activa.
3: Es como yo sé si leo la Rolando.
0: No, pues... Primera, no tengo la plata que tiene él. Segundo, yo no compré el álbum del Mundial.
5: Y no me gasto $1,000,000 en...
0: Sí, tercero, esta camiseta que usted me está viendo aquí, esta no es original. 9:34, más
8: palo. Palo, palo, palo, palo, palo para los conformistas. Recuerden, claro que es un campeonato mundial, pero recuerden que es una selección. Es una selección, palo para esos conformistas.
0: Ah, bueno, mi amigo, 9:34, más palos.
9: Buenos días, Tropicana Estéreo. Se acabó el circo de los cafres de la Selección Colombia.
0: Bueno, ahí está Tropicana, la más bacana, son las 9:34. Vamos con los últimos palos ya en Tropicana, la más bacana, espere por acá.
3: ¿Qué pasó?
0: Buenos días.
10: Hola, Tropicana, buenos días. Un palo para la Selección Colombia. Y estamos cansados de estar o de llegar hasta los octavos. Debimos de llegar a los cuartos ya. Con tanto jugador élite que juegan buenos clubes del mundo.
0: Sí.
10: Debimos pasarnos. No nos debemos conformar con eso. La próxima será.
0: Bueno, mi amigo. Sí, hay que tener fe. 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Son las 9:35. Vamos con más palos, Tropicana.
11: Palo, palo. A todos esos que echan la mala a la selección, ya lo eliminaron, se hizo un buen campeonato, debemos darnos cuenta que equipos más grandes quedaron eliminados antes.
0: Bueno, ahí está, 9:35, último palo en Tropicana, buenos días. A ver, lo tenemos aquí, buenos días.
12: Palo, palo para Dios, que no nos hizo entrar el golcito, y palo para todos esos disque hinchas.

0: que cuando está bien la selección Colombia y si los visitan, pero cuando está de malas, no les dicen nada.
1: Bueno, ahí está el palo del oyente, 9:35, los palos a nombre de Colchones Bella Luna.
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1: Yo escucho Tropicana, la más bacana, la emisora diferente que ayuda a los peluditos y a la gente. 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
2: Bueno, muy bien, tenemos datos estadísticos y les quiero hacer una pregunta, pues igual con GCT, los compañeros, hemos estado precisamente cantándole goles en este Mundial 2026 y les vamos a tener a ustedes un dato muy importante, ¿cuántos goles? Y les voy a hacer la pregunta a ustedes, ¿cuántos goles creen que se han marcado hasta el momento en el Mundial, Karina y GCT? ¿Cuántos
1: más
2: goles?
1: De 100, más de 100.
3: Sí, yo creo que por ahí no es más de 100.
2: Hasta el momento se han marcado 280 goles, lo que refleja un alto promedio histórico de casi 2.92 anotaciones por partido. Copa Mundial de Fútbol 2026. ¿Quién cree que es el goleador?
1: El goleador en ese momento es Leo Messi, ¿no?
2: Leo Messi con 8 anotaciones, ahí está, en la cima de los máximos anotadores del torneo, dato bueno, del Mundial.
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0: Se acabó la mañana.
1: Es que se acabó la mañana.
2: ¿Qué le pasa a ese? No, es que... Yo sé, ese como que tiene como que esos momentos felices. Como que le hace efecto la pasta y se pone feliz. Le pasa como que me da el efecto y vuelve como todo down.
1: O es que se olvidó de tomársela.
2: Yo no lo entiendo, la verdad.
0: Lo que pasa es que estaba concentrado porque nos estaban. Ahorita les cuento internamente porque vamos a hacer unos cambios aquí en este video. Mentira. Son las 9 de la mañana, 51 minutos. Ya nos vamos, nos despedimos. Pero no sin antes, obviamente, ver nuestro tema del día, de hoy. Porque recuerda que todos los días hay un tema del día y se lo ponemos en nuestras historias de Instagram en Tropicana, la más bacana. Oiga, ¿qué es algo que todos deberíamos de hacer al menos una vez en la vida, W?
1: ¿Qué es algo que al menos deberíamos hacer una vez en la vida?
0: ¿Qué?
1: A ver.
2: ¿Qué? Ir a la playa.
1: Yo creo que sí, pasear, sin duda.
0: Pasear. ¿Listo? ¿Karina dice ir a la playa?
2: Uy, sí.
0: Sí, no, eso es algo que uno tiene que hacer al menos una vez en la vida. Un paseo familiar.
1: Sí, también.
0: Un paseo familiar, endeudarse, porque todos se han endeudado al menos una vez.
2: No, yo soy endeudada, yo le debo esta vida y la otra al banco.
1: Pero para eso tiene Cristiano Ronaldo.
0: Lo que uno tiene que hacer al menos una vez en la vida...
1: El amor.
0: Dice por acá GZ.
1: No la guerra, no, déjeme completar. El amor y no la guerra, fue. Claro.
0: W.
1: ¿Qué pasó?
2: W, creo que te estás contagiando de las bobadas de GZ el día de hoy. Sí.
0: No, pero también sí, claro. Tiene sentido. Ay, no. Dicen por acá, GZ, al menos una vez en la vida tienes que comer cuy.
1: Ah, ¿no ha comido cuy?
0: Ya comí.
1: ¿Ya comió?
0: Sí, rico.
1: ¿Y cuya? Me gustó.
0: ¿Cuya?
1: Cuya, sí. Lo
0: ¿qué
1: mismo.
0: Es el cuya?
1: La pareja del cuy.
0: No. No, Dios mío. No, venga. Sáquenlo, por favor. Marcela, saque a W, por favor. Gracias.
1: Usted no sabe si come cuyo o cuya, porque ese rato ya está asado. O asado.
2: No. O sea que.
0: ¿Karina ya comió cuy?
2: No digo nada porque iba a decirte si como.
0: Uy, no.
1: Compléntela.
2: Sí, porque es que si como digo? Pollo.
0: Ajá.
1: Come.
0: Ay, no. No, Karina.
2: Yo no dije nada. ¿Sí? Él lo completó.
0: Sí, bueno, ya. Seriedad en esta mesa, por favor. Son las 9 de la mañana, 53 minutos. Yo escuché Tropicana, ya nos vamos. ¿Qué es algo que usted debería hacer por una vez en la vida? Vaya a nuestras historias de Instagram, Tropicana Paso 100.1. Recuerde que usted puede participar. Las mejores respuestas las estaremos subiendo el día de mañana para que ustedes interactúen con nosotros. Y, por supuesto, no se olviden de seguir en nuestras redes sociales, en Instagram como Tropicana Paso 100.1. También estamos en TikTok como Tropicana Paso y toda la información la encuentra a través de www.tropicanafm.com. Para las personas que nos escuchan desde la aplicación de Tropicana, usted la puede descargar totalmente gratis y nos puede escuchar desde cualquier parte del mundo para que esté siempre informado y siempre a la mano con tu emisora más bacana. Ya nos vamos, nos despedimos. Se quedan con W al aire en Tropicana.
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2: Yo escucho Tropicana, la más bacana, 9 de la mañana, 56 minutos. 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
1: 10 de la mañana, 7 minutos en Tropicana.
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1: 10 de la mañana con 8 minutos, ¿qué tal, oyentes? Buenos días, buenos días, buenos días, buenos días.
10: ¡Uy!
1: Como siempre, con toda la buena vibra, la buena energía. Estamos por aquí, W, al aire en Tropicana, la más bacana, bacanísima. Voy a acompañarles hasta las 2 de la tarde. Espero que ustedes también estén ahí conectados con nosotros para pasarla chévere, pasarla bueno. En este miércoles, mitad de semana. Saben, contágenos también de esa buena vibra, de esa buena energía, así como lo tiene Tropicana, la más bacana. Bueno, y arrancamos con buen vallenato. Hasta el final lo hace Tropicombo.

0: 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Son ya las 10 de la mañana, 13 minutos. 10 de la mañana, 13, con Tropicana.
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5: 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En Tropicana son las...
0: En Tropicana, 10 de la mañana, 14 minutos.
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1: 10 de la mañana, 20 minutos en Tropicana.
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1: Así es, la emisora diferente, la que ayuda a los peluditos, a la gente también. Aquí estamos en esta buena mañana de miércoles, clima también sabroso en la capital nariñense, San Juan de Pasto, qué bueno. Saludos especiales en esta buena mañana. A los que llegan a la sintonía les decimos buenos días con la

La emisora diferente, la que ayuda a los peluditos y a la gente a esta hora. Tropicana, la más bacana. ¡Ey! Vayan ustedes, entren también a seguirnos en Instagram. Tropicana Paso, y los que nos siguen, entren a nuestras historias. Tema del día, que es algo que todos deberíamos hacer al menos una vez en la vida. A ver, ¿qué podríamos hacer al menos una vez en la vida? Tú, oyente, que llegas ahí a la sintonía, puedes participar también. Danos tu respuesta. Ya estarán publicadas en Instagram. A ver, ¿qué es lo que al menos deberíamos hacer una vez en la vida? ¿Qué es ese algo que todos deberíamos hacer al menos una vez en la vida? Les propongo. 10 de la mañana, 29 minutos en el miércoles. ¡Ay! ¡Ajá! Propóngale, a ver qué. De pronto el miércoles nos va bien, rico.

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0: 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Y la gente también que nos escucha ahí en los hogares. Saludo especial a esta hora con Tropicana, la más bacana, en el miércoles, mitad de semana. Ven a los que están participando también a esta hora, el tema del día. Gracias. A ver, por aquí nos dicen, hola, amigos de Tropicana, digo que, a ver, hacer un acto de reflexión sería importantísimo, por lo menos una vez en la vida, para averiguar qué tal ser humano soy realmente. Un acto de reflexión. Bueno, excelente también. Sin duda alguna, pues ahí está una de las respuestas, ¿no? Al menos una vez en la vida, ¿qué es lo que tú debes hacer? ¿Qué crees? ¿Qué crees? Escríbanos 319-580-7706 en esta buena mañana. 10:41 minutos. Ay, W, esa canción anterior me trajo muchos recuerdos, recuerdos bonitos. De uno enamorado. Ah, de un enamorado. Uy.
1: Uy.
0: Uy. Qué bueno, vea. Canciones para los enamorados que suenan solamente aquí en Tropicana. Le movemos las fibras también a ustedes todos los días. Buena melocha, a esta hora, 10:41, llega Guamarina, de amor en amor.

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Así es, Tropicana, la más bacana. Llega esta muy buena canción, un cortavenas como para tu parque de guaro. ¿Será que está muy temprano desde el miércoles? No. Bueno, hay momentos que uno llega y se cansa y empieza a cantar eso que lo hace con el corazón, Jason Jiménez.

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1: En Tropicana, 11 de la mañana, 5 minutos.
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1: 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Son las 11 de la mañana, 5 minutos, 11:05 con Tropicana.
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1: A esta hora de la mañana, el buen vallenato para los que la conocieron o lo conocieron tarde. Así lo dice Patricia Terán. Tarde lo conocí. 11:06 con la más bacana.

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3: domina.
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0: 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En Tropicana son las
1: 11:16 en Tropicana.
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1: La Hora en Tropicana, 11 de la mañana, 17 minutos, 11:17 con Tropicana.
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1: Viene buenas canciones a esta hora de la mañana, 11:18, llega el grupo Niche, algo que se quede. Siempre uno va a querer algo así, que sea único, maravilloso, totalmente deseable, algo que se quede para siempre.

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1: Así es, escuchando Tropicana, la más bacana en esta mañana de miércoles, mitad de semana. La canción la que viene es a continuación, pero recuerden que hay un tema importante del día con Tropicana, la más bacana en nuestras redes sociales. Vayan a Instagram, visiten nuestra historia. Algo que todos deberíamos hacer al menos una vez en la vida. ¿Qué será? A ver, ayúdenme a pensar ustedes, tropioyentes. Déjenos el mensaje ahí a través del Tropi WhatsApp, el 319-580-7706. Al menos, mire, algo que todos deberíamos hacer al menos una vez en la vida. ¿Qué será? ¿Qué será eso, ah? Dímelo tú. 11:25 minutos con la más bacana. Llega la inmensidad. Lágrimas.

0: tanto amor. Ya no queda sino lágrimas, llorar. Llorar y llorar, como dijo Vicente Fernández. Las 11:31 con la más bacana.
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1: Coja la escoba y póngase a bailar. Coja el trapeador, póngase a bailar. Lo que está haciendo ahí, tómelo como una pausa activa, pero hagámoslo, hagámoslo. ¿Cómo dice? Ajá, ajá.
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1: Así es, Tropicana, la más bacana en el miércoles, mitad de semana, cantar vallenatico. Aquí llega Diomedes Díaz, el cacique de la junta, sin medir distancias. ¡Qué temota, por Dios! Suena solamente en Tropicana, la más bacana. El

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1: Así es, www.tropicana.com. Ahí estamos con ustedes en esta buena mañana del miércoles. Llega Edgar Moncada. Recuerden nuestro tema del día, algo que todos deberíamos hacer al menos una vez en la vida. Escríbamelo a través del Tropic WhatsApp. En esta mañana de miércoles, disfrutando con todos nuestros oyentes. 319-580-7706. Llega la buena salsa y esto que llama Eres.

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6: Así es, la más bacana, son las 12, 7 minutos. Los que regresan a casa al almuerzo, qué rico, los saludamos.
8: Uy.
6: Los que regresan a casa ya a reencontrarse con la familia, parche también de mediodía. A los que llegan a la siesta también, muchos aprovechan a hacer la siesta. Qué rico, sabroso. Mientras tanto, seguimos con la más bacana. A esta hora, el mediodía, 12, 7 minutos, llega por acá Carlos Vives, junto a sus amigos Mauriki también. Besos en cualquier horario, 12, 8 minutos, aproveche, oiga, y de besos en cualquier horario se puede.

0: Rocha, buena melodía. 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En Tropicana son ya las 12 del día, 10 minutos, 12:10.
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5: 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En Tropicana son las
0: 12 del día, 11 minutos en Tropicana.
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2: Tropicana. En Tropicana son las 12 del día con 12 minutos en Tropicana.
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2: Seguimos en el mediodía, 12, 13 minutos. Llega por aquí Fonseca antes que el tiempo se vaya.

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1: Imposible dormirse escuchando a Tropicana, la más bacana. Son las 12 del día, 16 minutos. El día de hoy, recuerden, ahí está publicado en Instagram, en las historias de Instagram. Vaya usted allá y observe. Y también igual, ¿no? Participe con nosotros el día de hoy. Algo que todos deberíamos hacer al menos una vez en la vida. Bueno, muchos propios oyentes nos han escrito, nos han whatsappeado por ahí también. Es que a mí me encanta whatsappear, qué rico. Bueno, Fuimin, ahí está. Los propios oyentes, 319-580-7706 en el mediodía. A ver, ¿qué nos dicen? Algo. Algo que todos deberíamos hacer al menos una vez en la vida. Por lo menos hacer un viaje. Rico, chévere. A ver, por acá dice también otro oyente. Hacer un trabajo voluntario. Bueno, anteriormente un oyente nos había dicho, ¿no? Como que reflexionemos, como que analicemos qué está bien, qué está mal. También tiene que ver por ahí. Ah, este sí me gusta, ese parche. Bacanísimo. Como Tropicana. Acampar bajo las estrellas. Ah, chévere. Alejarse de la contaminación. Me imagino la luminosidad de la ciudad. Observar el cielo nocturno. Una experiencia humilde. Oiga, y liberadora para recargar buenas vibras. Ojo, pues, que el parche tiene que ser solo, pues, dicen ahí. Porque créame que... De lo contrario, no vamos a ir a mirar las estrellas, sino que nos van a hacer mirar las estrellas. Entonces, el día con 18 minutos... Tiempo en Tropicana, ustedes regresando a casita, rico, bacano de parche, como lo dije anteriormente, almorzar con la familia. Oiga, cuando usted almuerce, deje el celular a un lado, a un lado. No vaya a almorzar con el celular ahí, chateando, y eso no le va a saber a nada. Ni la no va a tener ningún sabor la carne frita, ni la carne asada, ni la pechuga, nada. Entonces, pues, téngalo en cuenta, ¿sí o qué? 12, 18 minutos, sigan ustedes escribiéndonos, 319-580-7706. Más canciones, si no regresas, Domingo Quiñones.

0: 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Ahí está Rafael 1227.
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0: 12 del día, 28 minutos en Tropicana.
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0: 12:28 minutos en Tropicana, la más bacana, tema del día. Por acá me dicen, hey, dejar de mentir, por lo menos. Al menos una vez en la vida, dejar de mentir. Ah, caray, bueno, me imagino que es un bien mentiroso, papá. Voy a buscar la...

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1: Ya al mediodía un vallenetico rico, sabroso, ¿sí o qué? Y más si llega con la voz de Jorge Celedón por estar adorándote. 12:37 minutos con la más bacana.

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13: Continuamos con Tropicana, la más bacana en esta jornada del miércoles. 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

0: Ese es el grupo Chaney y esto se llama Amor de Primavera. 1:06 p.m. Es hora de sentirse en Pax. En Tropicana, 1:07 p.m.
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0: 1:07 p.m. con Tropicana.
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0: 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En Tropicana son las
1: 1:13 PM.
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1: 1:22 en Tropicana.
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0: Buenas canciones a esta hora del mediodía. Y está Leonardo Fabio, mi amante niña, mi compañera. Una 25 minutos con Tropicana. Más de las canciones, una con 25 en Tropicana, la más bacana, bacanísima. Uy. Acá llega la agrupación Bananas, Entrégame tu amor, buen merengue.
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1: Así es, escuchando Tropicana, la más bacana. Recuerden nuestro tema del día hoy. Algo que todos deberíamos hacer al menos una vez en la vida. Ya vengo con algunas respuestas. Una

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0: a los peluditos y a la gente.
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0: 1:48, tiempo en Tropicana. En clave, Julio Voltio, amor de una noche con la más bacana.
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0: La 1:48, oyente, ya viene GZ para acompañarles en la tarde. Me voy despidiendo esta programación. Mañana nos encontramos con la más bacana, 8:00 de la mañana. Chao para todos.

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1: Son las 2 de la tarde, 8.
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1: Vaya duro, venga, suave. Sí, señor. Sí, señora. ¿Cómo estamos? Buena tarde. Buena tarde, buena tarde, buena tarde, buena tarde, buena tarde. Vamos a empezar a subir el ánimo. Yo escucho Tropicana, la más bacana, 2 de la tarde, 9 minutos. ¡Buena tarde! Baila mi mambo. Baila mi mambo. Aquí estamos. Buena tarde para todos ustedes, los oyentes de Tropicana, la más bacana, que siempre están ahí, atrás del radio. ¡Buena tarde! Para los que no me conocen, yo soy Esteban GZ. Un gusto, un placer.
5: Y toda la juventud.
1: Vaya sentándose, vaya acomodándose. La gente que está en la oficina, la gente que está en su lugar de trabajo, buenas tardes. La gente que nos escucha en el centro de la ciudad también, buenas tardes. La gente que nos escucha en su amarillito, la gente que nos escucha en su aplicación. Un saludo también para los motorratones, hombre, que siempre están ahí escuchando Tropicana. La gente que trabaja, los agentes de eso, los guardas de seguridad, pues, de los locales también, un saludo. Tenemos muchos amigos guardas también de seguridad, ¿no? Yo escucho Tropicana, la más bacana, 2 de la tarde, 10 minutos, 2:10. Bienvenidos a todos ustedes. Esas son las tardes bacanas con tu Tropicana. Es la emisora diferente que ayudamos a los peluditos y a la gente. El día sábado vamos a estar con una actividad muy bonita en el Centro Comercial Único. 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Eso es una actividad muy bonita que hacemos en pro de los peluditos. Si usted en este momento está pensando en adoptar un peludito, nos vemos ese sábado en el Centro Comercial Único. Eso va a ser en la mañana, como al mediodía, 11 de la mañana, para que vaya programándose. Si usted quiere llevar a su familia, a sus hijos y demás, puede ir, puede hacerlo. Mi mambo rosa, ¡qué rico! Son las tardes bacanas con tu emisora diferente. Y en este momento es hora de sentirse en paz en Tropicana. La más bacana son las 2 de la tarde, 11. Esa es la más bacana.
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0: buena música. Esas son las tardes bacanas. 2:20 p.m. Y lo que no puede faltar es el pollo colombiano. 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Te da la hora 2:20 p.m.
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Aquí estamos con todo el Valle Duro. Venga, suave, la radio 2 de la tarde, 21. 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

0: rico! ¡Sigue tu camino! Yo escucho Tropicana, la más bacana, Oscar de León, uno de los durísimos de la salsa. Yo escucho Tropicana, esas son las tardes bacanas. Estoy al aire en Tropicana.
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1: Aquí estamos en las tardes bacanas, Tropicana, la emisora diferente. Ah, qué canción tan buena. Uy. Dale, Leti Pérez. Porque hay personas que se convierten exclusivamente de alguien, ¿no? Si usted la quiere dedicar, dedíquela. Aquí está exclusivamente mía, son las 2 de la tarde, 35. GZ en Tropicana.
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Obviamente es Tropicana, la más bacana, 2:39, 2:39, atención, porque la invitación es este 17 de julio, prepárate para vivir una noche extraordinaria porque llega Royal Club Verano Fest, una experiencia diseñada para quienes disfrutan de la buena música, la celebración y las emociones, obviamente en una sola fiesta. 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Yo escucho Tropicana a 2:40. Estamos en las tardes bacanas.

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7: La Hora en Tropicana, son las 3 de la tarde, 6 minutos, 3:06 con Chevy Plan.
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0: Hats en Tropicana, son las 3 de la tarde, 10 minutos. Esas son las artes bacanas. Te regalo amores. 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
1: Yo escucho Tropicana, la más bacana. 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Son las 3 de la tarde, 11.

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1: 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En Tropicana son las 3 de la tarde, 17, 3:17 en Tropicana.
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2: Es la más bacana, Tropicana, esas son las tardes bacanas. Son las 3 de la tarde, 23 minutos. Aquí está Roberto Lugo. Si me dejas amarte. Ay, Dios mío, si me dejas amarte. Esa es una de las cosas que usted debe hacer al menos una vez en la vida, amar. Ese es nuestro tema del día. Vaya a nuestras historias de Instagram, Tropicana Paso 100.1. Ahí encuentra la cajita de preguntas. ¿Qué es lo que usted al menos debe hacer una vez en la vida o las personas? Por lo menos amar.

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0: Yo escucho Tropicana, la más bacana. Son las 3 de la tarde, 37 minutos. 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Estas son las tardes bacanas.
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0: Yo escucho Tropicana, la más bacana, la emisora diferente. 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Son las 3 de la tarde, 38. Aquí está Eddie Santiago. Esas son las tardes bacanas. 319-580-7706. Ahí los estoy leyendo. Yo soy Esteban Geseta. Eddie Santiago, te amo.

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1: Yo escucho Tropicana, la más bacana, 3 de la tarde, 53 minutos. Seguimos en las tardes bacanas. Empieza como a oscurecer un poco, ¿no? Uy. ¿Cuándo será que para la lluvia? Yo escucho Tropicana.

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1: Espéreme, robotina. En Tropicana son las 4 de la tarde, 5:45.
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3: 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En Tropicana son las...
1: En Tropicana la más bacana, 4 de la tarde, 5, esas son las tardes bacanas.
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2: Tomémonos un tinto a esa hora. Son las 4 de la tarde, 11 minutos. Buena música, estas son las tardes bacanas. 319-580-7706-GZ por acá. Por acá yo, por allá quién. 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
1: 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Yo escucho Tropicana, la más bacana. 4 de la tarde, 17. 4:17.

0: Hora de sentirse en paz en Tropicana, 4 de la tarde, 21 minutos. 4:21 en la más bacana.
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1: Solo en Tropicana, la más bacana, bacanísima. 4 de la tarde, 25 minutos. 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

Usted no sabe la alegría inmensa que siento en este corazón, en este cuerpo tan grande, porque Perú, aún después de 10 años, todavía quiere a Tito Nieves. Y el Callao, más todavía. Señora Ley, sí, es un tema que grabó Piro Rodríguez.

0: ¡Ay! Y llegó hasta Pasto. Ay, Dios mío, estas son las tardes bacanas. Son las 4 de la tarde, 46 minutos. Yo escucho Tropicana. ¡Eso! Súbele, que súbele, que súbele, que súbele, que sube. Sube la energía, sube, sube. Yo escucho Tropicana, la más bacana, la emisora diferente que ayuda a los peluditos y a la gente. Ya viene el cómo atardeció paso de Tropicana con Karina La Poca, juntas de la radio. Mucha información también con Sebastián Villal. Lo tenemos trabajando. Eso, mi amigo Carepalito, 4 de la tarde, 46 minutos. Yo escucho Tropicana, 319-580-7706. Es el Tropi WhatsApp de Tropicana. Les tenemos una invitación para ese sábado. Recuerde que vamos a estar ahí en el Centro Comercial Único. Vamos a estar con una gran jornada de adopción con peluditos, siendo esa la emisora diferente que ayuda a los peluditos, por supuesto, a la gente. Vamos a estar allá desde las 10 de la mañana hasta las 2 de la tarde. Gran jornada de adopción con Tropicana. Recuerde, oyentes de Tropicana, que si usted de pronto quiere adquirir un peludito, o de pronto usted está pensando en comprar uno, mi queridísimo amigo, adopta, no compres. Recuerde que vamos a estar este sábado. Es este sábado, amigo. Espérese hasta el sábado. No sea impaciente. Ya Colombia lo eliminaron, así que no se preocupe por el Mundial. Ese sábado los estaremos esperando desde las 10 de la mañana. Con toda la buena música, con toda la buena vibra. Además vamos a tener a DJs de nuestros amigos de la Casa de Decibel. ¡Uy! Eso va a estar bueno por allá. Sábado, Centro Comercial Único, para que usted vaya, caiga con toda su familia. Aparte de eso, mire todos los peluditos que tenemos para todos ustedes. ¡Ay, qué bonito! ¡Uy! Vaya para que los conozca, los pueda acariciar y demás. Yo escucho Tropicana, la más bacana, son las 4 de la tarde, 48. Es la emisora diferente. Y recuerde que todas las noches hay esto, vea.
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0: Que la más bacana es bacanísima. Aquí está Magic One.
2: La la la la la la la la la la la.
0: Ya viene Karina la Pocahontas.

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0: Aquí estamos, aquí nos quedamos. 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

0: 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En Tropicana, 5 de la tarde, 5 minutos.
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1: Así es, 5 de la tarde, 11 minutos. Buenas tardes, buenas tardes, buenas tardes, buenas tardes. Buenas tardes, ¿cómo vamos? A partir de ese momento, iniciamos este programa en esa tarde de miércoles que se llama ¿Cómo atardeció? Con mucha información y también, por supuesto, con todo el reporte de sintonía a través del 319-580-7706, nuestro Tropi WhatsApp, para que ahí me dejen todos sus mensajes en reporte de movilidad. Usted va en su vehículo y usted de pronto se encuentra un trancón, me lo comunica para que muchos estemos atentos y pues nos colaboremos entre todos. 319-580-7706. La Pocahontas contigo hasta las 8 de la noche. Y recuerden que después de las 8 de la noche estaremos con A Que No Me Duermo. Bienvenidos.

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1: Así es, siendo las 5 de la tarde, 25 minutos en ¿Cómo atardeció Pasto? Ponga pues cuidado porque Donald Trump declara terminado el alto al fuego con Irán y aumenta la incertidumbre regional. Donald Trump afirmó que el alto al fuego con Irán llegó a su fin y aseguró que no tiene intención de retomar las negociaciones con Teherán. Sus declaraciones se conocen tras el fracaso de los contactos diplomáticos y una nueva escalada de acciones militares en la región. El anuncio ha incrementado mucha preocupación internacional por un posible aumento de las tensiones en Medio Oriente, mientras distintos países siguen de cerca la situación. Persiste la incertidumbre sobre si habrá nuevos intentos de diálogo o si continúan con los enfrentamientos. 5 de la tarde, 26 minutos.

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0: 8:48 minutos y por acá pasaban los gigantes con No he podido ser feliz en tu emisora más bacana Tropicana.
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1: Así es, siendo las 6 de la tarde, 22 minutos, seguimos avanzando en esta tarde de miércoles. Y autoridades investigan por qué una motocicleta oficial de la alcaldía de Pasto terminó involucrada en un accidente, presuntamente en manos de un particular en aparente estado de embriaguez. Sebastián Villada tiene la información a esta hora.
2: Es la alcaldía de Pasto la que inició una investigación para establecer cómo una motocicleta oficial que años atrás estuvo asignada a la Secretaría de Tránsito terminó siendo utilizada presuntamente por un particular y en un caso que quedó registrado en video con una persona en estado de embriaguez. Óscar Gómez, jefe operativo de la Secretaría de Tránsito de Pasto.
3: De quién era la persona que conducía y el propietario de la misma, pues es un tema ya, digamos, un presunto delito que se está cometiendo ahí.
2: Desde la oficina se aclaró que el vehículo ya no hacía parte del parque automotor de esta dependencia y había sido trasladada a otra oficina de la administración municipal, hechos que aún están en materia de investigación.
1: 6 de la tarde, 23 minutos, seguimos avanzando.

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1: 6:51 minutos y la Pocahontas contigo hasta las 8 de la noche en tu emisora más bacana, Tropicana.

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